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0: de larga, tendré el momento. 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
1: Tráfico, bueno.

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0: 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Pero muy afecto, pero muy afecto, pero muy afecto. 20,000, 20,000, 20,000. Acordame de pagar. 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
0: Ayudará.
1: Venga, ayer estuvo
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3: Para acá, buena.
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0: Noticias, pero ayer llevan al trópico.
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0: Claro. 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

0: dice aquí la información. 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
1: Nadie odia a Icon.
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2: con calle novena
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2: Nos tropican a la
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1: No, obviamente. 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
0: Vida. Rescatista antes. Rescatista antes.
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1: Con calle 960 y caído también.
0: Vida.
2: No el. 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
3: Nadie odian ahí con.
0: ¿Qué? 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
1: Un día, compañero.
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1: Un día, compañero.
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1: Un día, compañero.
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1: Un día, compañero.
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0: La que perdí. Ese más o menos ayuda al de teléfono. Que Vanessa dijo no libre, pero ayer las llevan al trópico.
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0: Y quedándonos, ni me han pedido. 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
0: 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No, el, todos estos días que el, mañana ya no vamos. 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
1: Un día, señor.
0: Actor de la calle. 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Que Vanessa dijo no libre, pero ayer las llevan al trópico.
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0: Pues de larga, tendré el momento. 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Comunicación o de el. De verdad, que lleguen a comida. 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Las ayudas para lo están allá.
1: Un día, señor.
0: Actor de la calle. 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Que Vanessa dijo no libre, pero ayer las llevan.

0: bendiciones.
1: Tropicana, la...
2: Pues de larga, hasta el momento, estamos pendientes. Comunicación o de el... De verdad, que lleguen a comida. 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Doctor de la calle del la volquetas fue la que perdió. 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
1: Un guía, señor.
0: Actor de la calle del plama Volquetas fue la que perdió. 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
0: Ayudará a la. 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
4: Que la gente no.
0: Estamos un fan 79. El, de verdad, que lleguen a comida. 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
1: Un día, señor.
0: Actor de la calle. 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
0: Ayudará a la. 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
0: Estamos un fan 79. Lugar. 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
4: Que la gente no.
0: Estamos un fan 79. Más antes. Comunicación o de el. De verdad, que lleguen a comida. Que todo. Dícense, Alex, el compañero de. Sara con. Las ayudas para lo están allá.
1: Un día, señor.
0: Actor de la calle. Del plama Volquetas fue la que perdió. Ese más o menos ayuda al de teléfono. Que Vanessa dijo no libre, pero ayer las llevan al trópico.
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0: Ayudará a la. 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
1: Por la ambición.
0: Y quedándonos, ni me han pedido. 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
0: 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No, el, todos estos días que. 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
4: Que la gente no.
0: Estamos un fan 79. Más. ¿Qué? Comunicación o de. El, de verdad, que. Lleguen a comida. Que todo. Dícense, Alex, el compañero de. 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Las ayudas para lo están allá.
1: Un día, señor.
0: Actor de la calle. Del plama Volquetas fue la que perdió. Ese más o menos ayuda al de teléfono. Que Vanessa dijo no libre, pero ayer las llevan al trópico.
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0: Ayudará a la. 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
0: Y quedándonos, ni me han pedido. 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
3: Nadie odian ahí con.
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0: Estamos un fan 79. Más. Comunicación o de. 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Comida, que todo. Dícense, Alex, el compañero de. 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
1: Un día, señor.
0: Actor de la calle. Del plama Volquetas fue la que perdió. Ese más o menos ayuda al de teléfono. Que Vanessa dijo no libre, pero ayer las llevan al trópico.
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0: Ayudará a la. En el Chocó, que anoche.
1: Por la ambición.
0: Y quedándonos, ni me han pedido. 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Otro día había.
3: Nadie odian ahí con.
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4: Que la gente no.
0: Estamos un fan 79. Más. ¿Qué? Comunicación o de. El, de verdad. Que. Lleguen a.

0: comida. Que todo. Dícense, Alex, el compañero de. Sara con. Las ayudas para los. Están allá.
1: Un día, compañero.
0: Actor de la calle. Y del plama Volquetas fue la que perdió. Ese más o menos ayuda al de teléfono. Que Vanessa dijo no libre, pero ayer la llevan al trópico.
2: Tráfico va a seguir.
0: Ayudará a la. 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
1: Por la ambición.
0: Y quedándonos. 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
3: Nadie odian ahí con.
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0: estamos un fan 79 comunicación o de el de verdad que lleguen a comida que todo dícense Alex el compañero de Sara con las ayudas para lo están allá
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0: 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Que Vanessa dijo no libre, pero ayer la llevan al trópico.
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0: Estamos un fan 79 más. ¿Qué? 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
1: Un día, compañero.
0: Actor de la calle. 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Que Vanessa dijo no libre, pero ayer la llevan al trópico.
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1: Por la ambición.
0: Y quedándonos. 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
0: 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No, el, todos estos días que. 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
3: Que la gente no.
0: Estamos un fan 79 más. ¿Qué? 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Lleguen a. Comida, que todo. Dícense, Alex, el compañero de. 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Las ayudas para lo están allá.
1: Un día, compañero.
0: Actor de la calle. Y del plama Volquetas fue la que perdió. 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Que Vanessa dijo no libre, pero ayer la llevan al trópico.
2: Tráfico va a seguir.
0: Ayudará a la. 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
1: Por la ambición.
0: Y quedándonos. Ni me han pedido. 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
3: Nadie odian ahí con.
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0: 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No, el, todos estos días que. 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
3: Que la gente no.
0: Estamos un fan 79 más. 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Que todo. Dícense, Alex, el compañero de. 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Las ayudas para lo están allá.
1: Un día, compañero.
0: Actor de la calle. Y del plama Volquetas fue la que perdió. Ese más o menos ayuda al de teléfono. Que Vanessa dijo no libre, pero ayer la llevan al trópico.
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0: Ayudará a la. En el Chocó, que a no.
1: Por la ambición.
0: Y quedándonos. Ni me han pedido. En sea aquí la información. Chao, señor. 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
3: Nadie odian ahí con.
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1: Que Dios
0: que lleguen a comida. 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Actor de la calle del plan Volquetas fue la que perdió. Ese más o menos ayuda al de teléfono. Que Vanessa dijo no de libre, pero ayer la llevan al trópico.
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0: Ayudará a en el Chocó, que anoche.
3: Por la ambición.
0: Y quedándonos, ni me han pedido. En C, aquí la información. Chao, señor. 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
4: Nadie
0: odian a Icon. 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No, obviamente.
5: Con calle novena 60 y caído también.
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1: Que Dios pinta. Gracias, rectas.
0: Fue la que perdió. Ese más o menos ayuda al de teléfono. Que Vanessa dijo no de libre, pero ayer la llevan al trópico.
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0: Ayudará a la. En el Chocó, que anoche.
3: Por la ambición.
0: Y quedándonos, ni me han pedido. En C, aquí la información. Chao, señor. Otro día había.
4: Nadie
0: odian a Icon. 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No, obviamente.
5: Con calle novena 60 y caído también.
0: 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Fase 79.
1: Que Dios pinta. Gracias, rectas.
0: Compañero de Sara, con las ayudas para lo están allá. Actor de la calle del plan Volquetas fue la que perdió. Ese más o menos ayuda al de teléfono. Que Vanessa dijo no de libre, pero ayer la llevan al trópico.
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0: Ayudará a la. En el Chocó, que anoche.
3: Por la ambición.
0: Y quedándonos, ni me han pedido. En C, aquí la información. Chao, señor. 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
4: Nadie odian a Icon. 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
0: Nada, unos puntos ahí en el, a los imp- por. No, obviamente.
5: Con calle novena 60 y caído también.
0: 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Fase 79.
1: Que Dios pinta. Gracias, rectas. Son tres emisoras están. Son tres emisoras están.
0: Y quedándonos, ni me han pedido. En C, aquí la información. 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
4: Nadie odian a Icon. Que lo.
0: Nada, unos puntos ahí en el, a los imp- por. No, obviamente.
5: Con calle novena 60 y caído también.
0: 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Estamos fase 79.
1: Que Dios pinta. Gracias, rectas. Son tres emisoras están.
0: Es para lo están allá. Actor de la calle del plan Volquetas fue la que perdió. Ese más o menos ayuda al de teléfono. Que Vanessa dijo no de libre, pero ayer la llevan al trópico.
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0: Ayudará a la. En el Chocó, que anoche.
3: Por la ambición.
0: Y quedándonos, ni me han pedido. En C, aquí la información. Chao, señor. 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
4: Nadie odian a Icon. 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
0: Nada, unos puntos ahí en el, a los imp- por. No, obviamente.
5: Con calle novena 60 y caído también.
0: 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Estamos fase 79.
1: Que Dios pinta. Gracias, rectas. Son tres emisoras están. Los oyentes de Tropimos también por
0: el trópico.
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0: Ayudará a la. 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
3: Por la ambición.
0: Y quedándonos, ni me han pedido. 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
4: Nadie odian a Icon. 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
5: con calle novena 60 y calle

0: 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Estamos fase 79.
1: Que Dios pinta. Gracias rectas. Son tres emisoras están a los oyentes de Tropimos también por saludando a
2: Reyes.
0: Actor de la calle del plama Volquetas fue la que perdió. Ese más o menos ayuda al de teléfono que Vanessa dijo no libre, pero ayer la llevan al trópico.
3: Tráfico va a seguir.
0: Ayudará a la. No, en el Chocó que a no,
4: por la ambición.
0: Y quedándonos ni me han pedido en sea aquí la información. 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Otro día había.
5: Nadie odian ahí con.
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0: 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No, el, todos estos días que el, mañana ya no vamos. 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Estamos fase 79.
1: Que Dios pinta. Gracias rectas. Son tres emisoras están a los oyentes de Tropimos también por saludando a
5: y ya está con alguien hoy.
1: Buenas personas.
0: Actor de la calle del plama Volquetas fue la que perdió. Ese más o menos ayuda al de teléfono que Vanessa dijo no libre, pero ayer la llevan al trópico.
3: Tráfico va a seguir.
0: Ayudará a la. No, en el Chocó que a no,
4: por la ambición.
0: Y quedándonos ni me han pedido en sea aquí la información. Chao, señor. Otro día había.
5: Nadie odian ahí con.
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1: Que Dios pinta. Gracias rectas. Son tres emisoras están a los oyentes de Tropimos también por saludando a
5: y ya está con alguien hoy.
1: Buenas personas.
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1: Que Dios pinta. Gracias rectas. 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
1: Buenas personas.
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0: 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No, el, todos estos días que el, mañana ya no vamos. 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
1: Que Dios pinta. Gracias rectas. 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
1: Buenas personas.
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0: 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No, el, todos estos días que el, mañana ya no vamos. 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
1: Que Dios pinta. Gracias rectas. contraemisoras están los oyentes de

0: Seguimos también por saludando a
1: y ya está con alguien hoy.
0: Buenas personas.
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2: Vida. No, el, todos estos días que. El, mañana ya no vamos. Se lore con el video. 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
0: 79 más. Que dio pinta. Gracias, rectas. Son tres emisoras que están a los oyentes de Tropimos también por saludando a
1: y ya está con alguien hoy.
0: Buenas personas.
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2: 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No, obviamente.
3: Con calle novena 60 y caído también.
2: 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No, el, todos estos días que. El, mañana ya no vamos. 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
0: más. Que dio pinta. Gracias, rectas. 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
1: y ya está con alguien hoy.
0: Buenas personas.
4: Se lo Dios, y, ¿qué será que hago?
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2: 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No, el, todos estos días que. El, mañana ya no vamos. 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Estamos un fal 79 más.
0: Que dio pinta. Gracias, rectas. 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
1: y ya está con alguien hoy.
0: Buenas personas.
4: Carlos, se lo ver, Dios, y, ¿qué será que hago?
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2: Vida. No, el, todos estos días que. El, mañana ya no vamos. Se lore con el video. Estamos un fal 79 más. ¿Qué?
0: Que dio pinta. Gracias, rectas. 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
1: y ya está con alguien hoy.
0: Buenas personas.
4: Carlos, se lo ver, Dios, y, ¿qué será que hago?
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3: Con calle novena 60 y caído también.
2: 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No, el, todos estos días que. El, mañana ya no vamos. 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Estamos un fal 79 más.
0: ¿Qué? Que dio pinta. Gracias, rectas. 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
1: y ya está con alguien hoy.
0: Buenas personas.
4: Carlos, se lo ver, Dios, y, ¿qué será que hago?
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0: Se Lore,
1: el video.
2: Que la gente no.
1: Estamos un fan 79.
3: Que Dios pinta. Gracias, rectas. Son tres emisoras, están a los oyentes de Tropimos también por saludando a
4: Rey. Y ya está con alguien hoy.
3: Buenas personas.
4: Carlos, se lo Carlos, y ¿será que hago?
3: Veía un
4: que tiene voz.
1: Esta fue la que perdí. 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
1: 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Ni me han pedido. 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
6: Nadie odia a nadie con.
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5: no, obviamente. Con calle novena 60 y caído también.
1: Vida. No, el, todos estos días que. Mañana ya no vamos. 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
2: Que la gente no.
1: Estamos un fan 79.
3: Que Dios pinta. Gracias, rectas. Son tres emisoras, están a los oyentes de Tropimos también por saludando a
4: Y ya está con alguien hoy.
3: Buenas personas.
4: Carlos, se lo Carlos, y ¿será que hago?
3: Veía un
4: que tiene voz.
3: Nos dieron el M. Carlos con.
1: Perna, uno puntos ahí en el, a los por. 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
5: Con calle novena 60 y caído también.
1: Vida. No, el, todos estos días que. El, mañana ya no vamos. Se Lore don el video.
2: Que la gente no.
1: Estamos un fan 79.
3: Que Dios pinta. Gracias, rectas. Son tres emisoras, están a los oyentes de Tropimos también por saludando a
4: Y ya está con alguien hoy.
3: Buenas personas.
4: Carlos, se lo Carlos, y ¿será que hago?
3: Veía un
4: que tiene voz.
3: Nos dieron el M. Carlos con.
1: Ahí en
3: el,
1: a los por. No, obviamente.
5: Con calle novena 60 y caído también.
1: Vida. No, el, todos estos días que. El, mañana ya no vamos. 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
2: Que la gente no.
1: Estamos un fan 79.
3: Que Dios pinta. Gracias, rectas. Son tres emisoras, están a los oyentes de Tropimos también por saludando a
4: Y ya está con alguien hoy.
3: Buenas personas.
4: Carlos, se lo Carlos, y ¿será que hago?
3: Veía un
4: que tiene voz.
3: Nos dieron el M. Carlos con.
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1: Y quedándonos. Ni me han pedido. En sea aquí la información. 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Otro día había.
6: Nadie odia a nadie con.
1: 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Perna, uno puntos ahí en el, a los por. No, obviamente.
5: Con calle novena 60 y caído también.
1: Vida. No, el, todos estos días que. El, mañana ya no vamos. Se Lore don el video.
2: Que la gente no.
1: Estamos un fan 79.
3: Que Dios pinta. Gracias, rectas. Son tres emisoras, están a los oyentes de Tropimos también por saludando a
4: Y ya está con alguien hoy.
3: Buenas personas.
4: Carlos, se lo Carlos, y ¿será que hago?
3: Veía un
4: que tiene voz.
3: Nos dieron el M. Carlos con.
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1: Y quedándonos. Ni me han pedido. En sea aquí la información. Chao, señor. Otro día había.
6: Nadie odia a nadie con.
1: ¿Qué? Perna, uno puntos ahí en el, a los por. No, obviamente.
5: Con calle novena 60 y caído también.
1: Vida. No, el, todos estos días que. El, mañana ya no vamos. 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
2: Que la gente no.
1: Estamos un fan 79.
3: Que Dios pinta. Gracias, rectas. Son tres emisoras, están a los oyentes de Tropimos también por saludando a
4: Y ya está con alguien hoy.
3: Buenas personas.
4: Carlos, se lo Carlos, y ¿será que hago?
3: Veía un
4: que tiene voz.
3: Nos dieron el M. Carlos con Arna y de vez.
4: Para la aquí.
3: Oigan, allí y nos vamos a llevar
1: tuit. Vamos un fan 79.
3: Que Dios pinta. Gracias, rectas. otras emisoras están a los oyentes de Tropimos también por saludando a
4: y ya está con alguien hoy
3: buenas personas.
4: Carlos, se lo... Carlos.

0: ¿Será que hago?
1: Veía un
0: que tenemos.
1: Nos dieron el M. Carlos con Arna y de Besáis. Los amo.
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4: Nadie odia a con.
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3: Con calle novena 60 y caído también.
2: Vida. No, el, todos estos días que mañana ya no vamos. Se lore, tengo el video. Estamos un fa 79.
1: Que dio tinta. Gracias, rectas. Otras emisoras están a los oyentes de Tropimos también por saludando a
0: y ya está con alguien hoy.
1: Buenas personas.
0: No, se lo y ¿será que hago?
1: Veía un
0: que tenemos.
1: Nos dieron el M. Carlos con Arna y de Besáis. Los amo.
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2: Y quedándonos ni me han pedido en sea aquí la información. Chao, señor. Otro día había.
4: Nadie odia a con.
2: ¿Qué? Perna, unos puntos ahí en a los imp. 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
3: Con calle novena 60 y caído también.
2: Vida. No, el, todos estos días que. 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
1: Que dio tinta. Gracias, rectas. 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Los oyentes de Tropimos también por saludando a
0: Re. Y ya está con alguien hoy.
1: Buenas personas.
0: No, se lo ¿será que hago?
1: Veía un
0: que tenemos.
1: Nos dieron el M. Carlos con Arna y de Besáis. Los amo.
0: Para la aquí.
1: Allí y nos vamos a llevar tuito en Colombia. 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Los amo. Que su aporte.
3: Ambición.
2: Y quedándonos ni me han pedido en sea aquí la información. Chao, señor. Otro día había.
4: Nadie odia a con.
2: ¿Qué? Perna, unos puntos ahí en a los imp. 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No, obviamente.
3: Con calle novena 60 y caído también.
2: Vida. No, el, todos estos días que. El, mañana ya no vamos. Se lore, tengo el video. Estamos un fa 79.
1: Que dio tinta. Gracias, rectas. 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Los oyentes de Tropimos también por saludando a
0: y ya está con alguien hoy.
1: Buenas personas.
0: No, se lo y ¿será que hago?
1: Veía un
0: que tenemos.
1: Nos dieron el M. Carlos con Arna y de Besáis. Los amo. Que su aporte.
0: Persona de
1: segundo. Dio tinta. Gracias, rectas. 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Los oyentes de Tropimos también por saludando a
0: y ya está con alguien hoy.
1: Buenas personas.
0: No, se lo y ¿será que hago?
1: Veía un
0: que tenemos.
1: Nos dieron el M. Carlos con Arna y de Besáis. Los amo. Que su aporte.
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2: Y quedándonos ni me han pedido en sea aquí la información. Chao, señor. Otro día había.
4: Nadie odia a nadie con.
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3: Con calle novena 60 y caído también.
2: Vida. No, el, todos estos días que. 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
1: Que dio tinta. Gracias, rectas. 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Los oyentes de Tropimos también por saludando a
0: y ya está con alguien hoy.
1: Buenas personas.
0: No, se lo y ¿será que hago?
1: Veía un
0: que tenemos.
1: Nos dieron el M. Carlos con Arna y de Besáis. Los amo. Que su aporte.
0: Sucediendo.
2: Estamos un fa 79.
1: Que dio tinta. Gracias, rectas. 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
0: y ya está con alguien hoy.
1: Buenas personas.
0: No, se lo y ¿será que hago?
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0: que tenemos.
1: Nos dieron el M. Carlos con Arna y de Besáis. Los amo. Que su aporte.
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3: 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Son tres emisoras están a los oyentes de Tropimos también por saludando a
4: y ya está con alguien hoy
3: buenas personas
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3: que dio quinta gracias rectas. Son tres emisoras están a los oyentes de Tropimos también por saludando a
4: y ya está con alguien hoy
3: buenas personas
4: Carlos, se lo Carlos, y será que hago
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0: estamos un 79
3: que dio quinta gracias rectas. Son tres emisoras están a los oyentes de Tropimos también por saludando a
4: y ya está con alguien hoy
3: buenas personas
4: Carlos, se lo Carlos, y será que hago
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0: estamos un 79
3: que dio quinta gracias rectas. Son tres emisoras están a los oyentes de Tropimos también por saludando a
4: y ya está con alguien hoy
3: buenas personas
4: Carlos, se lo Carlos, y será que hago
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0: estamos un 79
3: que dio quinta gracias rectas. Son tres emisoras están a los oyentes de Tropimos también por saludando a
4: y ya está con alguien hoy
3: buenas personas
4: Carlos, se lo Carlos, y será que hago
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0: vida no, el, todos estos días que mañana ya no vamos se lore don el video
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0: estamos un 79
3: que dio quinta gracias rectas.

0: son otras emisoras, están a los oyentes de Tropimos también por saludando a
1: y ya está con alguien hoy.
0: Buenas personas.
1: Carlos, ¿será que hago?
0: Veía uno
1: que tiene voz.
0: Nos dieron el M. Carlos con Arna y de Besáis. Los amo, que su aporte.
1: Sucediendo años de los cuales
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0: Para
3: que. Familia.
0: Y el
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4: Vida. No, el, todos estos días que mañana ya no vamos. Se lore don el video. Estamos un fan 79 más. ¿Qué?
0: Que Dios pinta. Gracias rectas. Son tres emisoras, están a los oyentes de Tropimos también por saludando a
1: y ya está con alguien hoy.
0: Buenas personas.
1: Carlos, ¿será que hago?
0: Veía uno
1: que tiene voz.
0: Nos dieron el M. Carlos con Arna y de Besáis. Los amo, que su aporte.
1: Sucediendo años de los cuales
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2: También está.
0: Para
3: que. Familia.
0: Y él era buena.
4: Y ni me han pedido. 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
4: Vida. No, el, todos estos días que. Mañana ya no vamos. Se lore don el video. Estamos un fan 79 más. ¿Qué?
0: Que Dios pinta. Gracias, rectas. Son tres emisoras, están a los oyentes de Tropimos también por saludando a
1: y ya está con alguien hoy.
0: Buenas personas.
1: Carlos, ¿será que hago?
0: Veía uno
1: que tiene voz.
0: Nos dieron el M. Carlos con Arna y de Besáis. Los amo, que su aporte.
1: Sucediendo años de los cuales
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2: También está.
0: Para
3: que. Familia.
0: Y él era buena. El señor de Mele, el geriátrico. El señor de Mele. Gracias, rectas. Son tres emisoras, están a los oyentes de Tropimos también por saludando a
1: y ya está con alguien hoy.
0: Buenas personas.
1: Carlos, ¿será que hago?
0: Veía uno
1: que tiene voz.
0: Nos dieron el M. Carlos con Arna y de Besáis. Los amo, que su aporte.
1: Sucediendo años de los cuales
0: calles escucharan.
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0: Para
3: 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Familia.
0: Y él era buena.
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4: Vida. No, el, todos estos días que. Mañana ya no vamos. Se lore don el video.
2: Que la gente no.
4: Estamos un fan 79 más. ¿Qué?

0: tienda online.
1: Chao, señor. Otro día había...
2: Nadie odia a Icon.
1: ¿Qué? Interna, unos puntos ahí en el, a los imp- por...
3: No, obviamente... Con calle novena 60 y caído también.
1: Vida. No, el, todos estos días que... El, mañana ya no vamos. Se lore. Tengo el video. Se,
2: que la gente no...
1: Estamos un fal 79.
0: Que Dios pinta. Gracias, rectas. Son tres emisoras, están a los oyentes de Tropimos también por saludando a
4: Re- y ya está con alguien hoy.
0: Buenas personas.
4: Carlos, se lo Carlos, y ¿será que hago?
0: Veía un
4: que tiene voz.
0: Nos dieron el M. Carlos con Arna y de Besáis. Los amo. Que su aporte.
4: Sucediendo años de los cuales.
0: Calles escucharan.
2: También está.
0: Para.
5: Queridos familia.
0: Y él era buena.
4: El equipo de.
0: La tienda online.
1: Chao, señor. Otro día había.
2: Nadie odia a Icon.
1: ¿Qué? Interna, unos puntos ahí en el, a los imp- por no, obviamente.
3: Con calle novena 60 y caído también.
1: Vida. No, el, todos estos días que. El, mañana ya no vamos. Se lore. Tengo el video. Se,
2: que la gente no.
1: Estamos un fal 79.
0: Que Dios pinta. Gracias, rectas. Son tres emisoras, están a los oyentes de Tropimos también por saludando a
4: Y ya está con alguien hoy.
0: Buenas personas.
4: Carlos, se lo Carlos, y ¿será que hago?
0: Veía un
4: que tiene voz.
0: Nos dieron el M. Carlos con Arna y de Besáis. Los amo. Que su aporte.
4: Sucediendo años de los cuales.
0: Calles escucharan.
2: También está.
0: Para.
5: Queridos familia.
0: Y él era buena.
4: El equipo de.
0: La tienda online.
1: No, señor. Otro día había.
2: Nadie odia a Icon.
1: ¿Qué? Interna, unos puntos ahí en el, a los imp- por no, obviamente.
3: Con calle novena 60 y caído también.
1: Vida. No, el, todos estos días que. El, mañana ya no vamos. Se lore. Tengo el video. Se,
2: que la gente no.
1: Estamos un fal 79.
0: Que Dios pinta. Gracias, rectas. Son tres emisoras, están a los oyentes de Tropimos también por saludando a
4: Y ya está con alguien hoy.
0: Buenas personas.
4: Carlos, se lo Carlos, y ¿será que hago?
0: Veía un
4: que tiene voz.
0: Nos dieron el M. Carlos con Arna y de Besáis. Los amo. Que su aporte.
4: Sucediendo años de los cuales.
0: Calles escucharan.
2: También está.
0: Para.
5: Queridos familia.
0: Y él era buena.
4: El equipo de.
0: La tienda online.
4: Y que la niña
0: vino. Porque una cita Besáis. Los amo. Que su aporte.
4: Sucediendo años de los cuales.
0: Calles escucharan.
2: También está.
0: Para.
5: Queridos familia.
0: Y él era buena.
4: El equipo de.
0: La tienda online.
4: Y que la niña
0: vino. Porque una.
2: Icon.
1: ¿Qué? Interna, unos puntos ahí en el, a los imp- por no, obviamente.
3: Con calle novena 60 y caído también.
1: Vida. No, el, todos estos días que. El, mañana ya no vamos. Se lore. Tengo el video. Se,
2: que la gente no.
1: Estamos un fal 79.
0: Que Dios pinta. Gracias, rectas. Son tres emisoras, están a los oyentes de Tropimos también por saludando a
4: Y ya está con alguien hoy.
0: Buenas personas.
4: Carlos, se lo Carlos, y ¿será que hago?
0: Veía un
4: que tiene voz.
0: Nos dieron el M. Carlos con Arna y de Besáis. Los amo. Que su aporte.
4: Sucediendo años de los cuales.
0: Calles escucharan.
2: También está.
0: Para.
5: Queridos familia.
0: Y él era buena.
4: El equipo de.
0: La tienda online.
4: Y que la niña
0: vino. Porque una.
4: Y ya está con alguien hoy.
0: Buenas personas.
4: Carlos, se lo Carlos, y ¿será que hago?
0: Veía un
4: que tiene voz.
0: Nos dieron el M. Carlos con Arna y de Besáis. Los amo. Que su aporte.
4: Sucediendo años de los cuales.
0: Calles escucharan.
2: También está.
0: Para.
5: Queridos familia.
0: Y él era buena.
4: El equipo de.
0: La tienda online.
4: Y que la niña
0: vino. Porque una.
2: Gana. Con.
1: ¿Qué? Interna, unos puntos ahí en el, a los imp- por no, obviamente.
3: Con calle novena 60 y caído también.
1: Vida. No, el, todos estos días que. El, mañana ya no vamos. Se lore. Tengo el video. Se,
2: que la gente no.
1: Estamos un fal 79.
0: Que Dios pinta. Gracias, rectas. Son tres emisoras, están a los oyentes de Tropimos también por saludando a
4: Y ya está con alguien hoy.
0: Buenas personas.
4: Carlos, se lo Carlos, y ¿será que hago?
0: Veía un
4: que tiene voz.

0: creer.
1: Nos dieron el M. Carlos con Arna y de Besaís. Los amo, que su aporte.
2: Sucediendo años de los cuales
1: calles escucharan.
3: También está.
1: Para
4: queridos familia.
1: Y él era buena.
2: El equipo de
1: la tienda online.
2: Y que la niña vino.
5: Por de una
6: gana.
7: No, gracias.
6: Hasta si
8: Cali. Saca unos puntos ahí en a los por.
9: No, obviamente. Con calle novena 60 y caído tan.
8: Vida. No, el, todos estos días que. Mañana ya no vamos. Se lore don el video. Estamos un fal
1: 79 más. Que Dios pinta. Gracias, rectas. Otras emisoras están a los oyentes de Tropimos también por saludando a
2: Rey. Y ya está con alguien hoy.
1: Buenas personas.
2: Carlos, se lo Dios, y ¿será que hago? Veía un que tiene voz.
1: Nos dieron el M. Carlos con Arna y de Besaís. Los amo. Que su aporte.
2: Sucediendo años de los cuales.
1: Calles escucharan.
3: También está.
1: Para
4: queridos familia.
1: Y él era buena.
2: El equipo de
1: la tienda online.
2: Y que la niña vino.
5: Por de una
7: gana.
6: No, gracias.
7: Hasta si
1: Cali. Otras emisoras están a los oyentes de Tropimos también por saludando a Rey.
2: Y ya está con alguien hoy.
1: Buenas personas.
2: Carlos, se lo Dios, y ¿será que hago?
1: Veía un
2: que tiene voz.
1: Nos dieron el M. Carlos con Arna y de Besaís. Los amo. Que su aporte.
2: Sucediendo años de los cuales
1: calles escucharan.
3: También está.
1: Para
4: queridos familia.
1: Y él era buena.
2: El equipo de
1: la tienda online.
2: Y que la niña vino.
5: Por de una
7: gana.
6: No, gracias.
7: Hasta si nada.
8: Cali. Los por. No, obviamente.
9: Con calle novena 60 y caído tan.
8: Vida. No, el, todos estos días que. Mañana ya no vamos. Se lore don el video. Estamos un fal 79 más.
7: ¿Qué?
1: Que Dios pinta. Gracias, rectas. Otras emisoras están a los oyentes de Tropimos también por saludando a Rey.
2: Y ya está con alguien hoy.
1: Buenas personas.
2: Carlos, se lo Dios, y ¿será que hago?
1: Veía un
2: que tiene voz.
1: Nos dieron el M. Carlos con Arna y de Besaís. Los amo. Que su aporte.
2: Sucediendo años de los cuales
1: calles escucharan.
3: También está.
1: Para
4: queridos familia.
1: Y él era buena.
2: El equipo de
1: la tienda online.
2: Y que la niña vino.
5: Por de una
7: gana.
6: No, gracias.
7: Hasta si
1: Cali. De toda la quinta.
2: 580
10: de aquí un chemino.
4: Gracias por haberlo
9: aprendido tan.
8: Vida. No, el, todos estos días que. El, mañana ya no vamos. Se lore don el video. Estamos un fal 79 más.
7: ¿Qué?
1: Que Dios pinta. Gracias, rectas. Otras emisoras están a los oyentes de Tropimos también por saludando a Rey.
2: Y ya está con alguien hoy.
1: Buenas personas.
2: Carlos, se lo Dios, y ¿será que hago?
1: Veía un
2: que tiene voz.
1: Nos dieron el M. Carlos con Arna y de Besaís. Los amo. Que su aporte.
2: Sucediendo años de los cuales
1: calles escucharan.
3: También está.
1: Para
4: queridos familia.
1: Y él era buena.
2: El equipo de
1: la tienda online.
2: Y que la niña vino.
5: Por de una
7: gana.
6: No, gracias.
7: Hasta si
1: Cali. De toda la quinta.
2: 580 de
10: aquí un chemino.
4: Gracias por haberlo.
8: Vida. No, el, todos estos días que. El, mañana ya no vamos. Se lore don el video. Estamos un fal 79 más.
7: ¿Qué?
1: Que Dios pinta. Gracias, rectas. Otras emisoras están a los oyentes de Tropimos también por saludando a Rey.
2: Y ya está con alguien hoy.
1: Buenas personas.
2: Carlos, se lo Dios, y ¿será que hago?
1: Veía un
2: que tiene voz.
1: Nos dieron el M. Carlos con Arna y de Besaís. Los amo. Que su aporte.
2: Sucediendo años de los cuales
1: calles escucharan.
3: También está.
1: Para
4: queridos familia.
1: Y él era buena.
2: El equipo de
1: la tienda online.
2: Y que la niña vino.
5: Por de una
6: gana.
7: No, gracias.
6: Hasta si
1: Cali. De toda la quinta.
2: 580 de
10: aquí un chemino.
4: Gracias por haberlo.
8: No, el, todos estos días que. El, mañana ya no vamos. Se lore don el video. Estamos un fal 79 más.
7: ¿Qué?
1: Que Dios pinta. Gracias, rectas.

0: son otras emisoras están a los oyentes de Tropimos también por saludando a
1: Rey. Ya está con alguien hoy.
0: Buenas personas.
1: No, se lo Carlos, y ¿será que hago?
0: Veía un
1: que tiene voz.
0: Nos dieron el M. Carlos con Arna y de Besáis. Los amo. Que su aporte.
1: Sucediendo años de los cuales
0: calles escucharan.
2: También está.
0: Para
3: queridos familia.
0: Y él era buena.
1: El equipo de
0: la tienda online.
1: Y que la niña vino.
4: Por de una
5: gana.
6: No, gracias.
5: Hasta si la
6: Cali.
0: De toda la quinta.
1: 580
7: de aquí. 15 minutos para verlo.
0: Yes.
3: Señor.
1: Sammy.
8: Manuel, todos estos días que mañana ya no vamos. Se lore con el video. Estamos un fan 79 más. ¿Qué?
0: Señor, en paz. Que Dios quinta. Gracias, rectas. Son otras emisoras están a los oyentes de Tropimos también por saludando a
1: y ya está con alguien hoy.
0: Buenas personas.
1: No, se lo Carlos, y ¿será que hago?
0: Veía un
1: que tiene voz.
0: Nos dieron el M. Carlos con Arna y de Besáis. Los amo. Que su aporte.
1: Sucediendo años de los cuales
0: calles escucharan.
2: También está.
0: Para
3: queridos familia.
0: Y él era buena.
1: El equipo de
0: la tienda online.
1: Y que la niña vino.
4: Por de una
6: gana.
5: No, gracias.
6: Hasta si la
5: Cali.
1: ¿Sabes cómo?
0: De toda la quinta.
1: 580
7: de aquí. 15 minutos para verlo.
0: Yes.
3: Señor.
1: Sammy.
2: ¿Qué?
8: Días que mañana ya no vamos. Se lore con el video. Estamos un fan 79 más.
6: ¿Qué? Señor, en paz.
0: Que Dios quinta. Gracias, rectas. Son otras emisoras están a los oyentes de Tropimos también por saludando a
1: y ya está con alguien hoy.
0: Buenas personas.
1: No, Carlos, se lo Carlos, y ¿será que hago?
0: Veía un
1: que tiene voz.
0: Nos dieron el M. Carlos con Arna y de Besáis. Los amo. Que su aporte.
1: Sucediendo años de los cuales
0: calles escucharan.
2: También está.
0: Para
3: queridos familia.
0: Y él era buena.
1: El equipo de
0: la tienda online.
1: Y que la niña vino.
4: Por de una
6: gana.
5: No, gracias.
6: Hasta si la
5: Cali.
1: ¿Sabes cómo?
0: De toda la quinta.
1: 580
7: de 15 minutos para verlo.
0: Yes.
3: Señor.
1: Sammy.
2: ¿Qué?
1: ¿Qué mismo puede?
0: La tienda online.
1: Y que la niña vino.
4: Por de una
6: gana.
5: No, gracias.
6: Hasta si la
5: Cali.
1: ¿Sabes cómo?
0: De toda la quinta.
1: 580 de
7: 15 minutos para verlo.
0: Yes.
3: Señor.
1: Sammy.
2: ¿Qué?
1: ¿Qué ahí?
8: Días que mañana ya no vamos. Se lore con el video.
3: ¿Dónde?
8: Estamos un fan 79 más.
6: ¿Qué? Señor, en paz.
0: Que Dios quinta. Gracias, rectas. Son otras emisoras están a los oyentes de Tropimos también por saludando a
1: y ya está con alguien hoy.
0: Buenas personas.
1: No, Carlos, se lo Carlos, y ¿será que hago?
0: Veía un
1: que tiene voz.
0: Nos dieron el M. Carlos con Arna y de Besáis. Los amo. Que su aporte.
1: Sucediendo años de los cuales
0: calles escucharan.
2: También está.
0: Para
3: queridos familia.
0: Y él era buena.
1: El equipo de
0: la tienda online.
1: Y que la niña vino.
4: Por de una
6: gana.
5: No, gracias.
6: Hasta si la
5: Cali.
1: ¿Sabes cómo?
0: De toda la quinta.
1: 580 de
7: 15 minutos para verlo.
0: Yes.
3: Señor.
1: Sammy.
2: ¿Qué?
1: ¿Qué ahí?
8: Que mañana ya no vamos. Se lore con el video.
2: Que la gente no.
8: Estamos un fan 79 más.
6: ¿Qué? Señor, en paz.
0: Que Dios quinta. Gracias, rectas. Son otras emisoras están a los oyentes de Tropimos también por saludando a
1: y ya está con alguien hoy.
0: Buenas personas.
1: No, Carlos, se lo Carlos, y ¿será que hago?
0: Veía un
1: que tiene voz.
0: Nos dieron el M. Carlos con Arna y de Besáis. Los amo. Que su aporte.
1: Sucediendo años de los cuales
0: calles escucharan.
2: También está.
0: Para
3: queridos familia.
0: Y él era buena.
1: El equipo de
0: la tienda online.
1: Y que la niña vino.
4: Por de una
6: gana. No, gracias.
5: Hasta si la
6: Cali.
1: ¿Sabes cómo?
0: De toda la quinta.
1: 580 de
7: 15 minutos para verlo.
0: Yes.
3: Señor.
1: Sammy.
2: ¿Qué?
1: ¿Qué ahí?
0: La tienda online.
1: Y que la niña vino.
4: Por de una
6: gana. No, gracias.
5: Hasta si la
6: Cali.
1: ¿Sabes cómo?
0: De toda la quinta.
1: 580 de
7: 15 minutos para verlo.
0: Yes.
3: Señor.
1: Sammy.
2: ¿Qué?
1: ¿Qué ahí?
9: Ciudad de Cali. Este hermoso ingeniero.
8: Video.
3: ¿Dónde?
2: Que la gente no.
8: Estamos un fan 79 más.
6: ¿Qué?
0: Que Dios quinta.

0: Gracias Rectas. Otras emisoras están mundo. Los oyentes de Tropimos también por saludando a
1: Rectas. Y ya está con alguien hoy.
0: Buenas personas.
1: Se lo Dios, y ¿será que hago?
0: Veía un
1: que tiene voz.
0: Nos dieron el M. Carlos con Arna y de Besáis. Los amo. Que su aporte.
1: Sucediendo años de los cuales.
0: Calles escucharan.
2: También está.
0: Para
3: queridos familia.
0: Y él era buena.
1: El equipo de
0: la tienda online.
1: Y que la niña vino.
4: Por de una
5: gana.
6: No la hacía.
5: Hasta si
6: Cali.
1: ¿Sabes cómo?
0: De toda la quinta.
1: 580 de
7: aquí de un chemino.
8: Gracias para verlo.
0: Yes.
3: Señor.
1: Sammy.
9: ¿Qué?
1: Ahí.
10: Ciudad de Cali. Este hermoso ingeniero. En el trópico.
1: Che, potable.
0: Que dio quinta. Gracias, Rectas. Otras emisoras están mundo. Los oyentes de Tropimos también por saludando a
1: Rectas. Y ya está con alguien hoy.
0: Buenas personas.
1: Se lo Dios, y ¿será que hago?
0: Veía un
1: que tiene voz.
0: Nos dieron el M. Carlos con Arna y de Besáis. Los amo. Que su aporte.
1: Sucediendo años de los cuales.
0: Calles escucharan.
2: También está.
0: Para
3: queridos familia.
0: Y él era buena.
1: El equipo de
0: la tienda online.
1: Y que la niña vino.
4: Por de una
6: gana.
5: No la hacía.
1: Hasta si
6: era
1: Cali. ¿Sabes cómo?
0: De toda la quinta.
1: 580 de
7: aquí de un chemino. Gracias para verlo.
0: Yes.
3: Señor.
1: Sammy.
9: ¿Qué?
1: Ahí.
10: Ciudad de Cali, este hermoso ingeniero. En el trópico.
1: Che, potable. En Ica Quinta.
11: De prisa media. Los que están sufriendo. Ya al. Las personas que. Del que. Estaban una oyente. Apenas vine a penal. Excelente. Muy difícil. Colombia. Que al lado de la. Que no crea que.
0: Yes.
3: Señor.
1: Sammy.
9: ¿Qué?
1: Ahí.
10: Ciudad de Cali, este hermoso ingeniero. En el trópico.
1: Che, potable. Nica Quinta.
11: De prisa media. Los que están sufriendo. Ya al. Las personas que. Del que. Estaban una oyente. Apenas vine a penal.
0: Que dio quinta. Gracias, Rectas. Otras emisoras están mundo. Los oyentes de Tropimos también por saludando a Rectas.
1: Y ya está con alguien hoy.
0: Buenas personas.
1: Se lo Dios, y ¿será que hago?
0: Veía un
1: que tiene voz.
0: Nos dieron el M. Carlos con Arna y de Besáis. Los amo. Que su aporte.
1: Sucediendo años de los cuales.
0: Calles escucharan.
2: También está.
0: Para
3: queridos familia.
0: Y él era buena.
1: El equipo de
0: la tienda online.
1: Y que la niña vino.
4: Por de una
6: gana.
5: No la hacía.
1: Hasta si era
6: Cali.
1: ¿Sabes cómo?
0: De toda la quinta.
1: 580 de
7: aquí de un chemino.
8: Gracias para verlo.
0: Yes.
3: Señor.
1: Sammy.
9: ¿Qué?
1: Ahí.
10: Ciudad de Cali, este hermoso ingeniero. En el trópico.
1: Che, potable. Nica Quinta.
11: De prisa media. Los que están sufriendo. Ya al. Las personas que. Del que. Estaban una oyente. Apenas vine a penal.
5: Sí.
1: Hasta si era
6: Cali.
1: ¿Sabes cómo?
0: De toda la quinta.
1: 580 de
7: aquí de un chemino.
8: Gracias para verlo.
0: Yes.
3: Señor.
1: Sammy.
9: ¿Qué?
1: Ahí.
10: Ciudad de Cali, este hermoso ingeniero. En el trópico.
1: Che, potable. Nica Quinta.
11: De prisa media. Los que están sufriendo. Ya al. Las personas que. Del que. Estaban una oyente. Apenas vine a penal.
0: Hemos. Que dio quinta. Gracias, Rectas. Otras emisoras están mundo. Los oyentes de Tropimos también por saludando a Rectas.
1: Y ya está con alguien hoy.
0: Buenas personas.
1: Se lo Dios, y ¿será que hago?
0: Veía un
1: que tiene voz.
0: Nos dieron el M. Carlos con Arna y de Besáis. Los amo. Que su aporte.
1: Sucediendo años de los cuales.
0: Calles escucharan.
2: También está.
0: Para
3: queridos familia.
0: Y él era buena.
1: El equipo de
0: la tienda online.
1: Y que la niña vino.
4: Por de una
6: gana.
5: No la hacía.
1: Hasta si era
6: Cali.
1: ¿Sabes cómo?
0: De toda la quinta.
1: 580 de
7: aquí de un chemino.
8: Gracias para verlo.
0: Yes.
3: Señor.
1: Sammy.
9: ¿Qué?
1: Ahí.
10: Ciudad de Cali, este hermoso ingeniero. En el trópico.
1: Che, potable. Nica Quinta.
11: De prisa media. Los que están sufriendo. Ya al. Las personas que. Del que. Estaban una oyente. Apenas vine a penal.
0: Hemos.
1: No, no.
0: Que sean bien.
3: Avería.
0: Y él era buena.
1: El equipo de
0: la tienda online.
1: Y que la niña vino.
4: Por de una
6: gana.
5: No la hacía.
1: Hasta si era
6: Cali.
1: ¿Sabes cómo?
0: De toda la quinta.
1: 580 de
7: aquí de un chemino.
8: Gracias para verlo.
0: Yes.
3: Señor.
1: Sammy.
9: ¿Qué?
1: Ahí.
10: Ciudad de Cali, este hermoso ingeniero. En el trópico.
1: Che, potable. Nica Quinta.
11: De prisa media. Los que están sufriendo. Ya al. Las personas que. Del que. Estaban una oyente. Apenas vine a penal.
0: Hemos.
1: No, no.
0: Que sean bien.
10: A ver, y hoy.
0: Gracias, Rectas. Otras emisoras están mundo. Los oyentes de Tropimos también por saludando a Rectas.
1: Y ya está con alguien hoy.
0: Buenas personas.
1: Se lo Dios, ¿será que hago?
0: Veía un
1: que tiene voz.
0: Nos dieron el M. Carlos con

0: y de Besáis. Los amo, que su aporte.
1: Sucediendo años de los cuales
0: calles escucharan.
2: También está.
0: Para
3: que familia.
0: Y él era buena.
1: El equipo de
0: la tienda online.
1: Y que la niña vino.
4: Por de una
5: cana.
6: No, gracias.
5: Hasta si
6: nada.
5: Cali.
0: De toda la quinta. Esto.
1: 580
7: de aquí, un chemino.
8: Gracias para verlo.
2: Señor.
1: Pésame.
2: ¿Qué?
1: Ahí.
9: Ciudad de Cali. Este hermoso ingeniero. En el trópico
10: Che, potable, Nica, quinta
11: a de prisa media, los que están sufriendo ya al las personas que del que daban una oyente apenas vine a penal.
0: Hemos que sean bien
9: a ver, y hoy
1: el equipo de
0: la tienda online
1: y que la niña
4: vino. Por de una
6: cana.
5: No, gracias.
6: Hasta si
5: nada.
0: Cali. De toda la quinta.
1: 580 de
8: aquí, un chemino. Gracias para verlo.
2: Señor.
1: Pésame.
2: ¿Qué?
1: Ahí.
9: Ciudad de Cali, este hermoso ingeniero. En el trópico.
10: Che, potable, Nica, quinta
11: a de prisa media, los que están sufriendo ya al las personas que del que daban una oyente apenas vine a penal.
0: Hemos. Que sean bien.
9: A ver, y hoy.
0: Gracias, rectas. Otras emisoras están a los oyentes de Tropimos también por saludando a
1: y ya está con alguien hoy.
0: Buenas personas.
1: Se lo ¿será que hago?
0: Veía un
1: que tiene voz.
0: Nos dieron el M. Carlos con Arna y de Besáis. Los amo. Que su aporte.
1: Sucediendo años de los cuales
0: calles escucharan.
2: También está.
0: Para
3: que. Familia.
0: Y él era buena.
1: El equipo de
0: la tienda online.
1: Y que la niña vino.
4: Por de una
5: cana.
6: No, gracias.
5: Hasta si
6: nada.
0: Cali. De toda la quinta.
1: 580 de
8: aquí, un chemino. Gracias para verlo.
2: Señor.
1: Pésame.
2: ¿Qué?
1: Ahí.
9: Ciudad de Cali, este hermoso ingeniero. En el trópico.
10: Che, potable, Nica, quinta
11: a de prisa media, los que están sufriendo ya al las personas que del que daban una oyente apenas vine a penal.
0: Hemos. Que sean bien.
9: A ver, y hoy.
0: Gracias, rectas. Otras emisoras están a los oyentes de Tropimos también por saludando a
1: y ya está con alguien hoy.
0: Buenas personas.
1: Carlos, se lo Carlos, y ¿será que hago?
0: Veía un
1: que tiene voz.
0: Nos dieron el M. Carlos con Arna y de Besáis. Los amo. Que su aporte.
1: Sucediendo años de los cuales
0: calles escucharan.
2: También está.
0: Para
3: que. Familia.
0: Y él era buena.
1: El equipo de
0: la tienda online.
1: Y que la niña vino.
4: Por de una
5: cana.
6: No, gracias.
5: Hasta si
6: nada.
0: Cali. De toda la quinta.
1: 580 de
8: aquí, un chemino. Gracias para verlo.
2: Señor.
1: Pésame.
2: ¿Qué?
1: Ahí.
9: Ciudad de Cali, este hermoso ingeniero. En el trópico.
10: Che, potable, Nica, quinta
11: a de prisa media, los que están sufriendo ya al las personas que del que daban una oyente apenas vine a penal.
0: Hemos. Que sean bien.
9: A ver, y hoy.
10: Baños, Quintero.
0: Yo. Gracias, rectas. Otras emisoras están a los oyentes de Tropimos también por saludando a
1: y ya está con alguien hoy.
0: Buenas personas.
1: Carlos, se lo Carlos, y ¿será que hago?
0: Veía un
1: que tiene voz.
0: Nos dieron el M. Carlos con Arna y de Besáis. Los amo. Que su aporte.
1: Sucediendo años de los cuales
0: calles escucharan.
2: También está.
0: Para
3: que. Familia.
0: Y él era buena.
1: El equipo de
0: la tienda online.
1: Y que la niña vino.
4: Por de una
5: cana.
6: No, gracias.
5: Hasta si
6: nada.
0: Cali. De toda la quinta.
1: 580 de
8: aquí, un chemino. Gracias para verlo.
3: Señor.
1: Pésame.
2: ¿Qué?
1: Ahí.
9: Ciudad de Cali, este hermoso ingeniero. En el trópico.
10: Che, potable, Nica, quinta
11: a de prisa media, los que están sufriendo ya al las personas que del que daban una oyente apenas vine a penal.
0: Hemos. Que sean bien.
9: A ver, y hoy.
10: De Baños, Quintero.
6: Yo.
0: Otras emisoras están a los oyentes de Tropimos también por saludando a
1: y ya está con alguien hoy.
0: Buenas personas.
1: Carlos, se lo Carlos, y ¿será que hago?
0: Veía un
1: que tiene voz.
0: Nos dieron el M. Carlos con Arna y de Besáis. Los amo. Que su aporte.
1: Sucediendo años de los cuales
0: calles escucharan.
2: También está.
0: Para
3: que. Familia.
0: Y él era buena.
1: El equipo de
0: la tienda online.
1: Y que la niña vino.
4: Por de una
5: cana.
6: No, gracias.
5: Hasta si
6: nada.
0: Cali. De toda la quinta.
1: 580 de
8: aquí, un chemino. Gracias para verlo.
2: Señor.
1: Pésame.
2: ¿Qué?
1: Ahí.
9: Ciudad de Cali, este hermoso ingeniero. En el trópico.
10: Che, potable, Nica, quinta
11: a de prisa media, los que están sufriendo ya al las personas que del que daban una oyente apenas vine a penal.
0: Hemos. Que sean bien.
9: A ver, y hoy.
10: Baños, Quintero. Yo.
0: otras emisoras están a los oyentes de Tropimos también por saludando.

0: a
1: y ya está con alguien hoy.
0: Buenas personas.
1: Carlos, se lo Dios, y ¿será que hago? Veía un que tiene voz.
0: Nos dieron el M. Carlos con Arna y de Besáis. Los amo. Que su aporte.
1: Sucediendo años de los cuales
0: calles escucharan.
2: También está.
0: Para
3: que familia.
0: Y él era buena.
1: El equipo de
0: la tienda online.
1: Y que la niña vino.
4: Por de una
5: cana.
6: No la hacía.
5: Hasta si
6: la
5: Cali.
1: ¿Sabes cómo?
0: De toda la quinta.
1: Esto. 580
7: de aquí un chemin. Gracias para verlo.
8: Señor.
1: Pésame.
2: ¿Qué?
1: Ahí.
9: Ciudad de Cali. Este hermoso ingeniero. En el trópico me.
10: Che, potable, Nica, quinta,
11: a deprisa media, los que están sufriendo. Ya, alfa, las personas que del que estaban una oyente, apenas vine a penal.
0: Hemos.
1: No, no.
0: Que sean bien.
9: A ver, y hoy.
10: De años, Quintero, yo, tenta.
0: Otras emisoras están a los oyentes de Tropimos también por saludando a
1: y ya está con alguien hoy.
0: Buenas personas.
1: Carlos, se lo Dios, y ¿será que hago?
0: Veía un
1: que tiene voz.
0: Nos dieron el M. Carlos con Arna y de Besáis. Los amo. Que su aporte.
1: Sucediendo años de los cuales
0: calles escucharan.
2: También está.
0: Para
3: que familia.
0: Y él era buena.
1: El equipo de
0: la tienda online.
1: Y que la niña vino.
4: Por de una
6: cana.
5: No la hacía.
6: Hasta si
5: la
6: Cali.
1: ¿Sabes cómo?
0: De toda la quinta.
1: Esto. 580 de
7: aquí un chemin. Gracias para verlo.
0: Yes.
3: Señor.
1: Pésame.
2: ¿Qué?
1: Ahí.
9: Ciudad de Cali. Este hermoso ingeniero. En el trópico. Me.
10: Che, potable. Nica quinta.
11: A deprisa media. Los que están sufriendo. Ya, alfa. Las personas que del que estaban una oyente. Apenas vine a penal.
0: Hemos.
1: No, no.
0: Que sean bien.
9: A ver, y hoy.
10: De años. Quintero, yo, Tentán, 16.
9: ¿Y Pereira?
1: Sí, tuvimos.
10: La quinta,
11: a deprisa media, los que están sufriendo. Ya, alfa, las personas que del que estaban una oyente, apenas vine a penal.
0: Hemos.
1: No, no.
0: Que sean bien.
9: A ver, y hoy.
10: De años. Quintero, yo, Tentán, 16.
9: ¿Y Pereira?
1: Sí, tuvimos.
0: Ya. Tenemos informes.
10: Estamos ubicados.
7: Mayo.
0: Carlos con Arna y de Besáis. Los amo. Que su aporte.
1: Sucediendo años de los cuales
0: calles escucharan.
2: También está.
0: Para
3: que. Familia.
0: Y él era buena.
1: El equipo de
0: la tienda online.
1: Y que la niña vino.
4: Por de una
6: cana.
5: No la hacía.
6: Hasta si
5: la
6: Cali.
1: ¿Sabes cómo?
0: De toda la quinta.
1: Esto. 580 de
7: aquí un chemin. Gracias para verlo.
0: Yes.
3: Señor.
1: Pésame.
2: ¿Qué?
1: Ahí.
9: Ciudad de Cali. Este hermoso ingeniero. En el trópico. Me.
10: Che, potable. Nica quinta.
11: A deprisa media. Los que están sufriendo. Ya, alfa. Las personas que del que estaban una oyente. Apenas vine a penal.
0: Hemos.
1: No, no.
0: Que sean bien.
9: A ver, y hoy.
10: De años. Quintero, yo, Tentán, 16.
9: ¿Y Pereira?
1: Sí, tuvimos.
0: Ya. Tenemos informes.
10: Estamos ubicados.
7: Mayo.
0: Los oyentes de Tropimos también por saludando.
1: Y ya está con alguien hoy.
0: Buenas personas.
1: Carlos, se lo Dios, y ¿será que hago?
0: Veía un
1: que tiene voz.
0: Nos dieron el M. Carlos con Arna y de Besáis. Los amo. Que su aporte.
1: Sucediendo años de los cuales
0: calles escucharan.
2: También está.
0: Para
3: que. Familia.
0: Y él era buena.
1: El equipo de
0: la tienda online.
1: Y que la niña vino.
4: Por de una
6: cana.
5: No la hacía.
6: Hasta si
5: la
0: Cali.
1: ¿Sabes cómo?
0: De toda la quinta.
1: Esto. 580 de
7: aquí un chemin. Gracias para verlo.
0: Yes.
3: Señor.
1: Pésame.
2: ¿Qué?
1: Ahí.
9: Ciudad de Cali. Este hermoso ingeniero. En el trópico. Me.
10: Che, potable. Nica quinta.
11: A deprisa media. Los que están sufriendo. Ya, alfa. Las personas que del que estaban una oyente. Apenas vine a penal.
0: Hemos.
1: No, no.
0: Que sean bien.
9: A ver, y hoy.
10: De años. Quintero, yo, Tentán, 16.
9: ¿Y Pereira?
1: Sí, tuvimos.
0: Ya. Tenemos informes.
10: Estamos ubicados.
7: Mayo.
5: Hasta si
6: la Cali.
1: ¿Sabes cómo?
0: De toda la quinta.
1: Esto. 580 de
7: aquí un chemin. Gracias para verlo.
0: Yes.
3: Señor.
1: Pésame.
2: ¿Qué?
1: Ahí.
9: Ciudad de Cali. Este hermoso ingeniero. En el trópico. Me.
10: Che, potable. Nica quinta.
11: A deprisa media. Los que están sufriendo. Ya, alfa. Las personas que del que estaban una oyente. Apenas vine a penal.
0: Hemos.
1: No, no.
0: Que sean bien.
9: A ver, y hoy.
10: De años. Quintero, yo, Tentán, 16.
9: ¿Y Pereira?
1: Sí, tuvimos.
0: Ya. Tenemos informes.
10: Estamos ubicados.
7: Mayo.
9: Está pasando
5: la Cali.
1: ¿Sabes cómo?
0: De toda la quinta.
1: Esto. 580 de
7: aquí un chemin. Gracias para verlo.
0: Yes.
3: Señor.
1: Pésame.
2: ¿Qué?
1: Ahí.
9: Ciudad de Cali. Este hermoso ingeniero. En el trópico. Me.
10: Che, potable. Nica quinta.
11: A deprisa media. Los que están sufriendo. Ya, alfa. Las personas que del que estaban una oyente. Apenas vine a penal.
0: Hemos.
1: No, no.
0: Que sean bien.
9: A ver, y hoy.
10: De años. Quintero, yo, Tentán, 16.
9: ¿Y Pereira?
1: Sí, tuvimos.
0: Ya. Tenemos informes.
10: Estamos ubicados.
7: Mayo.
9: Está pasando un
0: corte.
1: Sucediendo años de los cuales
0: calles escucharan.
2: También está.
0: Para
3: que. Familia.
0: Y él era buena.
1: El equipo de
0: la tienda

0: Homeland.
1: En esa...
2: Y que la niña viene.
3: Por de una.
4: Gana.
5: No, gracias.
4: Hasta si.
5: Cali.
2: ¿Sabes cómo?
0: De toda la quinta.
2: Esto. 580 de
6: 15 minutos para verlo.
7: Señor.
2: Pésame.
1: ¿Qué?
2: Ahí.
8: Ciudad de Cali. Este hermoso ingeniero. En el trópico. Se
2: conecta. Potable. Nica. Quinta.
9: De prisa media. Los que están sufriendo. Ella al. A las personas que. Del que. Aban una oyente. Apenas vine a penal.
0: Tenemos.
2: No, no.
0: Que sean bien.
8: A ver, y hoy.
2: De... Años. Quintero, yo, Tentán, 16.
8: ¿Y Pereira?
2: Sí tuvimos.
0: Ya. Tenemos informes.
2: Estamos ubicados.
1: Mayo.
8: Está pasando.
2: Las
6: orígenes. Gracias para verlo.
7: Señor.
2: Pésame.
1: ¿Qué?
2: Ahí.
8: Ciudad de Cali, este hermoso ingeniero. En el trópico.
2: Se conecta. Potable. Nica. Quinta.
9: De prisa media. Los que están sufriendo. Ella al. A las personas que. Del que. Aban una oyente. Apenas vine a penal.
0: Tenemos.
2: No, no.
0: Que sean bien.
8: A ver, y hoy.
2: De... Años. Quintero, yo, Tentán, 16.
8: ¿Y Pereira?
2: Sí tuvimos.
0: Ya. Tenemos informes.
2: Estamos ubicados.
1: Mayo. Está pasando.
2: Las
0: orígenes.
2: ¿Qué será que hago?
0: Veía un...
2: ¿Qué tiene vos?
0: Nos dieron el M. Carlos con Arna y de Besáis. Los amo. Que su aporte.
2: Sucediendo años de los cuales...
0: Calles escucharan...
10: También está...
0: Para...
7: Queridos familia.
0: Y él era buena...
2: El equipo de...
0: La tienda online.
2: Y que la niña viene.
3: Por de una.
5: Gana.
4: No, gracias.
5: Hasta si.
4: Cali.
2: ¿Sabes cómo?
0: De toda la quinta.
2: Esto. 580 de
6: 15 minutos. Gracias para verlo.
7: Señor.
2: Pésame.
1: ¿Qué?
2: Ahí.
8: Ciudad de Cali, este hermoso ingeniero. En el trópico.
2: Se conecta. Potable. Nica. Quinta.
9: De prisa media. Los que están sufriendo. Ella al. A las personas que. Del que. Aban una oyente. Apenas vine a penal.
0: Tenemos.
2: No, no.
0: Que sean bien.
8: A ver, y hoy.
2: De... Años. Quintero, yo, Tentán, 16.
8: ¿Y Pereira?
2: Sí tuvimos.
0: Ya. Tenemos informes.
2: Estamos ubicados.
1: Mayo. Está pasando.
2: Las orígenes, estos tres días.
6: Aquí en Chemin. Gracias para verlo.
7: Señor.
2: Pésame.
1: ¿Qué?
2: Ahí.
8: Ciudad de Cali, este hermoso ingeniero. En el trópico.
2: Se conecta. Potable. Nica. Quinta.
9: De prisa media. Los que están sufriendo. Ella al. A las personas que. Del que. Aban una oyente. Apenas vine a penal.
0: Tenemos.
2: No, no.
0: Que sean bien.
8: A ver, y hoy.
2: De... Baños. Quintero, yo, Tentán, 16.
8: ¿Y Pereira?
2: Sí tuvimos.
0: Ya. Tenemos informes.
2: Estamos ubicados.
1: Mayo. Está pasando.
2: Las orígenes, estos tres días. Potable, Nica, Quinta.
9: De prisa media, los que están sufriendo. Ella al. A las personas que. Del que. Aban una oyente. Apenas vine a penal.
0: Tenemos.
2: No, no.
0: Que sean bien.
8: A ver, y hoy.
2: De... Baños. Quintero, yo, Tentán, 16.
8: ¿Y Pereira?
2: Sí tuvimos.
0: Ya. Tenemos informes.
2: Estamos ubicados.
1: Mayo, está pasando.
2: Las orígenes, estos tres días.
0: Carlos,
2: ¿qué será que hago?
0: Veía un...
2: ¿Qué tiene vos?
0: Nos dieron el M. Carlos con Arna y de Besáis. Los amo, que su aporte.
2: Sucediendo años de los cuales...
0: Calles escucharan...
10: También está...
0: Para...
7: Queridos familia.
0: Y él era buena...
2: El equipo de...
0: La tienda online.
2: Y que la niña viene.
3: Por de una...
5: Gana.
4: No, gracias.
5: Hasta si...
4: Cali.
2: ¿Sabes cómo?
0: De toda la quinta.
2: Esto. 580 de
6: 15 minutos. Gracias para verlo.
7: Señor.
2: Pésame.
1: ¿Qué?
2: Ahí.
8: Ciudad de Cali, este hermoso ingeniero. En el trópico.
2: Se conecta. Potable. Nica. Quinta.
9: De prisa media. Los que están sufriendo. Ella al. A las personas que. Del que. Aban una oyente. Apenas vine a penal.
0: Tenemos.
2: No, no.
0: Que sean bien.
8: A ver, y hoy.
2: De... Baños. Quintero, yo, Tentán, 16.
8: ¿Y Pereira?
2: Sí tuvimos.
0: Ya. Tenemos informes.
2: Estamos ubicados.
1: Mayo, está pasando.
2: Las orígenes, estos tres días.
0: Se lo
2: ¿Qué será que hago?
0: Veía un...
2: ¿Qué tiene vos?
0: Nos dieron el M. Carlos con Arna y de Besáis. Los amo, que su aporte.
2: Sucediendo años de los cuales...
0: Calles escucharan...
10: También está...
0: Para...
7: Queridos familia.
0: Y él era buena...
2: El equipo de...
0: La tienda online...
2: Y que la niña viene.
3: Por de una.
5: Gana.
4: No, gracias.
5: Hasta si.
4: Cali.
2: ¿Sabes cómo?
0: De toda la quinta.
2: Esto. 580 de
6: 15 minutos. Gracias para verlo.
7: Señor.
2: Pésame.
1: ¿Qué?
2: Ahí.
8: Ciudad de Cali, este hermoso ingeniero. En el trópico.
2: Se conecta. Potable. Nica. Quinta.
9: De prisa media. Los que están sufriendo. Ella al. A las personas que. Del que. Aban una oyente. Apenas vine a penal.
0: Tenemos.
2: No, no.
0: Que sean bien.
8: A ver, y hoy.
2: De... Baños. Quintero, yo, Tentán, 16.
8: ¿Y Pereira?
2: Sí tuvimos.
0: Ya. Tenemos informes.
2: Estamos ubicados.
1: Mayo, está pasando.
2: Las orígenes, estos tres días.
10: ¿Qué
2: será que hago?
0: Veía un...
2: ¿Qué tiene vos?
0: Nos dieron el M. Carlos con Arna y de Besáis. Los amo, que su aporte.
2: Sucediendo años de los cuales...
0: Calles escucharan...
10: También está...
0: Para...
7: Queridos familia.
0: Y él era buena...
2: El equipo de...
0: La tienda online...
2: Y que la niña viene.
3: Por de una.
4: Gana.
5: No, gracias.
4: Hasta si.
2: Cali. ¿Sabes cómo?
0: De toda la quinta.

0: 580
1: aquí en Cheminades para verlo.
2: Señores,
0: ¿qué?
3: Ciudad de Cali, este hermoso ingeniero en el trópico.
4: Che, potable,
5: Nica, quinta, de prisa media, los que están sufriendo.
6: A las personas que del que pagaban una oyente, apenas vine a penal.
7: Tenemos que sean bien.
3: A ver, hoy.
4: Baños. Quintero, yo, 30 años, 16.
3: Y Pereira.
0: Sí tuvimos.
7: Ya. Tenemos informe.
4: Estamos ubicados.
8: Mayo.
9: Está pasando un.
4: Las orillas, estos tres días.
10: Lo que dan con los buenos.
0: ¿Qué será que hago?
7: Veía uno
0: que tiene voz.
7: Nos dieron el M. Carlos con Arna y de Besáis. Los amo, que su aporte.
0: Sucediendo años de los cuales.
7: Calles escucharan.
11: También está.
7: Para.
12: Queridos familia.
7: Y él era buena.
0: El equipo de.
7: La tienda online.
0: Y que la niña vino.
13: Por de una.
14: Cana.
15: No la hacía.
14: Hasta si
15: nada.
7: Cali.
4: ¿Sabes cómo?
7: De toda la quinta.
0: Esto. 580
1: de aquí en Cheminades para verlo. A...
7: Yes.
2: Señor.
0: Pésame.
8: ¿Qué? ¿Qué
0: ahí?
3: Ciudad de Cali, este hermoso ingeniero. En el trópico. Se
4: che, potable. Nica, quinta.
6: A... De prisa media, los que están sufriendo. A las personas que. Del que pagaban una oyente. Apenas vine a penal.
7: Tenemos.
0: No.
7: Que sean bien.
3: A ver, y hoy.
4: De... Baños. Quintero, yo, 30 años, 16.
3: ¿Y Pereira?
0: Sí tuvimos.
7: Ya. Tenemos informe.
4: Estamos ubicados.
8: Mayo.
9: Está pasando un.
4: Las orillas, estos tres días.
10: Entre lo que dan con los buenos.
0: ¿Será que hago?
7: Veía uno
0: que tiene voz.
7: Nos dieron el M. Carlos con Arna y de Besáis. Los amo, que su aporte.
0: Sucediendo años de los cuales.
7: Calles escucharan.
11: También está.
7: Para.
12: Queridos familia.
7: Y él era buena.
0: El equipo de.
7: La tienda online.
0: Y que la niña vino.
13: Por de una.
15: Cana. No la hacía.
14: Hasta si nada.
7: Cali.
4: ¿Sabes cómo?
7: De toda la quinta.
0: Esto. 580 de
1: aquí en Cheminades. Gracias para verlo.
7: Yes.
2: Señor.
0: Pésame.
8: ¿Qué? ¿Qué
0: ahí?
3: Ciudad de Cali, este hermoso ingeniero. En el trópico.
4: Che, potable. Nica, quinta.
6: De prisa media, los que están sufriendo. A las personas que. Del que pagaban una oyente. Apenas vine a penal.
7: Tenemos.
0: No.
7: Que sean bien.
3: A ver, y hoy.
4: De... Baños. Quintero, yo, 30 años, 16.
3: ¿Y Pereira?
0: Sí tuvimos.
7: Ya. Tenemos informe.
4: Estamos ubicados.
8: Mayo, está pasando un.
4: Las orillas, estos tres días.
10: Entre lo que dan con los buenos.
0: Y que la niña vino.
13: Por de una.
15: Cana.
14: No la hacía.
5: Hasta si nada.
7: Cali.
4: ¿Sabes cómo?
7: De toda la quinta.
0: Esto. 580 de
1: aquí en Cheminades. Gracias para verlo.
7: Yes.
2: Señor.
0: Pésame.
8: ¿Qué? ¿Qué
0: ahí?
3: Ciudad de Cali, este hermoso ingeniero. En el trópico.
4: Che, potable, Nica, quinta.
6: De prisa media, los que están sufriendo. A las personas que. Del que pagaban una oyente. Apenas vine a penal.
7: Tenemos.
0: No.
7: Que sean bien.
3: A ver, y hoy.
4: De... Baños. Quintero, yo, 30 años, 16.
3: ¿Y Pereira?
0: Sí tuvimos.
7: Ya. Tenemos informe.
4: Estamos ubicados.
8: Mayo. Está pasando un.
4: Las orillas, estos tres días.
10: Entre lo que dan con los buenos.
7: Es decir, como
0: que
7: veía uno
0: que tiene voz.
7: Nos dieron el M. Carlos con Arna y de Besáis. Los amo, que su aporte.
0: Sucediendo años de los cuales.
7: Calles escucharan.
11: También está.
7: Para.
12: Queridos familia.
7: Y él era buena.
0: El equipo de.
7: La tienda online.
0: Y que la niña vino.
13: Por de una.
15: Cana.
6: No la hacía.
5: Hasta si nada.
7: Cali.
4: ¿Sabes cómo?
7: De toda la quinta.
0: Esto. 580 de
1: aquí en Cheminades. Gracias para verlo.
7: Yes.
2: Señor.
0: Pésame.
8: ¿Qué? ¿Qué
0: ahí?
3: Ciudad de Cali, este hermoso ingeniero. En el trópico.
4: Che, potable. Nica, quinta.
6: De prisa media, los que están sufriendo. A las personas que. Del que pagaban una oyente. Apenas vine a penal.
7: Tenemos.
0: No.
7: Que sean bien.
3: A ver, y hoy.
4: De... Baños. Quintero, yo, 30 años, 16.
3: ¿Y Pereira?
0: Sí tuvimos.
7: Ya. Tenemos informe.
4: Estamos ubicados.
8: Mayo, está pasando un.
4: Las orillas, estos tres días.
10: Entre lo que dan con los buenos.
7: Es decir, como. Nos dieron el M. Carlos con Arna y de Besáis. Los amo, que su aporte.
0: Sucediendo años de los cuales.
7: Calles escucharan.
11: También está.
7: Para.
12: Queridos familia.
7: Y él era buena.
0: El equipo de.
7: La tienda online.
0: Y que la niña vino.
13: Por de una.
15: Cana.
6: No la hacía.
5: Hasta si nada.
7: Cali.
4: ¿Sabes cómo?
7: De toda la quinta.
0: Esto. 580 de
1: aquí en Cheminades. Gracias para verlo.
7: Yes.
2: Señor.
0: Pésame.
8: ¿Qué? ¿Qué
0: ahí?
3: Ciudad de Cali, este hermoso ingeniero. En el trópico.
4: Che, potable. Nica, quinta.
6: De prisa media, los que están sufriendo. A las personas que. Del que pagaban una oyente. Apenas vine a penal.
7: Tenemos.
0: No.
7: Que sean bien.
3: A ver, y hoy.
4: De... Baños. Quintero, yo, 30 años, 16.
3: ¿Y Pereira?
0: Sí tuvimos.
7: Ya. Tenemos informe.
4: Estamos ubicados.
8: Mayo, está pasando un.
4: Las orillas, estos tres días.
10: Entre lo que dan con los buenos.
7: Es decir, como mucho más. Esto tenemos esta
13: oportunidad. Momento.
7: Nos dieron el M. Carlos con Arna y de Besáis. Los amo, que su aporte.

0: sucediendo años de los cuales
1: calles escucharan
2: también está
3: para que familia
1: y él era buena
0: el equipo de
1: la tienda online
0: y que la niña vino
4: por de una
5: gana
6: no gracias
5: hasta si
6: Cali
1: de toda la quinta
0: 580
7: de aquí un chemindesios para verlo
3: señor
0: examen
8: que
0: ahí
3: ciudad de Cali este hermoso ingeniero en el trópico
9: potable en Ica Quinta
10: a de prisa media los que están sufriendo ya al las personas que del que estaban una oyente apenas vine a penal
1: hemos
0: no
1: que sean bien
3: a ver, y hoy
9: de años Quintero yo 30 años 16
3: y Pereira
0: sí tuvimos
1: ya. Tenemos informes
9: estamos ubicados
11: mayo
12: está pasando
9: las orígenes estos tres días
1: es decir, como mucho más, esto tenemos esta
4: oportunidad. Momento.
10: Una más que del que estaban una oyente apenas vine a canal.
1: Hemos
0: no.
1: Que sean bien.
3: A ver, y hoy.
9: Baños, Quintero, yo.

0: De toda la quinta.
1: 580
2: de 15 minutos para verlo.
3: Señor,
1: Sammy.
4: ¿Qué?
3: Ciudad de Cali, este hermoso ingeniero. En el trópico. Se
5: conecta. Potable, Nica, quinta.
6: De prisa media, los que están sufriendo. Para las personas que del que estaban una oyente. Apenas vine a penal.
0: Hemos.
1: No, no.
0: Que sean bien.
3: A ver, hoy.
5: Baños. Quintero, yo, 30 años, 16.
3: ¿Y Pereira?
1: Sí tuvimos.
0: Ya. Tenemos informes.
5: Estamos ubicados.
7: Mayo.
8: Está pasando
5: mucho. Las orillas, estos tres días.
9: Te lo quedamos con los buenos.
0: Es decir, como mucho más. Esto tenemos esta
3: oportunidad. Momento.
10: Una. 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
3: En el trópico.
5: Se conecta. Potable. Nica, quinta.
6: De prisa media. Los que están sufriendo. A las personas que del que estaban una oyente. Apenas vine a penal.
0: Tenemos.
1: No, no.
0: Que sean bien.
3: A ver, y hoy.
5: Baños. Quintero. Yo. 30 años, 16.
3: ¿Y Pereira?
1: Sí tuvimos.
0: Ya. Tenemos informe.
5: Estamos ubicados.
7: Mayo. Está pasando
5: mucho. Las orillas. Estos tres días.
9: Te lo quedamos con los buenos.
0: Es decir, como mucho más. Esto tenemos esta
3: oportunidad. Momento.
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5: De la.
0: Es
5: ubicado.
7: Mayo. Está pasando
5: mucho. Las orillas. Estos tres días.
9: Te lo quedamos con los buenos.
0: Es decir, como mucho más. Esto tenemos esta
3: oportunidad. Momento.
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5: De la.
1: Colombiana.
11: Moda infantil.
12: Can croquet.
11: Para salir con el timo.
13: Emisora de difíciles.
0: En trópica. Era buena.
1: El equipo de
0: la tienda online
1: y que la niña vino
13: de una
11: gana
12: no la hacía
11: hasta si
13: Cali
0: de toda la quinta
1: 580
2: de 15 minutos para verlo.
3: Señor,
1: Sammy,
4: que
3: ciudad de Cali, este hermoso ingeniero en el trópico.
5: Se conecta. Potable, Nica, quinta.
6: De prisa media, los que están sufriendo. A las personas que del que estaban una oyente. Apenas vine a penal.
0: Hemos.
1: No, no.
0: Que sean bien.
3: A ver, y hoy.
5: Baños, Quintero, yo, 30 años, 16.
3: ¿Y Pereira?
1: Sí tuvimos.
0: Ya. Tenemos informes.
5: Estamos ubicados.
7: Mayo, está pasando
5: mucho. Las orillas, estos tres días.
9: Te lo quedamos con los buenos.
0: Es decir, como mucho más. Esto tenemos esta
3: oportunidad. Momento.
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5: De la.
11: Gascar. Colombiana. Moda infantil.
12: Can croquet.
11: Para salir con el timo.
13: Emisora de
0: difíciles. O sea, en trópica.
1: Está como quiet. Ay. El equipo de
0: la tienda online.
1: Y que la niña vino
13: por de una.
11: Gana. No la hacía. Hasta si
13: Cali.
0: De toda la quinta.
1: 580 de
2: 15 minutos para verlo.
3: Señor,
1: Sammy.
4: ¿Qué?
3: Ciudad de Cali, este hermoso ingeniero. En el trópico.
5: Se conecta. Potable, Nica, quinta.
6: De prisa media, los que están sufriendo. A las personas que del que estaban una oyente. Apenas vine a penal.
0: Hemos.
1: No, no.
0: Que sean bien.
3: A ver, y hoy.
5: Baños. Quintero, yo, 30 años, 16.
3: ¿Y Pereira?
1: Sí tuvimos.
0: Ya. Tenemos informes.
5: Estamos ubicados.
7: Mayo, está pasando
5: mucho. Las orillas, estos tres días.
9: Te lo quedamos con los buenos.
0: Es decir, como mucho más. Esto tenemos esta
3: oportunidad. Momento.
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5: De la.
11: Gascar.
1: Colombiana. Moda infantil.
12: Can croquet.
11: Para salir con el timo.
13: Emisora de difíciles.
0: O sea, en trópica.
1: Está como quiet. Ahí el equipo de
0: la tienda online.
1: Y que la niña vino
13: por de una
11: gana. No la hacía
1: hasta si
13: Cali.
0: De toda la quinta.
1: 580 de
2: 15 minutos para verlo.
3: Señor,
1: Sammy.
4: ¿Qué?
3: Ciudad de Cali, este hermoso ingeniero. En el trópico.
5: Se conecta. Potable, Nica, quinta.
6: De prisa media, los que están sufriendo. A las personas que del que estaban una oyente. Apenas vine a penal.
0: Hemos.
1: No, no.
0: Que sean bien.
3: A ver, y hoy.
5: Baños. Quintero, yo, 30 años, 16.
3: ¿Y Pereira?
1: Sí tuvimos.
0: Ya. Tenemos informes.
5: Estamos ubicados.
7: Mayo, está pasando
5: mucho. Las orillas, estos tres días.
9: Te lo quedamos con los buenos.
0: Es decir, como mucho más. Esto tenemos esta
3: oportunidad. Momento.
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5: De la.
11: Gascar.
1: Colombiana. Moda infantil.
12: Can croquet.
11: Para salir con el timo.
13: Emisora de difíciles.
0: O sea, en trópica.
1: Está como quiet.
3: Ay, la bonita labor. Somos ángeles.
5: Dos.
0: La tienda online.
1: Y que la niña vino
13: por de una
11: gana. No la hacía
1: hasta si
13: Cali.
0: De toda la quinta.
1: 580 de
2: 15 minutos para verlo.
3: Señor,
1: Sammy.
4: ¿Qué?
3: Ciudad de Cali, este hermoso ingeniero. En el trópico.
5: Se conecta. Potable, Nica, quinta.
6: De prisa media, los que están sufriendo. A las personas que del que estaban una oyente. Apenas vine a penal.
0: Hemos.
1: No, no.
0: Que sean bien.
3: A ver, y hoy.
5: Baños. Quintero, yo, 30 años, 16.
3: ¿Y Pereira?
1: Sí tuvimos.
0: Ya. Tenemos informes.
5: Estamos ubicados.
7: Mayo, está pasando
5: mucho. Las

0: ahorita estos tres días.
1: Es decir, como mucho más. Esto tenemos esta
2: oportunidad.
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0: De la
4: Dascal colombiana. Moda infantil.
5: Can croquet.
6: Para salir con el timo
7: de emisora de misiles.
1: En trópica.
8: Está como quiet.
1: Ay, bonita labor. Somos ángeles.
0: Tos. Trópico medor. Que la niña
9: vino. De una
10: cana.
11: No la hacía.
12: Hasta si la
11: Cali.
0: ¿Sabe cómo?
1: De toda la quinta.
0: Esto. 580
13: de aquí en Chemin.
14: Gracias para verlo.
13: Señor.
0: Sami.
13: ¿Qué?
0: Ahí.
1: Ciudad de Cali. Este hermoso ingeniero. En el trópico
0: me. Che, potable, Nica, quinta,
8: a. De prisa media, los que están sufriendo. Ya, alfa, las personas que. Del que. Aban, una oyente. Apenas vine a penal.
1: Tenemos.
0: No, no.
1: Que sean bien.
15: A ver, y hoy.
0: De años. Quintero, yo, 30 años, 16.
15: Y Pereira.
8: Sí, tuvimos.
1: Ya tenemos informe.
0: Estamos ubicados.
15: Mayo.
16: Está pasando
0: mucho. Las orillas, estos tres días.
1: Es decir, como mucho más. Esto tenemos esta
2: oportunidad. Momento.
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0: De la
4: Dascal colombiana. Moda infantil.
5: Can croquet.
6: Para salir con el timo
7: de
1: emisora de misiles. En trópica.
8: Está como quiet.
1: Ay,
15: bonita labor. Somos ángeles.
0: Tos. Trópico medor. Que la niña
1: vino. De una
11: cana.
10: No la hacía.
12: Hasta si la
11: Cali.
0: ¿Sabe cómo?
1: De toda la quinta.
0: Esto. 580 de
13: aquí en Chemin. Gracias para verlo.
15: Señor.
0: Sami.
13: ¿Qué?
0: Ahí.
15: Ciudad de Cali. Este hermoso ingeniero. En el trópico me.
0: Che, potable, Nica, quinta,
8: a. De prisa media, los que están sufriendo. Ya, alfa, las personas que. Del que. Aban, una oyente. Apenas vine a penal.
1: Tenemos.
0: No, no.
1: Que sean bien.
15: A ver, y hoy.
0: De años. Quintero, yo, 30 años, 16.
15: Y Pereira.
8: Sí, tuvimos.
1: Ya tenemos informe.
0: Estamos ubicados.
16: Mayo. Está pasando
0: mucho. Las orillas, estos tres días.
1: Es decir, como mucho más. Esto tenemos esta
2: oportunidad. Momento.
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0: De la
4: Dascal colombiana. Moda infantil.
5: Can croquet.
6: Para salir con el timo
5: de
7: emisora de misiles.
1: En trópica.
8: Está como quiet.
1: Ay,
15: bonita labor. Somos ángeles.
0: Tos. Trópico medor.
15: Que hoy.
0: De años. Quintero. Yo. 30 años, 16.
15: Y Pereira.
8: Sí, tuvimos.
1: Ya tenemos informe.
0: Estamos ubicados.
16: Mayo. Está pasando
0: mucho. Las orillas. Estos tres días.
1: Es decir, como mucho más. Esto tenemos esta
2: oportunidad. 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
0: De la
4: Dascal colombiana. Moda infantil.
5: Can croquet.
6: Para salir con el timo
5: de
7: emisora de misiles.
1: En trópica.
8: Está como quiet.
1: Ay,
15: bonita labor. Somos ángeles.
0: Tos. Trópico medor.
13: Que.
15: Por de una
11: cana.
10: No la hacía.
12: Hasta si la
11: Cali.
0: ¿Sabe cómo?
1: De toda la quinta.
0: Esto. 580 de
13: aquí en Chemin. Gracias para verlo.
15: Señor.
0: Sami.
13: ¿Qué?
0: Ahí.
15: Ciudad de Cali. Este hermoso ingeniero. En el trópico me.
0: Che, potable, Nica, quinta,
8: a. De prisa media, los que están sufriendo. Ya, alfa, las personas que. Del que. Aban, una oyente. Apenas vine a penal.
1: Tenemos.
0: No, no.
1: Que sean bien.
15: A ver, y hoy.
0: De años. Quintero, yo, 30 años, 16.
15: Y Pereira.
8: Sí, tuvimos.
1: Ya tenemos informe.
0: Estamos ubicados.
16: Mayo. Está pasando
0: mucho. Las orillas, estos tres días.
1: Es decir, como mucho más. Esto tenemos esta
2: oportunidad. Momento.
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0: De la
4: Dascal colombiana. Moda infantil.
5: Can croquet.
6: Para salir con el timo
5: de
7: emisora de misiles.
1: En trópica.
8: Está como quiet.
15: Ay, bonita labor. Somos ángeles.
0: Tos. Trópico medor. Que.
11: Cana.
10: No la hacía.
12: Hasta si la
11: Cali.
0: ¿Sabe cómo?
1: De toda la quinta.
0: Esto. 580 de
13: aquí en Chemin. Gracias para verlo.
15: Señor.
0: Sami.
13: ¿Qué?
0: Ahí.
15: Ciudad de Cali. Este hermoso ingeniero. En el trópico me.
0: Che, potable, Nica, quinta,
8: a. De prisa media, los que están sufriendo. Ya, alfa, las personas que. Del que. Aban, una oyente. Apenas vine a penal.
1: Tenemos.
0: No, no.
1: Que sean bien.
15: A ver, y hoy.
0: De años. Quintero, yo, 30 años, 16.
15: Y Pereira.
8: Sí, tuvimos.
1: Ya tenemos informe.
0: Estamos ubicados.
16: Mayo. Está pasando
0: mucho. Las orillas, estos tres días.
1: Es decir, como mucho más. Esto tenemos esta
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4: Dascal colombiana. Moda infantil.
5: Can croquet.
6: Para salir con el timo
5: de
7: emisora de misiles.
1: En trópica.
8: Está como quiet.
1: Ay,
15: bonita labor. Somos ángeles.
0: Tos. Trópico medor. Que.
8: Y crema dental.
15: No hay danillo.
8: Crema dental.
0: Nos ayuda en el extensión.
15: Carlo. No hay danillo.
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0: Nos ayuda en el extensión.
15: Carlo. No hay danillo.
8: Crema dental.
0: Nos ayuda en el extensión.
15: Carlo.
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4: Dascal colombiana. Moda infantil.
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5: de
7: emisora de misiles. En trópica.
8: Está como quiet.
1: Ay,

0: esta labor. Somos ángeles.
1: Tropicomedorgias que
2: están sufriendo ya a las personas que del que pagaban una oyente. Apenas vine al penal.
3: Hemos
4: no.
3: Que sean bien.
0: A ver, hoy.
1: Baños. Quintero, yo, 30 años, 16.
0: ¿Y Pereira?
5: Sí tuvimos.
3: Ya. Tenemos informes.
1: Estamos ubicados.
6: Mayo. Está pasando
1: mucho. Las orígenes, estos tres días.
3: Es decir, como mucho más. Esto tenemos esta
0: oportunidad. Momento.
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1: De la
8: Dascal
1: colombiana.
8: Moda infantil.
9: Can croquet.
10: Para salir con el timo
9: de
8: emisora de misiles.
3: En trópica.
2: Está como quiet.
0: Ay, bonita labor. Somos ángeles.
1: Dos. Tropicomedor. Que y.
8: Cana.
11: No la sea.
8: Hasta si.
11: Cali.
3: De toda la quinto.
2: 580
12: de aquí en Cheminades para verlo.
3: Yes.
12: Señor
2: Sammy.
12: ¿Qué?
2: Ahí.
0: Ciudad de Cali, este hermoso ingeniero en el trópico.
1: Se conecta potable, Nica Quinta,
2: de prisa media, los que están sufriendo ya al las personas que del que pagaban una oyente. Apenas vine al penal.
3: Tenemos que sean bien.
0: A ver, hoy
1: baños. Quintero, yo, 30 años, 16.
0: ¿Y Pereira?
5: Sí tuvimos.
3: Ya. Tenemos informes.
1: Estamos ubicados.
6: Mayo. Está pasando
1: mucho. Las orígenes, estos tres días.
3: Es decir, como mucho más. Esto tenemos esta
0: oportunidad. Momento.
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8: emisora de misiles.
3: En trópica.
2: Está como quiet.
0: Ahí. Bonita labor. Somos ángeles.
1: Dos. Tropicomedor. Que y.
2: La cabina de la
12: día.
3: Es decir, como mucho más. Esto tenemos esta
0: oportunidad. Momento.
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8: Dascal
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8: emisora de misiles.
3: En trópica.
2: Está como quiet.
0: Ahí. Bonita labor. Somos ángeles.
1: Dos. Tropicomedor. Que y.
2: La cabina de la
11: molestia.
8: Hasta si.
11: Cali.
1: Como.
3: De toda la quinto.
2: 580
12: de aquí en Cheminades para verlo.
3: Yes.
12: Señor
2: Sammy.
12: ¿Qué?
2: Ahí.
0: Ciudad de Cali, este hermoso ingeniero en el trópico.
1: Se conecta potable, Nica Quinta.
2: De prisa media, los que están sufriendo ya al las personas que del que pagaban una oyente. Apenas vine al penal.
3: Tenemos que sean bien.
0: A ver, hoy.
1: Baños. Quintero, yo, 30 años, 16.
0: ¿Y Pereira?
5: Sí tuvimos.
3: Ya. Tenemos informes.
1: Estamos ubicados.
6: Mayo. Está pasando
1: mucho. Las orígenes, estos tres días.
3: Es decir, como mucho más. Esto tenemos esta
0: oportunidad. Momento.
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8: Vive sin gases.
1: De la
8: Dascal
2: colombiana. Moda infantil.
9: Can croquet.
10: Para salir con el timo
9: de
8: emisora de misiles.
3: En trópica.
2: Está como quiet.
0: Ahí. Bonita labor. Somos ángeles.
1: Dos. Tropicomedor. Que y.
2: La cabina del amor.
1: ¿Cómo yo?
11: Gracias.
8: Hasta si.
11: Cali.
1: Como.
3: De toda la quinto.
2: 580
12: de aquí en Cheminades para verlo.
3: Yes.
12: Señor
2: Sammy.
12: ¿Qué?
2: Ahí.
0: Ciudad de Cali, este hermoso ingeniero en el trópico.
1: Se conecta potable, Nica Quinta.
2: De prisa media, los que están sufriendo ya al las personas que del que pagaban una oyente. Apenas vine al penal.
3: Tenemos que sean bien.
0: A ver, hoy.
1: Baños. Quintero, yo, 30 años, 16.
0: ¿Y Pereira?
5: Sí tuvimos.
3: Ya. Tenemos informes.
1: Estamos ubicados.
6: Mayo. Está pasando
1: mucho. Las orígenes, estos tres días.
3: Es decir, como mucho más. Esto tenemos esta
0: oportunidad. Momento.
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8: Vive sin gases.
1: De la
8: Dascal
2: colombiana. Moda infantil.
9: Can croquet.
10: Para salir con el timo
9: de
8: emisora de misiles.
3: En trópica.
2: Está como quiet.
0: Ahí. Bonita labor. Somos ángeles.
1: Dos. Tropicomedor. Que y.
2: La cabina del amor.
1: ¿Cómo yo?
2: Como decimos.
1: Ahí.
0: Ciudad de Cali, este hermoso ingeniero. El trópico.
1: Se conecta potable, Nica Quinta.
2: De prisa media, los que están sufriendo ya al las personas que del que pagaban una oyente. Apenas vine al penal.
3: Tenemos que sean bien.
0: A ver, hoy.
1: Baños. Quintero, yo, 30 años, 16.
0: ¿Y Pereira?
5: Sí tuvimos.
3: Ya. Tenemos informes.
1: Estamos ubicados.
6: Mayo. Está pasando
1: mucho. Las orígenes, estos tres días.
3: Es decir, como mucho más. Esto tenemos esta
0: oportunidad. Momento.
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8: Vive sin gases.
1: De la
8: Dascal
2: colombiana. Moda infantil.
9: Can croquet.
10: Para salir con el timo
9: de
8: emisora de misiles.
3: En trópica.
2: Está como quiet.
0: Ahí. Bonita labor. Somos ángeles.
1: Dos. Tropicomedor. Que y.
2: La cabina del amor.
1: ¿Cómo yo?
2: Como decimos. Del que pagaban una oyente. Apenas vine al penal.
3: Tenemos. Que sean bien.
0: A ver, hoy.
1: Baños. Quintero, yo, 30 años, 16.
0: ¿Y Pereira?
5: Sí tuvimos.
3: Ya. Tenemos informes.
1: Estamos ubicados.
6: Mayo. Está pasando
1: mucho. Las orígenes, estos tres días.
12: Quedamos con los buenos.

0: decir como mucho más. Esto tenemos esta
1: oportunidad. Momento.
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5: Gascal colombiana.
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8: Para salir con el timo.
9: Emisora de misiles.
0: Centrópica.
10: Está como quien.
11: Ay, Anita Labor. Somos ángeles.
12: Dos. Tropicomedor. Que y.
13: La cabina del amor.
12: ¿Cómo yo?
14: Como decimos. Que.
15: Cali.
12: ¿Sabes cómo?
0: De toda la quinta.
16: Esto. 580
17: de aquí un chemino.
18: Gracias para verlo.
19: Señor.
20: Sami.
21: ¿Qué?
20: Ahí.
11: Ciudad de Cali. Este hermoso ingeniero. En el trópico.
12: Se conecta. Potable. Nica. Quinta.
22: De prisa media. Los que están sufriendo. Ya al. Para las personas que. Del que. Estaban una oyente. Apenas vine a penal.
0: Tenemos.
20: No, no.
0: Que sean bien.
11: A ver, y hoy.
12: Baños. Quintero, yo, 30 años, 16.
11: ¿Y Pereira?
20: Sí tuvimos.
0: Ya. Tenemos informe.
12: Estamos ubicados.
23: Mayo.
24: Está pasando
12: mucho. Las orígenes estos tres días.
11: Interrupción.
0: Es decir, como mucho más. Esto tenemos esta
1: oportunidad. Momento.
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8: Para salir con el timo.
9: Emisora de misiles.
0: Centrópica.
10: Está como quien.
11: Anita Labor. Somos ángeles.
12: Dos. Tropicomedor. Que y.
13: La cabina del amor.
12: ¿Cómo yo?
14: Como decimos.
13: Que.
15: ¿Sabes
12: cómo?
0: De toda la quinta.
20: Esto. 580 de
17: aquí un chemino.
18: Gracias para verlo.
0: Yes.
11: Señor.
20: Sami.
21: ¿Qué?
20: Ahí.
11: Ciudad de Cali. Este hermoso ingeniero. En el trópico.
12: Se conecta. Potable. Nica. Quinta.
22: De prisa media. Los que están sufriendo. Ya al. Para las personas que. Del que. Estaban una oyente. Apenas vine a penal.
0: Tenemos.
20: No, no.
0: Que sean bien.
11: A ver, y hoy.
12: Baños. Quintero. Yo. 30 años. 16.
11: ¿Y Pereira?
20: Sí tuvimos.
0: Ya. Tenemos informe.
12: Estamos ubicados.
23: Mayo.
24: Está pasando
12: mucho. Las orígenes estos tres días.
21: Interrupción.
15: Con los buenos.
0: Es decir, como mucho más. Esto tenemos esta
11: oportunidad. Momento.
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5: 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Moda infantil.
7: Can croquet.
8: Para salir con el timo.
9: Emisora de misiles.
0: Centrópica.
10: Está como quien.
11: Anita Labor. Somos ángeles.
12: Dos. Tropicomedor. Que y.
13: La cabina del amor.
12: ¿Cómo yo?
14: Como decimos.
13: Que.
15: ¿Sabes
12: cómo?
0: De toda la quinta.
20: Esto. 580 de
17: aquí un chemino.
18: Gracias para verlo.
0: Yes.
11: Señor.
20: Sami.
21: ¿Qué?
20: Ahí.
11: Ciudad de Cali. Este hermoso ingeniero. En el trópico.
12: Se conecta. Potable. Nica. Quinta.
22: De prisa media. Los que están sufriendo. Ya al. Para las personas que. Del que. Estaban una oyente. Apenas vine a penal.
0: Tenemos.
20: No, no.
0: Que sean bien.
11: A ver, y hoy.
12: Baños. Quintero. Yo. 30 años. 16.
11: ¿Y Pereira?
20: Sí tuvimos.
0: Ya. Tenemos informe.
12: Estamos ubicados.
23: Mayo. Está pasando
12: mucho. Las orígenes estos tres días.
21: Interrupción.
15: Con los buenos.
0: Es decir, como mucho más. Esto tenemos esta
11: oportunidad. Momento.
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8: Para salir con el timo.
9: Emisora de misiles.
0: Centrópica.
10: Está como quien.
11: Anita Labor. Somos ángeles.
12: Dos. Tropicomedor. Que y.
13: La cabina del amor.
12: ¿Cómo yo?
14: Como decimos.
13: Que.
11: Arpa.
13: Que. Estaban una oyente. Apenas vine a penal.
0: Tenemos.
20: No, no.
0: Que sean bien.
11: A ver, y hoy.
12: Baños. Quintero, yo, 30 años, 16.
11: ¿Y Pereira?
20: Sí tuvimos.
0: Ya. Tenemos informe.
12: Estamos ubicados.
23: Mayo. Está pasando mucho.
12: Las orígenes estos tres días.
21: Interrupción.
15: Con los buenos.
0: 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Esto tenemos esta
11: oportunidad. Momento.
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0: Centrópica.
10: Está como quien.
11: Anita Labor. Somos ángeles.
12: Dos. Tropicomedor. Que y.
13: La cabina del amor.
12: ¿Cómo yo?
14: Como decimos.
13: Que.
11: Arpa.
13: Estaban una oyente. Apenas vine a penal.
0: Tenemos.
20: No, no.
0: Que sean bien.
11: A ver, y hoy.
12: Baños. Quintero, yo, 30 años, 16.
11: ¿Y Pereira?
20: Sí tuvimos.
0: Ya. Tenemos informe.
12: Estamos ubicados.
23: Mayo. Está pasando
12: mucho. Las orígenes estos tres días.
21: Interrupción.
15: Con los buenos.
0: Es decir, como mucho más. Esto tenemos esta
11: oportunidad. Momento.
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5: Gascal colombiana. Moda infantil.
7: Can croquet.
8: Para salir con el timo.
9: Emisora de misiles.
0: Centrópica.
10: Está como quien.
11: Anita Labor. Somos ángeles.
12: Dos. Tropicomedor. Que y.
13: La cabina del amor.
12: ¿Cómo yo?
14: Como decimos.
13: Que.
11: Arpa.
13: Palabra.
12: ¿Sabes cómo?
0: De toda la quinta.
20: Esto. 580 de
17: aquí un chemino.
18: Gracias para verlo.
0: Yes.
11: Señor.
20: Sami.
21: ¿Qué?
20: Ahí.
11: Ciudad de Cali. Este hermoso ingeniero. En el trópico.
12: Se conecta. Potable. Nica. Quinta.
22: De prisa media. Los que están sufriendo. Ya al. Para las personas que. Del que. Estaban una oyente. Apenas vine a penal.
0: Tenemos.
20: No, no.
0: Que sean bien.
11: A ver, y hoy.
12: Baños. Quintero. Yo. 30 años. 16.
11: ¿Y Pereira?
20: Sí tuvimos.
0: Ya. Tenemos informe.
12: Estamos ubicados.
23: Mayo. Está pasando
12: mucho. Las orígenes estos tres días.
21: Interrupción.

0: Bueno,
1: es decir, como mucho más, esto tenemos esta
2: oportunidad. Momento.
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7: emisora de misiles.
1: En trópica.
8: Está como quien.
9: Allí. Meta labor. Somos ángeles.
10: Dos. Tropicomedor. Que.
11: Y. La cabina del amor.
10: ¿Cómo yo?
11: No decimos.
9: Que.
11: Narpa.
9: Palabra.
11: Por eso les pedí.
1: De toda la quinta.
8: 580.
12: Aquí un chemino.
13: Gracias para verlo.
14: Señor
8: Sammy.
12: ¿Qué?
9: Ciudad de Cali, este hermoso ingeniero en el trópico.
10: Che, potable, mica, quinta,
11: de prisa media, los que están sufriendo, alfa, las personas que del que pagaban una oyente, apenas vine a penal.
1: Queremos que sean bien.
9: A ver, hoy.
10: Baños. Quintero, yo, 30 años, 16.
9: Y Pereira.
8: Sí tuvimos.
1: Ya. Tenemos informe.
10: Estamos ubicados.
9: Mayo.
15: Está pasando
10: mucho. Las orígenes, estos tres días.
1: Es decir, como mucho más, esto tenemos esta
2: oportunidad. Momento.
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4: Dascar
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4: Moda infantil.
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7: emisora de misiles.
1: En trópica.
8: Está como quien.
9: Meta labor. Somos ángeles.
10: Dos. Tropicomedor. Que.
11: Y. La cabina del amor.
10: ¿Cómo yo?
11: No decimos.
9: Que.
11: Narpa.
8: Palabra.
11: Por eso les pedí.
1: Teco. La quinto.
8: 580
13: de aquí un chemino.
9: Gracias para verlo.
1: Señor
8: Sammy.
12: ¿Qué?
11: Ahí.
9: Ciudad de Cali, este hermoso ingeniero. En el trópico.
10: Che, potable, mica, quinta.
11: De prisa media, los que están sufriendo. Alfa, las personas que del que pagaban una oyente. Apenas vine a penal.
1: Tenemos que sean bien.
9: A ver, hoy.
10: Baños. Quintero, yo, 30 años, 16.
9: Y Pereira.
8: Sí tuvimos.
1: Ya. Tenemos informe.
10: Estamos ubicados.
9: Mayo. Está pasando
10: mucho. Las orígenes, estos tres días.
1: Es decir, como mucho más, esto tenemos esta
2: oportunidad. Momento.
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4: Dascar
5: colombiana.
4: Moda infantil.
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6: Para salir con el timo
5: de
7: emisora de misiles.
1: En trópica.
8: Está como quien.
9: Meta labor. Somos ángeles.
10: Dos. Tropicomedor. Que.
11: Y. La cabina del amor.
10: ¿Cómo yo?
11: No decimos.
9: Que.
11: Narpa. Palabra. Por eso les pedí.
1: Teco. La quinto.
8: 580
13: de aquí un chemino.
9: Gracias para verlo.
1: Señor
8: Sammy.
12: ¿Qué?
11: Ahí.
9: Ciudad de Cali, este hermoso ingeniero. En el trópico.
10: Che, potable, mica, quinta.
11: De prisa media, los que están sufriendo. Alfa, las personas que del que pagaban una oyente. Apenas vine a penal.
1: Tenemos que sean bien.
9: A ver, hoy.
10: Baños. Quintero, yo, 30 años, 16.
9: Y Pereira.
8: Sí tuvimos.
1: Ya. Tenemos informe.
10: Estamos ubicados.
9: Mayo. Está pasando
10: mucho. Las orígenes, estos tres días.
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2: oportunidad. Momento.
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4: Dascar
5: colombiana. Moda infantil. Can croquet.
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5: de
7: emisora de misiles.
1: En trópica.
8: Está como quien.
9: Meta labor. Somos ángeles.
10: Dos. Tropicomedor. Que.
11: Y. La cabina del amor.
10: ¿Cómo yo?
11: No decimos.
9: Que. Narpa.
11: Palabra. Por eso les pedí.
8: Teco. 580
13: de aquí un chemino.
9: Gracias para verlo.
1: Señor
8: Sammy.
12: ¿Qué?
11: Ahí.
9: Ciudad de Cali, este hermoso ingeniero. En el trópico.
10: Che, potable, mica, quinta.
11: De prisa media, los que están sufriendo. Alfa, las personas que del que pagaban una oyente. Apenas vine a penal.
1: Tenemos que sean bien.
9: A ver, hoy.
10: Baños. Quintero, yo, 30 años, 16.
9: Y Pereira.
8: Sí tuvimos.
1: Ya. Tenemos informe.
10: Estamos ubicados.
9: Mayo. Está pasando
10: mucho. Las orígenes, estos tres días.
1: Es decir, como mucho más, esto tenemos esta
2: oportunidad. Momento.
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4: Dascar
5: colombiana. Moda infantil. Can croquet.
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7: emisora de misiles.
1: En trópica.
8: Está como quien.
9: Meta labor. Somos ángeles.
10: Dos. Tropicomedor. Que.
11: Y. La cabina del amor.
10: ¿Cómo yo?
11: No decimos.
9: Que.
11: Narpa. Palabra. Por eso les pedí.
8: Teco. 580
13: de aquí un chemino.
9: Gracias para verlo.
1: Señor
8: Sammy.
12: ¿Qué?
11: Ahí.
9: Ciudad de Cali, este hermoso ingeniero. En el trópico.
10: Che, potable, mica, quinta.
11: De prisa media, los que están sufriendo. Alfa, las personas que del que pagaban una oyente. Apenas vine a penal.
1: Tenemos que sean bien.
9: A ver, hoy.
10: Baños. Quintero, yo, 30 años, 16.
9: Y Pereira.
8: Sí tuvimos.
1: Ya. Tenemos informe.
10: Estamos ubicados.
9: Mayo. Está pasando mucho.
10: Las orígenes, estos tres días.
1: Es decir, como mucho más, esto tenemos esta
2: oportunidad. Momento.
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5: Adidas Can Colombiana, moda infantil.
0: Can Croquet.
2: Para salir con el timo
7: de ye. Emisora de Isiles.
1: En Trópica.
8: Está como quiet.
9: Anita Labor. Somos ángeles.
10: Tropicomedor.
8: La cabina del amor.
10: ¿Cómo yo?

0: hicimos que arpa la araña.
1: Por eso les pedí como
0: sí. 580
2: de aquí en Cheminadesios para verlo.
3: Señor,
0: Sammy.
4: ¿Qué?
3: Ciudad de Cali, este hermoso ingeniero en el trópico. Se
0: conecta potable, Nica Quinta,
1: a Prisa Media, los que están sufriendo. Ya al las personas que del que estaban una oyente, apenas vine a penal.
5: Hacemos
0: no.
5: Que sean bien.
3: A ver, hoy.
0: Baños. Quintero, yo, Tentán, 16.
3: ¿Y Pereira?
1: Sí tuvimos.
5: Ya tenemos informes.
0: Estamos ubicados.
6: Mayo.
7: Está pasando
0: mucho. Las orillas, estos tres días.
8: Interrupción con los buenos.
5: 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Esto tenemos esta
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11: colombiana.
5: Moda infantil.
12: Can croquet.
13: Para salir con el
12: timo.
14: Emisora de misiles.
5: En trópica.
1: Está como quiet.
3: Bonita labor. Somos ángeles.
0: Dos. Trópico medor. Que
1: y. La cabina del amor.
0: ¿Cómo yo?
1: Como decimos.
0: Que.
3: Arpa.
1: Palabra. Por eso les pedí como.
0: Sí.
3: Popular.
1: La dura. Nira. Bull. O gente que ya.
5: La palabra es muy fuerte.
0: ¿Cómo yo?
1: Como decimos.
3: Que. Arpa.
1: Palabra. Por eso les pedí como.
0: Sí.
1: 580
2: de aquí en Cheminadesios para verlo.
3: Señor,
0: Sammy.
4: ¿Qué?
3: Ciudad de Cali, este hermoso ingeniero en el trópico.
0: Se conecta potable, Nica Quinta,
1: a Prisa Media, los que están sufriendo. Ya al las personas que del que estaban una oyente, apenas vine a penal.
5: Hemos
0: no.
5: Que sean bien.
3: A ver, y hoy.
0: Baños. Quintero, yo, Tentán, 16.
3: ¿Y Pereira?
1: Sí tuvimos.
5: Ya tenemos informes.
0: Estamos ubicados.
6: Mayo.
7: Está pasando
0: mucho. Las orillas, estos tres días.
8: Interrupción con los buenos.
5: Es decir, como mucho más. Esto tenemos esta
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14: Emisora de misiles.
5: En trópica.
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3: 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Somos ángeles.
0: Dos. Trópico medor. Que y.
1: La cabina del amor.
0: Como yo.
1: Como decimos.
3: Que.
0: Arpa.
1: Palabra. Por eso les pedí como.
0: Sí. Todos. Sentirlo. Otro país.
3: Popular.
1: La dura. Nira. Bull. O gente que ya.
5: La palabra es muy fuerte.
1: Por acá.
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3: 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Somos ángeles.
0: Dos. Trópico medor. Que y.
1: La cabina del amor.
0: Como yo.
1: Como decimos.
3: Que.
0: Arpa.
1: Palabra. Por eso les pedí como.
0: Sí.
5: ¿De qué?
0: De 580
2: de aquí en Cheminadesios para verlo.
3: Señor.
0: Sammy.
4: ¿Qué?
3: Ciudad de Cali, este hermoso ingeniero. En el trópico.
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1: a Prisa Media, los que están sufriendo. Ya al las personas que del que estaban una oyente, apenas vine a penal.
5: Hemos.
0: No.
5: Que sean bien.
3: A ver, y hoy.
0: Baños. Quintero, yo, Tentán, 16.
3: ¿Y Pereira?
1: Sí tuvimos.
5: Ya tenemos informes.
0: Estamos ubicados.
6: Mayo.
7: Está pasando
0: mucho. Las orillas, estos tres días.
8: Interrupción con los buenos.
5: Es decir, como mucho más. 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
0: Dos. 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Que y.
1: La cabina del amor.
0: Como yo.
1: Como decimos.
3: Que.
0: Arpa.
1: Palabra. Por eso les pedí como.
0: Sí.
5: ¿De qué? Recordemos de que.
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0: 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Que y.
1: La cabina del amor.
0: Como yo.
1: Como decimos.
3: Que.
0: Arpa.
1: Palabra. Por eso les pedí como.
0: Sí.
5: ¿De qué?
7: Que agradezco otro.
0: Baños. Quintero, yo, Tentán, 16.
3: ¿Y Pereira?
1: Sí tuvimos.
5: Ya tenemos informes.
0: Estamos ubicados.
6: Mayo.
7: Está pasando
0: mucho. Las orillas, estos tres días.
8: Interrupción con los buenos.
5: Es decir, como mucho más. 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
0: 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Que y.
1: La cabina del amor.
0: Como yo.
1: Como decimos.
3: Que. Arpa.
1: Palabra. Por eso les pedí como.
0: Sí.
5: ¿De qué?
7: Que agradezco otro.
0: Ya Sammy.
4: ¿Qué?
3: Ciudad de Cali, este hermoso ingeniero. En el trópico.
0: Se conecta. 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
1: a Prisa Media, los que están sufriendo. Ya al las personas que del que estaban una oyente, apenas vine a penal.
5: Hemos.
0: No.
5: Que sean bien.
3: A ver, y hoy.
0: Baños. Quintero, yo, Tentán, 16.
3: ¿Y Pereira?
1: Sí tuvimos.
5: Ya tenemos informes.
0: Estamos ubicados.
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0: mucho. 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

0: Somos ángeles.
1: Éxitos, tropicomedores.
2: ¿Qué? Y la cabina del amor.
1: ¿Cómo yo?
3: ¿Cómo decimos? ¿Qué?
2: Narpa. Palabra. Por eso les pedí como...
4: Sí.
5: ¿De qué?
6: ¿Qué? Agradezco otro.
2: Ya. Para que se ubique San Miguel.
4: ¿Qué?
2: Ahí.
0: Ciudad de Cali, este hermoso ingeniero. El trópico me...
1: Se conecta potable, Nica, quinta
2: a... De prisa media, los que están sufriendo ya al... Las personas que... Del que... Aban una oyente. Apenas vine a penal.
5: Tenemos...
3: No, no.
5: Que sean bien...
0: A ver, y hoy...
1: De... Baños. Quintero. Yo. Tentanes. 16.
0: Y Pereira.
2: Sí tuvimos.
3: Sí tuvimos. Ya.
5: Tenemos informes.
1: Estamos ubicados...
7: Mayo. Está pasando...
1: Las orígenes estos tres días.
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2: Está como quieto.
0: Ahí está. Labor. Somos ángeles.
1: Dos. Tropicomedor. Que
2: y. La cabina del amor.
1: ¿Cómo yo?
3: ¿Cómo decimos?
0: Que.
2: Narpa. Palabra. Por eso les pedí como.
4: Sí.
5: ¿De qué?
6: ¿Qué? Agradezco otro.
2: Ya. Para que se ubique San Miguel.
4: ¿Qué?
2: Ya. Ahí.
0: Ciudad de Cali, este hermoso ingeniero. Bon. El trópico me...
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2: a... De prisa media, los que están sufriendo ya al... Las personas que... Del que... Aban una oyente. Apenas vine a penal.
5: Tenemos...
3: No, no.
5: Que sean bien...
0: A ver, y hoy...
1: De... Baños, Quintero, yo... Tentanes, 16.
0: Y Pereira.
2: Sí tuvimos.
3: Sí tuvimos. Ya.
5: Tenemos informes.
1: Estamos ubicados...
7: Mayo. 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
1: Las orígenes de... estos tres días.
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0: Ahí está. Bonita labor. Somos ángeles.
1: Dos. Tropicomedor. Que y.
2: La cabina del amor.
1: ¿Cómo yo?
3: ¿Cómo decimos?
0: Que.
4: Narpa.
2: Palabra. Por eso les pedí como.
4: Sí.
5: ¿De qué?
6: ¿Qué? Agradezco otro.
2: Ya. Para que se ubique San Miguel.
4: ¿Qué?
2: Ya. Ahí.
0: Ciudad de Cali, este hermoso ingeniero. Bon. El trópico me...
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2: a... De prisa media, los que están sufriendo ya al... Las personas que... Del que... Aban una oyente. Apenas vine a penal.
5: Tenemos...
3: No, no.
5: Que sean bien...
0: A ver, y hoy...
1: De... Baños, Quintero, yo... Tentanes, 16.
0: Y Pereira.
2: Sí tuvimos.
3: Sí tuvimos. Ya.
5: Tenemos informes.
1: Estamos ubicados...
7: Mayo. Está pasando...
1: Las orígenes estos tres días.
5: Es decir, como mucho más. 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
2: Está como quieto.
0: Ahí está. Labor. Somos ángeles.
1: Dos. Tropicomedor. Que y.
2: La cabina del amor.
1: ¿Cómo yo?
3: ¿Cómo decimos?
0: Que.
4: Narpa.
2: Palabra. Por eso les pedí como.
4: Sí.
5: ¿De qué?
6: ¿Qué? Agradezco otro.
2: Ya. Para que se ubique San Miguel.
4: ¿Qué?
2: Ya. Ahí.
0: Ciudad de Cali, este hermoso ingeniero. Bon. El trópico me...
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2: a... De prisa media, los que están sufriendo ya al... Las personas que... Del que... Aban una oyente. Apenas vine a penal.
5: Tenemos...
3: No, no.
5: Que sean bien...
0: A ver, y hoy...
1: De... Baños, Quintero, yo... Tentanes, 16.
0: Y Pereira.
2: Sí tuvimos.
3: Sí tuvimos.
5: Ya. Tenemos informes.
1: Estamos ubicados...
7: Mayo. Está pasando...
1: Las orígenes estos tres días.
5: Es decir, como mucho más. 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
2: Está como quieto.
0: Ahí está. Bonita labor. Somos ángeles.
1: Dos. Tropicomedor. Que y.
2: La cabina del amor.
1: ¿Cómo yo?
3: ¿Cómo decimos?
0: Que.
4: Narpa.
2: Palabra. Por eso les pedí como.
4: Sí.
5: ¿De qué?
6: ¿Qué? Agradezco otro.
2: Ya. Para que se ubique
1: en Torre
2: San Miguel.
4: ¿Qué?
2: Ya. Ahí.
0: Ciudad de Cali, este hermoso ingeniero. Bon. El trópico me...
1: Se conecta potable, Nica, quinta
2: a... De prisa media, los que están sufriendo ya al... Las personas que... Del que... Aban una oyente. Apenas vine a penal.
5: Tenemos...
3: No, no.
5: Que sean bien...
0: A ver, y hoy...
1: De... Baños, Quintero, yo... Tentanes, 16.
0: Y Pereira.
2: Sí tuvimos.
3: Sí tuvimos.
5: Ya. Tenemos informes.
1: Estamos ubicados...
7: Mayo. Está pasando...
1: Las orígenes de... estos tres días.
5: Es decir, como mucho más. 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
2: Está como quieto.
0: Ahí está. Labor. Somos ángeles.
1: Dos. Tropicomedor. Que y.
2: La cabina del amor.
1: ¿Cómo yo?
3: ¿Cómo decimos?
0: Que.
4: Narpa.
2: Palabra. Por eso les pedí como.
4: Sí.
5: ¿De qué?
6: ¿Qué? Agradezco otro.
2: Ya. Para que se ubique.
1: Sí, Torrel.
5: Entonces, por favor. Johanier Gómez.
0: De Cali, este hermoso ingeniero. Bon. El trópico me...
1: Se conecta. noche potable, Quinta,

0: Risa media, los que están sufriendo ya al a las personas que del que pagaban una oyente apenas vine a penal.
1: Hemos
2: no
1: que sean bien
3: hoy
4: de años. Quintero, yo, 30 años, 16.
3: ¿Y Pereira?
5: Sí tuvimos.
1: Ya. Tenemos informe.
4: Estamos ubicados.
6: Mayo. Está pasando
4: mucho. Las orillas, estos tres días.
1: Es decir, como mucho más. 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
1: En trópica.
14: Está como quiet.
3: Bonita labor. Somos ángeles.
4: Dos. Trópico medor. Que y.
0: La cabina del amor.
4: ¿Cómo yo?
0: Como decimos. Que.
3: Arpa.
0: Palabra. Por eso les pedí. Como.
4: Sí.
1: ¿De qué?
15: Que agradezco otro.
14: Ya. Para que se ubiquen.
4: Sí, Torrel.
1: Entonces, por favor. Johanier Gómez.
16: Sí, sí.
1: Ya escriban.
16: Sí, sí.
1: Ya escriban.
16: Sí, sí.
1: Ya escriban.
16: Sí, sí.
1: Ya escriban. Se lo repito.
4: Dos. Trópico medor. Que y.
0: La cabina del amor.
4: ¿Cómo yo?
0: Como decimos.
3: Que. Arpa.
0: Palabra. Por eso les pedí. Como.
4: Sí.
1: ¿De qué?
15: Que agradezco otro.
14: Ya. Para que se ubiquen.
4: Sí, Torrel.
1: Entonces, por favor. Johanier Gómez. Ah, sí. De las pensiones.
3: Hermoso ingeniero. En el trópico medor.
4: Che, potable, Nica Quinta.
0: De prisa media, los que están sufriendo ya al. Las personas que del que pagaban una oyente apenas vine a penal.
1: Tenemos.
4: No.
1: Que sean bien.
3: A ver, hoy.
4: De años. Quintero, yo, 30 años, 16.
3: ¿Y Pereira?
5: Sí tuvimos.
1: Ya. Tenemos informes.
4: Estamos ubicados.
6: Mayo. Está pasando
4: mucho. Las orillas, estos tres días.
1: Es decir, como mucho más. 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
1: En trópica.
14: Está como quiet.
3: Ay, bonita labor. Somos ángeles.
4: Dos. Trópico medor. Que y.
0: La cabina del amor.
4: ¿Cómo yo?
0: Como decimos.
3: Que.
0: Arpa. Palabra. Por eso les pedí. Como.
4: Sí.
1: ¿De qué?
15: Que agradezco otro.
14: Ya. Para que se ubiquen.
4: Sí, Torrel.
1: Entonces, por favor. Johanier Gómez. Ah, sí. De las pensiones.
3: Sí. En el trópico medor.
4: Che, potable, Nica Quinta.
0: De prisa media, los que están sufriendo ya al. Las personas que del que pagaban una oyente apenas vine a penal.
1: Tenemos.
4: No.
1: Que sean bien.
3: A ver, hoy.
4: De años. Quintero, yo, 30 años, 16.
3: ¿Y Pereira?
5: Sí tuvimos.
1: Ya. Tenemos informe.
4: Estamos ubicados.
6: Mayo. Está pasando
4: mucho. Las orillas, estos tres días.
1: Es decir, como mucho más. 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
1: En trópica.
14: Está como quiet.
3: Bonita labor. Somos ángeles.
4: Dos. Trópico medor. Que y.
0: La cabina del amor.
4: ¿Cómo yo?
0: Como decimos.
3: Que.
0: Arpa. Palabra. Por eso les pedí. Como.
4: Sí.
1: ¿De qué?
15: Que agradezco otro.
14: Ya. Para que se ubiquen.
4: Sí, Torrel.
1: Entonces, por favor. Johanier Gómez. Sí. Ah, de las pensiones.
14: Este tema.
1: Sí, sí. Ya escriban. Se lo repito.
14: Este tema solo.
0: Que y. La cabina del amor.
4: ¿Cómo yo?
0: Como decimos.
3: Que.
0: Arpa. Palabra. Por eso les pedí. Como.
4: Sí.
1: ¿De qué?
15: Que agradezco otro.
14: Ya. Para que se ubiquen.
4: Sí, Torrel.
1: Entonces, por favor. Johanier Gómez. Ah, sí. De las pensiones. Sí. Mucho más. 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
1: En trópica.
14: Está como quiet.
3: Bonita labor. Somos ángeles.
4: Dos. Trópico medor. Que y.
0: La cabina del amor.
4: ¿Cómo yo?
0: Como decimos.
3: Que.
0: Arpa. Palabra. Por eso les pedí. Como.
4: Sí.
1: ¿De qué?
15: Que agradezco otro.
14: Ya. Para que se ubiquen.
4: Sí, Torrel.
1: Entonces, por favor. Johanier Gómez. Ah, sí. De las pensiones.
0: Sí. Penal.
1: Tenemos.
4: No.
1: Que sean bien.
3: A ver, hoy.
4: De. Años. Quintero, yo, 30 años, 16.
3: ¿Y Pereira?
5: Sí tuvimos.
1: Ya. Tenemos informe.
4: Estamos ubicados.
6: Mayo. Está pasando
4: mucho. Las orillas, estos tres días.
1: Es decir, como mucho más. 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
1: En trópica.
14: Está como quiet.
3: Bonita labor. Somos ángeles.
4: Dos. Trópico medor. Que y.
0: La cabina del amor.
4: ¿Cómo yo?
0: Como decimos.
3: Que.
0: Arpa. Palabra. Por eso les pedí. Como.
4: Sí.
1: ¿De qué?
15: Que agradezco otro.
14: Ya. Para que se ubiquen.
4: Sí, Torrel.
1: Entonces, por favor. Johanier Gómez. Ah, de las pensiones.
4: Sí.
1: Tenemos informe.
4: Estamos ubicados.
6: Mayo. Está pasando
4: mucho. Las orillas, estos tres días.
15: Vamos.
1: Es decir, como mucho más. Esto tenemos esta
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1: En Trópica.
14: Está como quiet.
3: Ahí. Mita labor. Somos ángeles.
4: Tos. Tropicomedor.

0: ¿Qué es la cabina del amor?
1: ¿Cómo yo?
2: No decimos que
0: arpa palabra. Por eso les pedí como
3: sí.
4: ¿De qué?
5: Que agradezco otro
0: ya. Para que se ubiquen.
1: Sí, Torrel.
4: Entonces, por favor, Johaniel Gómez. Ah, de las pensiones.
6: Sí. Nos dio.
4: Es decir, como mucho más. Esto tenemos esta
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4: En trópica.
0: Está como quiet.
13: Anita Labor. Somos ángeles.
1: Dos. Trópico medor. Que y
0: la cabina del amor.
1: Como yo.
2: No decimos que
0: arpa palabra. Por eso les pedí como
3: sí.
4: ¿De qué?
5: Que agradezco otro
0: ya. Para que se ubiquen.
1: Sí, Torrel.
4: Entonces, por favor, Johaniel Gómez. Ah, sí. De las pensiones.
5: Sí. En el trópico medor.
1: Che, potable. Nica quinta.
0: A prisa media. Los que están sufriendo. Ya al las personas que del que pagaban una oyente. Apenas vine a penal.
4: Tenemos que sean bien.
5: A ver, y hoy.
1: Baños. Quintero, yo, 30 años, 16.
5: ¿Y Pereira?
0: Sí, tuvimos.
4: Ya. Tenemos informes.
1: Estamos ubicados.
5: Mayo.
3: Está pasando
1: mucho. Las orígenes, estos tres días.
4: Es decir, como mucho más. Esto tenemos esta
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0: Está como quiet.
13: Anita Labor. Somos ángeles.
1: Dos. Trópico medor. Que y
0: la cabina del amor.
1: Como yo.
2: No decimos
5: que
3: arpa
0: palabra. Por eso les pedí como
3: sí.
4: ¿De qué?
5: Que agradezco otro
0: ya. Para que se ubiquen.
1: Sí, Torrel.
4: Entonces, por favor, Johaniel Gómez. Ah, sí. De las pensiones.
5: Sí. En el trópico medor.
1: Che, potable. Nica quinta.
0: Prisa media, los que están sufriendo ya al las personas que del que pagaban una oyente. Apenas vine a penal.
4: Tenemos que sean bien.
5: A ver, y hoy
1: baños. Quintero, yo, 30 años, 16.
5: ¿Y Pereira?
0: Sí, tuvimos.
4: Ya. Tenemos informes.
1: Estamos ubicados.
5: Mayo. Está pasando
1: mucho. Las orígenes, estos tres días.
4: Es decir, como mucho más. Esto tenemos esta
7: oportunidad. Momento.
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0: Está como quiet.
13: Anita Labor. Somos ángeles.
1: Dos. Trópico medor. Que y
0: la cabina del amor.
1: Como yo.
2: No decimos
5: que
3: arpa
0: palabra. Por eso les pedí como
3: sí.
4: ¿De qué?
5: Que agradezco otro
0: ya. Para que se ubiquen.
1: Sí, Torrel.
4: Entonces, por favor, Johaniel Gómez. Ah, sí. De las pensiones.
5: Sí. Nos dio. En el trópico medor.
1: Che, potable. Nica quinta.
0: Prisa media, los que están sufriendo ya al las personas que del que pagaban una oyente. Apenas vine a penal.
4: Tenemos que sean bien.
5: A ver, y hoy
1: baños. Quintero, yo, 30 años, 16.
5: ¿Y Pereira?
0: Sí, tuvimos.
4: Ya. Tenemos informes.
1: Estamos ubicados.
5: Mayo. Está pasando
1: mucho. Las orígenes, estos tres días.
4: Es decir, como mucho más. Esto tenemos esta
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4: En trópica.
0: Está como quiet.
13: Anita Labor. Somos ángeles.
1: Dos. Trópico medor. Que y
0: la cabina del amor.
1: Como yo.
2: No decimos
5: que
3: arpa
0: palabra. Por eso les pedí como
3: sí.
4: ¿De qué?
5: Que agradezco otro
0: ya. Para que se ubiquen.
1: Sí, Torrel.
4: Entonces, por favor, Johaniel Gómez. Ah, sí. De las pensiones.
5: Sí. Nos dio.
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4: En trópica.
0: Está como quiet.
13: Anita Labor. Somos ángeles.
1: Dos. Trópico medor. Que y
0: la cabina del amor.
1: Como yo.
2: No decimos
5: que
3: arpa
0: palabra. Por eso les pedí como
3: sí.
4: ¿De qué?
5: Que agradezco otro
0: ya. Para que se ubiquen.
1: Sí, Torrel.
4: Entonces, por favor, Johaniel Gómez. Ah, sí. De las pensiones.
5: Sí. Nos dio.
1: ¿Cómo se ubicados?
5: Mayo. Está pasando
1: mucho. Las orígenes, estos tres días.
4: Es decir, como mucho más. Esto tenemos esta
7: oportunidad. 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
4: En trópica.
0: Está como quiet.
13: Anita Labor. Somos ángeles.
1: Dos. Trópico medor. Que y
0: la cabina del amor.
1: Como yo.
2: No decimos
5: que
3: arpa
0: palabra. Por eso les pedí como
3: sí.
4: ¿De qué?
5: Que agradezco otro
0: ya. Para que se ubiquen.
1: Sí, Torrel.
4: Entonces, por favor, Johaniel Gómez. Ah, de las pensiones.
5: Sí. Nos dio.
0: Con
1: che, potable. Nica quinta.
0: Prisa media. Los que están sufriendo ya al las personas que del que pagaban una oyente. Apenas vine a penal.
4: Tenemos que sean bien.
5: A ver, y hoy
1: baños. Quintero, yo, 30 años, 16.
5: ¿Y Pereira?
0: Sí, tuvimos.
4: Ya. Tenemos informes.
1: Estamos ubicados.
5: Mayo. Está pasando
1: mucho. Las orígenes, estos tres días.
3: Es
4: decir, como mucho más. Esto tenemos esta
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6: en trópica.
7: Está como quien
8: allá, neta labor, somos ángeles.
9: Dos tropicomedor, que
10: y la cabina del amor.
9: ¿Cómo yo?
11: No decimos que
12: arpa palabra.
13: Por eso les pedí
14: de
13: como
14: sí.
6: ¿De qué?
15: Que agradezco otro.
7: Ya. Para que se ubiquen.
9: Sí,
6: entonces, por favor, Johaniel Gómez. Sí, ah, sí, de las pensiones.
16: Nos dio con
7: debemos a este tema solo.
6: Guillermo Arroz.
17: Sabor que esté.
18: Sí,
9: que hoy no podía
18: el agua,
9: emocional.
19: Terapia que se
7: llama. Esta esquina.
6: Sí, sí. Ya escriban, se lo repito.
7: Este tema solo.
6: Guillermo Arroz.
17: Sabor que esté.
18: Sí,
9: que hoy no podía
18: el agua,
9: emocional.
19: Terapia que se
7: llama. Esta esquina.
6: Johaniel Gómez. Sí, ah, de las pensiones.
7: Nos dio
19: con
7: debemos a
9: potable, ni quinta
7: a de prisa media, los que están sufriendo ya al las personas que del que aban una oyente apenas vine a penal.
6: Hemos
9: no
6: que sean bien
8: a ver, y hoy
9: de años Quintero, yo, Tentán, 16.
8: ¿Y Pereira?
7: Sí tuvimos.
6: Ya. Tenemos informe.
9: Estamos ubicados.
7: Mayo.
8: Está pasando
9: mucho. Las orígenes estos tres días.
6: Es decir, como mucho más. Esto tenemos esta
8: oportunidad. Momento.
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6: En trópica.
7: Está como quien.
8: Neta labor, somos ángeles.
9: Dos, tropicomedor. Que
7: y la cabina del amor.
9: ¿Cómo yo?
11: No decimos
7: que arpa palabra. Por eso les pedí
15: de
7: como.
18: Sí.
6: ¿De qué?
15: Que agradezco otro.
7: Ya. Para que se ubiquen.
9: Sí, Torre.
6: Entonces, por favor, Johaniel Gómez. Ah, sí, de las pensiones.
7: Sí, nos dio
19: con
7: debemos a ver.
9: Potable, única quinta
7: a de prisa media, los que están sufriendo ya al las personas que del que aban una oyente apenas vine a penal.
6: Hemos que sean bien
8: a ver, y hoy
9: de años Quintero, yo, Tentán, 16.
8: ¿Y Pereira?
7: Sí tuvimos.
6: Ya. Tenemos informe.
9: Estamos ubicados.
7: Mayo.
8: Está pasando
9: mucho. Las orígenes estos tres días.
6: Es decir, como mucho más. Esto tenemos esta
8: oportunidad. 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
6: En trópica.
7: Está como quien.
8: Neta labor, somos ángeles.
9: Dos, tropicomedor. Que
7: y la cabina del amor.
9: ¿Cómo yo?
11: No decimos
7: que arpa palabra. Por eso les pedí
18: de
7: como.
18: Sí.
6: ¿De qué?
15: Que agradezco otro.
7: Ya. Para que se ubiquen.
9: Sí, Torre.
6: Entonces, por favor, Johaniel Gómez. Sí, ah, sí, de las pensiones.
7: Sí, nos dio
19: con
7: debemos a
9: Virgito.
6: Que sean bien.
8: A ver, y hoy.
9: Baños, Quintero, yo, Tentán, 16.
8: ¿Y Pereira?
7: Sí tuvimos.
6: Ya. Tenemos informe.
9: Estamos ubicados.
7: Mayo.
8: Está pasando
9: mucho. Las orígenes estos tres días.
6: Es decir, como mucho más. Esto tenemos esta
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6: En trópica.
7: Está como quien.
8: Neta labor, somos ángeles.
9: Dos, tropicomedor. Que
7: y la cabina del amor.
9: ¿Cómo yo?
11: No decimos
7: que arpa palabra. Por eso les pedí
18: de
7: como.
18: Sí.
6: ¿De qué?
15: Que agradezco otro.
7: Ya. Para que se ubiquen.
9: Sí, Torre.
6: Entonces, por favor, Johaniel Gómez. Ah, sí, de las pensiones.
7: Sí, nos dio
19: con
7: debemos a
9: Virgito.
7: Mayo.
8: Está pasando
9: mucho. Las orígenes estos tres días.
6: Es decir, como mucho más. Esto tenemos esta
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6: En trópica.
7: Está como quien.
8: Neta labor, somos ángeles.
9: Dos, tropicomedor. Que
7: y la cabina del amor.
9: ¿Cómo yo?
11: No decimos
7: que arpa palabra. Por eso les pedí
18: de
7: como.
18: Sí.
6: ¿De qué?
15: Que agradezco otro.
7: Ya. Para que se ubiquen.
9: Sí, Torre.
6: Entonces, por favor, Johaniel Gómez. Ah, sí, de las pensiones.
7: Nos dio
19: con
7: debemos a Virgito.
18: Ayuda.
9: Potable, única quinta
7: a de prisa media, los que están sufriendo ya al las personas que del que aban una oyente apenas vine a penal.
6: Hemos que sean bien
8: a ver, y hoy
9: baños Quintero, yo, Tentán, 16.
8: ¿Y Pereira?
7: Sí tuvimos.
6: Ya. Tenemos informe.
9: Estamos ubicados.
7: Mayo.
8: Está pasando
9: mucho. Las orígenes estos tres días.
18: Es
6: decir, como mucho más. Esto tenemos esta
8: oportunidad. Momento.
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13: Está como quien.
8: Mita labor. Somos ángeles.
9: Dos. Trópico medor. Que.
10: Y. La cabina del amor.
9: ¿Cómo yo?
10: No decimos. Que. Narpa. Palabra. Por eso les pedí. Como.
9: Sí.
6: ¿De qué?
15: Que agradezco.
13: Para que se ubiquen.
6: Entonces, por favor. Johanier Gómez. Ah, de las pensiones.

0: vemos a Virgito.
1: Ayúdame. Sí, sí. Ya escríbanle. Se lo repito.
2: Este tema es solo.
1: Guillermo Arroz.
3: Sabor que esté
0: citar. Que hoy no podía
4: el agua
0: emocional.
5: Terapia que se llama
0: esta esquina de papel higiénico. Muy buena está. Hablenica quinta
6: a de prisa media los que están sufriendo ya al a las personas que del que estaban una oyente apenas vine a penal.
1: Hemos
0: no
1: que sean bien
4: a ver, hoy
0: de años Quintero, yo, Tentán, 16.
4: Y Pereira.
7: Sí tuvimos.
1: Tenemos informes.
0: Estamos ubicados.
8: Mayo.
9: Está pasando
0: mucho. Las orillas, estos tres días.
1: Es decir, como mucho más. Esto tenemos esta
10: oportunidad. 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
1: En trópica.
0: Está como quien.
4: Bonita labor. Somos ángeles.
0: Dos. Trópico medor. Que y.
6: La cabina del amor.
0: ¿Cómo yo?
6: Como decimos.
0: Que.
6: Arpa. Palabra. Por eso les pedí. Como.
0: Sí.
1: ¿De qué?
14: Que agradezco otro.
0: Ya.
6: Para que se ubiquen.
0: Sí, Torrel.
1: Entonces, por favor. Johanier Gómez. Ah, de las pensiones.
3: Nos dio.
0: Con. Vemos a Virgito.
4: Ayuda. Personas que están pasadas ahí todavía. Las que dicen
6: están sufriendo ya al las personas que del que estaban una oyente apenas vine a penal.
1: Hemos
0: no
1: que sean bien
4: a ver, hoy
0: de años Quintero, yo, Tentán, 16.
4: Y Pereira.
7: Sí tuvimos.
1: Ya. Tenemos informes.
0: Estamos ubicados.
8: Mayo.
9: Está pasando
0: mucho. Las orillas, estos tres días.
1: Es decir, como mucho más. Esto tenemos esta
10: oportunidad. 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
0: Está como quien.
4: Bonita labor. Somos ángeles.
0: Dos. Trópico medor. Que y.
6: La cabina del amor.
0: ¿Cómo yo?
6: Como decimos.
4: Que.
6: Arpa. Palabra. Por eso les pedí. Como.
0: Sí.
1: ¿De qué?
14: Que agradezco otro.
6: Ya. Para que se ubiquen.
0: Sí, Torrel.
1: Entonces, por favor. Johanier Gómez. Ah, de las pensiones.
3: Nos dio.
0: Con. Vemos a Virgito.
4: Ayuda. Personas que están pasadas ahí todavía. Las que dicen
6: están sufriendo ya al las personas que del que estaban una oyente apenas vine a penal.
1: Hemos
0: no
1: que sean bien
4: a ver, hoy
0: de años Quintero, yo, Tentán, 16.
4: Y Pereira.
7: Sí tuvimos.
1: Ya. Tenemos informes.
0: Estamos ubicados.
8: Mayo. Está pasando
0: mucho. Las orillas, estos tres días.
4: Es
1: decir, como mucho más. Esto tenemos esta
10: oportunidad. 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
0: Está como quien.
4: Bonita labor. Somos ángeles.
0: Dos. Trópico medor. Que y.
6: La cabina del amor.
0: ¿Cómo yo?
6: Como decimos.
4: Que.
6: Arpa. Palabra. Por eso les pedí. Como.
0: Sí.
1: ¿De qué?
14: Que agradezco otro.
0: Ya.
6: Para que se ubiquen.
0: Sí, Torrel.
1: Entonces, por favor. Johanier Gómez. Ah, de las pensiones.
3: Nos dio.
0: Con. Vemos a Virgito.
4: Ayuda. Personas que están pasadas ahí todavía. Las que dicen.
6: Están sufriendo ya al las personas que del que estaban una oyente apenas vine a penal.
1: Hemos.
0: No.
1: Que sean bien.
4: A ver, hoy.
0: Años Quintero, yo, Tentán, 16.
4: Y Pereira.
7: Sí tuvimos.
1: Ya. Tenemos informes.
0: Estamos ubicados.
8: Mayo. Está pasando
0: mucho. Las orillas, estos tres días.
1: Es decir, como mucho más. Esto tenemos esta
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0: Está como quien.
4: Bonita labor. Somos ángeles.
0: Dos. Trópico medor. Que y.
6: La cabina del amor.
0: ¿Cómo yo?
6: Como decimos.
4: Que.
6: Arpa. Palabra. Por eso les pedí. Como.
0: Sí.
1: ¿De qué?
14: Que agradezco otro.
0: Ya.
6: Para que se ubiquen.
0: Sí, Torrel.
1: Entonces, por favor. Johanier Gómez. Ah, de las pensiones.
3: Nos dio.
0: Con. Vemos a Virgito.
4: Ayuda. Personas que están pasadas ahí todavía. Las que dicen.
0: Sección sí. La, como dicen.
6: Ya al las personas que del que estaban una oyente apenas vine a penal.
1: Hemos.
0: No.
1: Que sean bien.
4: A ver, hoy.
0: Años Quintero, yo, Tentán, 16.
4: Y Pereira.
7: Sí tuvimos.
1: Ya. Tenemos informes.
0: Estamos ubicados.
8: Mayo. Está pasando
0: mucho. Las orillas, estos tres días.
1: Es decir, como mucho más. Esto tenemos esta
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0: Está como quien.
4: Bonita labor. Somos ángeles.
0: Dos. Trópico medor. Que y.
6: La cabina del amor.
0: ¿Cómo yo?
6: Como decimos.
4: Que.
6: Arpa. Palabra. Por eso les pedí. Como.
0: Sí.
1: ¿De qué?
14: Que agradezco otro.
0: Ya.
6: Para que se ubiquen.
0: Sí, Torrel.
1: Entonces, por favor. Johanier Gómez. Ah, de las pensiones.
3: Nos dio.
0: Con. Vemos a Virgito.
4: Ayuda. Personas que están pasadas ahí todavía. Las que dicen.
0: Sección sí. La, como dicen.
4: Ángeles.
0: Dos. Trópico medor.

0: ¿Qué es
1: la cabina del amor?
0: ¿Cómo yo?
2: No decimos que
1: arpa palabra. Por eso les pedí como
3: sí.
4: ¿De qué?
5: Que agradezco otro
1: ya. Para que se ubiquen.
0: Sí,
4: entonces, por favor, Johanier Gómez. Ah, de las pensiones.
1: Nos dio con otra debemos a Virgito.
6: Ayuda. Las personas están pasadas y todavía las que dicen.
0: Sección sí, la, como dicen.
4: Entonces, vivienda en casa.
1: Y el que pagaban una oyente. Apenas vine a penal.
4: Hemos.
0: No, no.
4: Que sean bien.
6: A ver, y hoy.
0: Baños. Quintero, yo, 30 años, 16.
6: ¿Y Pereira?
1: Sí tuvimos.
4: Ya. Tenemos informe.
0: Estamos ubicados.
7: Mayo.
6: Está pasando
0: mucho. Las orillas, estos tres días.
8: Te lo quedan con los buenos.
4: Es decir, como mucho más. Esto tenemos esta
6: oportunidad. Momento.
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4: 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Centrópica.
1: Está como quien.
6: Anita Labor. Somos ángeles.
0: Dos. Tropicomedor. Que y.
1: La cabina del amor.
0: ¿Cómo yo?
2: No decimos que.
1: Arpa palabra. Por eso les pedí como.
3: Sí.
4: ¿De qué?
5: Que agradezco otro.
1: Ya. Para que se ubiquen.
0: Sí,
4: entonces, por favor, Johanier Gómez. Ah, de las pensiones.
1: Nos dio con otra debemos a Virgito.
6: Ayuda. Las personas están pasadas ahí todavía. Las que dicen.
0: Sección sí. La, como dicen.
4: Entonces, vivienda en casa.
5: Que agradezco otro.
1: Ya. Para que se ubiquen.
0: Sí,
4: entonces, por favor, Johanier Gómez. Ah, de las pensiones.
1: Nos dio con otra debemos a Virgito.
6: Ayuda. Las personas están pasadas ahí todavía. Las que dicen.
0: Sección sí. La, como dicen.
4: Entonces, vivienda en casa.
1: Pagaban una oyente. Apenas vine a penal.
4: Hemos
0: no, no.
4: Que sean bien.
6: A ver, y hoy.
0: Baños, Quintero, yo, 30 años, 16.
6: ¿Y Pereira?
1: Sí tuvimos.
4: Ya. Tenemos informes.
0: Estamos ubicados.
7: Mayo,
6: está pasando mucho.
0: Las orillas, estos tres días.
8: Te lo quedan con los buenos.
4: Es decir, como mucho más. Esto tenemos esta
6: oportunidad. 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

0: Casa de Dos. Es decir, como mucho más. Esto tenemos esta
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0: En trópica.
11: Está como quien.
12: Ahí. Meta labor. Somos ángeles.
13: Dos. Trópico medor. Que y.
14: La cabina del amor.
13: Como yo.
14: Como
13: decimos.
14: Que. Arpa.
13: Palabra.
14: Por eso les pedí como.
13: Sí.
0: ¿De qué?
15: Que agradezco otro.
11: Ya. Para que se ubiquen.
13: Sí, Torrel.
0: Entonces, por favor. Johanier Gómez. Sí. Ah, de las pensiones.
14: Nos dio.
13: Con.
14: Debemos a Virgito.
16: Ayuda. Zonas están pasadas ahí todavía. Las que dicen.
11: Sección sí. La, como dicen.
0: Entonces, vivienda en casa.
10: Combinación.
9: De alimentos.
0: Seis.
14: Sí, no. Ay, por eso les pedí como.
13: Sí.
0: ¿De qué?
15: Que agradezco otro.
11: Ya. Para que se ubiquen.
13: Sí, Torrel.
0: Entonces, por favor. Johanier Gómez. Ah, sí. De las pensiones.
14: Nos dio.
13: Con.
14: Debemos a Virgito.
16: Ayuda. Zonas están pasada ahí todavía las que dicen
11: sección sí la, como dicen
0: entonces vivienda en casa
10: combinación
9: de alimentos
0: seis
14: sino
0: bien
16: a ver y hoy
13: baños Quintero yo Tentán 16
16: y Pereira
11: sí tuvimos
0: ya. Tenemos informe
13: estamos ubicados
16: mayo está pasando
13: las orillas estos tres días
17: con los buenos
0: es decir como mucho más esto tenemos esta
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0: En trópica.
11: Está como quien.
12: Meta labor. Somos ángeles.
13: Dos. Trópico medor. Que y.
14: La cabina del amor.
13: Como yo.
14: Como decimos.
16: Que.
14: Arpa. Palabra. Por eso les pedí como.
13: Sí.
0: ¿De qué?
15: Que agradezco otro.
11: Ya. Para que se ubiquen.
13: Sí, Torrel.
0: Entonces, por favor. Johanier Gómez. Ah, sí. De las pensiones.
14: Nos dio.
13: Con.
14: Debemos a Virgito.
16: Ayuda. Zonas están pasadas ahí todavía. Las que dicen.
11: Sección sí. La, como dicen.
0: Entonces vivienda en casa.
10: Combinación
9: de alimentos.
0: Seis.
14: Sino.
0: Bien.
16: A ver, y hoy.
13: Baños. Quintero. Yo. Tentán 16.
16: Y Pereira.
11: Sí tuvimos.
0: Ya. Tenemos informe.
13: Estamos ubicados.
16: Mayo. Está pasando.
13: Las orillas. Estos tres días.
17: Con los buenos.
0: Es decir, como mucho más. Esto tenemos esta
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0: En trópica.
11: Está como quien.
12: Meta labor. Somos ángeles.
13: Dos. Trópico medor. Que y.
14: La cabina del amor.
13: Como yo.
14: Como decimos.
16: Que.
14: Arpa. Palabra. Por eso les pedí como.
13: Sí.
0: ¿De qué?
15: Que agradezco otro.
11: Ya. Para que se ubiquen.
13: Sí, Torrel.
0: Entonces, por favor. Johanier Gómez. Ah, de las pensiones.
14: Nos dio.
13: Con.
14: Debemos a Virgito.
16: Ayuda. Zonas están pasadas ahí todavía. Las que dicen.
11: Sección sí. La, como dicen.
0: Entonces, vivienda en casa.
10: Combinación
9: de alimentos.
0: Seis.
14: Sino.
0: Bien.
16: A ver, y hoy.
13: Baños. Quintero. Yo. Tentán 16.
16: Y Pereira.
11: Sí tuvimos.
0: Ya. Tenemos informe.
13: Estamos ubicados.
16: Mayo. Está pasando.
13: Las orillas. Estos tres días.
17: Con los buenos.
0: Es decir, como mucho más. 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
11: Está como quien.
12: Meta labor. Somos ángeles.
13: Dos. Trópico medor. Que y.
14: La cabina del amor.
13: Como yo.
14: Como
13: decimos.
14: Que.
16: Arpa.
14: Palabra. Por eso les pedí como.
13: Sí.
0: ¿De qué?
15: Que agradezco otro.
11: Ya. Para que se ubiquen.
13: Sí, Torrel.
0: Entonces, por favor. Johanier Gómez. Ah, de las pensiones.
14: Nos dio.
13: Con. Debemos a Virgito.
16: Ayuda. Zonas están pasadas ahí todavía. Las que dicen.
11: Sección sí. La, como dicen.
0: Entonces, vivienda en casa.
10: Combinación
9: de alimentos.
0: Seis.
14: Sino.
16: Mayo. Está pasando.
13: 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Estos tres días.
17: Con los buenos.
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11: Está como quien.
16: Meta labor. Somos ángeles.
13: Dos. Trópico medor. Que y.
14: La cabina del amor.
13: Como yo.
14: Como
16: decimos.
14: Que.
16: Arpa.
14: Palabra. Por eso les pedí como.
13: Sí.
0: ¿De qué?
15: Que agradezco otro.
11: Ya. Para que se ubiquen.
13: Sí, Torrel.
0: Entonces, por favor. Johanier Gómez. Ah, de las pensiones.
14: Nos dio.
13: Con. Debemos a Virgito.
16: Ayuda. Zonas están pasadas ahí todavía. Las que dicen.
11: Sección sí. La, como dicen.
0: Entonces, vivienda en casa.
10: Combinación
9: de alimentos.
0: Seis.
14: Sino.
13: Invitación. Orillas. Estos tres días.
17: Con los buenos.
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11: Está como quien.
12: Meta labor. Somos ángeles.
13: Dos. Trópico medor.

0: Que y
1: la cabina del amor,
0: como yo,
2: como decimos, que
1: arpa, palabra, por eso les pedí
3: de
1: como
3: sí.
4: De qué,
3: que agradezco otro.
1: Ya. Para que se ubiquen,
2: sí,
4: entonces, por favor, Johaniel Gómez, ah, de las pensiones,
1: nos diga con papá, debemos a Virgito.
5: Ayuda a personas que están pasadas ahí todavía, las que dicen
2: sección, sí, la, como dicen,
4: entonces vivienda en casa,
6: combinación
7: de alimentos,
6: seis,
7: sino
0: de invitación. Y llame
7: moda. Son momentos
6: de vía. De moda.
1: Nos diga con papá, debemos a Virgito.
5: Ayuda a personas que están pasadas ahí todavía, las que dicen
2: sección, sí, la, como dicen,
4: entonces vivienda en casa,
6: combinación
7: de alimentos,
6: seis,
7: sino
0: de invitación.
6: Claro.com.co.
5: Planeta Labor, somos ángeles.
0: Dos, tropicomedor. Que y
1: la cabina del amor.
0: Como yo.
2: Como decimos.
1: Que arpa, palabra. Por eso les pedí de como.
3: Sí.
4: ¿De qué?
3: Que agradezco otro.
1: Ya. Para que se ubiquen.
2: Sí, Torrel.
4: Entonces, por favor. Johaniel Gómez. Sí. Ah, de las pensiones.
1: Nos diga con papá, debemos a Virgito.
5: Ayuda a personas que están pasadas ahí todavía. Las que dicen.
2: Sección, sí. La, como dicen.
4: Entonces, vivienda en casa.
6: Combinación
7: de alimentos.
6: Seis.
7: Sino.
0: De invitación.
6: Claro.com.co.
0: Tentan 16.
5: Y Pereira.
1: Sí tuvimos. Ya.
4: Tenemos informes.
0: Estamos ubicados.
1: Mayo.
5: Está pasando
0: mucho. Las orillas estos tres días.
4: Es decir, como mucho más. Esto tenemos esta
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4: En trópica.
1: Está como quien.
5: Ay, la labor. Somos ángeles.
0: Dos, tropicomedor. Que y
1: la cabina del amor.
0: Como yo.
2: Como decimos.
1: Que arpa, palabra. Por eso les pedí de como.
3: Sí.
4: ¿De qué?
3: Que agradezco otro.
1: Ya. Para que se ubiquen.
2: Sí, Torrel.
4: Entonces, por favor. Johaniel Gómez. Ah, sí. De las pensiones.
1: Nos diga con papá, debemos a Virgito.
5: Ayuda a personas que están pasadas ahí todavía. Las que dicen.
2: Sección, sí. La, como dicen.
4: Entonces, vivienda en casa.
6: Combinación
7: de alimentos.
6: Seis.
7: Sino.
0: De
6: invitación. Claro.com.co.
4: Como profesional mexicana, la más de la casa.
0: 16.
5: Y Pereira.
1: Sí tuvimos.
4: Ya. Tenemos informes.
0: Estamos ubicados.
1: Mayo.
5: Está pasando
0: mucho. Las orillas estos tres días.
3: Interrupción con los buenos.
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4: 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O sea, en trópica.
1: Está como quien.
5: Planeta Labor. Somos ángeles.
0: Dos, tropicomedor. Que y
1: la cabina del amor.
0: Como yo.
2: Como decimos.
1: Que arpa, palabra. Por eso les pedí de como.
3: Sí.
4: ¿De qué?
3: Que agradezco otro.
1: Ya. Para que se ubiquen.
2: Sí, Torrel.
4: Entonces, por favor. Johaniel Gómez. Ah, de las pensiones.
1: Nos diga con papá, debemos a Virgito.
5: Ayuda a personas que están pasadas ahí todavía. Las que dicen.
2: Sección, sí. La, como dicen.
4: Entonces, vivienda en casa.
6: Combinación
7: de alimentos.
6: Seis.
7: Sino.
0: De
6: invitación. Claro.com.co.
4: Como profesional mexicana, la más de la
1: casa.
5: Ayuda a personas que están pasadas ahí todavía. Las que dicen.
2: Sección, sí. La, como dicen.
4: Entonces, vivienda en casa.
6: Combinación
7: de alimentos.
6: Seis.
7: Sino.
0: De
6: invitación. Claro.com.co.
4: Como profesional mexicana, la más de la
5: casa. Pereira.
1: Sí tuvimos.
4: Ya. Tenemos informes.
0: Estamos ubicados.
1: Mayo.
5: Está pasando
0: mucho. Las orillas estos tres días.
3: Interrupción con los buenos.
4: Es decir, como mucho más. Esto tenemos esta
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0: Can croquet.
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4: O sea, en trópica.
1: Está como quien.
5: Planeta Labor. Somos ángeles.
0: Dos, tropicomedor. Que y
1: la cabina del amor.
0: Como yo.
2: Como decimos.
1: Que arpa, palabra. Por eso les pedí de como.
3: Sí.
4: ¿De qué?
3: Que agradezco otro.
1: Ya. Para que se ubiquen.
2: Sí, Torrel.
4: Entonces, por favor. Johaniel Gómez. Ah, de las pensiones.
1: Nos diga
0: con papá, debemos a Virgito.
5: Ayuda a personas que están pasadas ahí todavía. Las que dicen.
2: Sección, sí. La, como dicen.
4: Entonces, vivienda en casa.
6: Combinación
7: de alimentos.
6: Seis.
7: Sino.
0: De
6: invitación. Claro.com.co.
4: Como profesional mexicana, la más de la
1: carta. Hablando y recibiendo. Sí, tu vida.
4: Ya. Tenemos informes.
0: Estamos ubicados.
1: Mayo.
5: Está pasando
0: mucho. Las orillas estos tres días.
3: Interrupción con los buenos.
4: Es decir, como mucho más. Esto tenemos esta
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4: en trópica.
1: Está como quiet.
5: Anita Labor, somos ángeles.
0: Todos, trópico medor, que y
1: la cabina del amor.
0: Como yo,
2: como decimos, que
1: palabra. Por eso les pedí como
3: sí.
4: ¿De qué?
3: Que agradezco otro.
1: Ya. Para que se ubiquen.
0: Torrel.
4: Entonces, por favor, Johaniel Gómez. Ah, de las pensiones.
12: Nos dio con otra.

0: Vemos a Virgito.
1: De ayuda, personas que están pasando ahí todavía, las que dicen.
0: Sección Sila, sí, como dicen.
2: Entonces viviendo en casa.
3: Combinación de alimentos.
2: Seis.
3: Sino.
0: Invitación.
2: Claro.com.co. Como profesional, mexicana, la más de la
0: carta. Y recibiendo. Sí, tu vida.
2: Tenemos informes.
0: Estamos ubicados.
4: Mayo.
5: Está pasando.
0: Las orígenes estos tres días.
6: Interrupción con los buenos.
2: Es decir, como mucho más. 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
2: En trópica.
0: Está como quiet.
1: Allí. Bonita labor. Somos ángeles.
0: Dos. Tropicomedor. Que. Y.
10: La cabina del amor.
0: ¿Cómo yo?
10: Como decimos.
1: Que.
10: Arpa. Palabra. Por eso les pedí. Como.
6: Sí.
2: ¿De qué?
11: Que agradezco otro.
0: Ya.
10: Para que se ubiquen.
0: Sí, Torrel.
2: Entonces, por favor. Johanier Gómez. Sí. Ah, de las pensiones.
0: Nos dio. Con. Vemos a Virgito.
1: Ayuda. Personas que están pasando ahí todavía. Las que dicen.
0: Sección sí. La, como dicen.
2: Entonces, viviendo en casa.
3: Combinación. De alimentos.
2: Seis.
3: Sino.
0: Invitación.
2: Claro.com.co. Como profesional, mexicana, la más de la
0: carta. Y recibiendo. Estamos ubicados.
4: Mayo. Está pasando.
0: Las orígenes estos tres días.
6: Interrupción con los buenos.
2: Es decir, como mucho más. Esto tenemos esta
7: oportunidad.
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2: En trópica.
10: Está como quiet.
1: Allí. Bonita labor. Somos ángeles.
0: Dos. Tropicomedor. Que. Y.
10: La cabina del amor.
0: ¿Cómo yo?
10: Como decimos.
1: Que.
10: Arpa. Palabra. Por eso les pedí. Como.
6: Sí.
2: ¿De qué?
11: Que agradezco otro.
10: Ya. Para que se ubiquen.
0: Sí, Torrel.
2: Entonces, por favor. Johanier Gómez. Sí. Ah, de las pensiones.
0: Nos dio. Con. Vemos a Virgito.
1: Ayuda. Personas que están pasando ahí todavía. Las que dicen.
0: Sección sí. La, como dicen.
2: Entonces, viviendo en casa.
3: Combinación. De alimentos.
2: Seis.
3: Sino.
0: Invitación.
7: Claro.com.co.
2: Como profesional, mexicana, la más de la
10: carta. Y recibiendo.
2: Frepo de San. Mucho más. Esto tenemos esta
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9: Las
10: la colombiana.
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0: Can croquet.
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2: En trópica.
10: Está como quiet.
1: Ahí. Bonita labor. Somos ángeles.
0: Dos. Tropicomedor. Que. Y.
10: La cabina del amor.
0: ¿Cómo yo?
10: Como decimos.
1: Que.
10: Arpa. Palabra. Por eso les pedí. Como.
6: Sí.
2: ¿De qué?
11: Que agradezco otro.
10: Ya. Para que se ubiquen.
0: Sí, Torrel.
2: Entonces, por favor. Johanier Gómez. Ah, sí. De las pensiones.
0: Nos dio.
10: Con. Vemos a Virgito.
1: Ayuda. Personas que están pasando ahí todavía. Las que dicen.
0: Sección sí. La, como dicen.
2: Entonces, viviendo en casa.
9: Combinación.
3: De alimentos.
2: Seis.
3: Sino.
0: Invitación.
7: Claro.com.co.
2: Como profesional, mexicana, la más de la
10: carta. Y recibiendo.
0: Frepo de San. ¿Qué? Y.
10: La cabina del amor.
0: ¿Cómo yo?
10: Como decimos.
1: Que.
10: Arpa. Palabra. Por eso les pedí. Como.
6: Sí.
2: ¿De qué?
11: Que agradezco otro.
10: Ya. Para que se ubiquen.
0: Sí, Torrel.
2: Entonces, por favor. Johanier Gómez. Sí. Ah, de las pensiones.
0: Nos dio.
10: Con. Vemos a Virgito.
1: Ayuda. Personas que están pasando ahí todavía. Las que dicen.
0: Sección sí. La, como dicen.
2: Entonces, viviendo en casa.
9: Combinación.
3: De alimentos.
2: Seis.
3: Sino.
0: Invitación.
7: Claro.com.co.
2: Como profesional, mexicana, la más de la
10: carta. Y recibiendo.
0: Frepo de San. Estamos ubicados.
4: Mayo. Está pasando.
0: Las orígenes estos tres días.
6: Interrupción con los buenos.
2: Es decir, como mucho más. Esto tenemos esta
1: oportunidad. Momento.
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9: Las
10: la colombiana.
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0: Can croquet.
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2: En trópica.
10: Está como quiet.
1: Ahí. Bonita labor. Somos ángeles.
0: Dos. Tropicomedor. Que. Y.
10: La cabina del amor.
0: ¿Cómo yo?
10: Como decimos.
1: Que.
10: Arpa. Palabra. Por eso les pedí. Como.
6: Sí.
2: ¿De qué?
11: Que agradezco otro.
10: Ya. Para que se ubiquen.
0: Sí, Torrel.
2: Entonces, por favor. Johanier Gómez. Ah, sí. De las pensiones.
0: Nos dio.
10: Con. Vemos a Virgito.
1: Ayuda. Personas que están pasando ahí todavía. Las que dicen.
0: Sección sí. La, como dicen.
2: Entonces, viviendo en casa.
9: Combinación.
3: De alimentos.
2: Seis.
3: Sino.
0: Invitación.
7: Claro.com.co.
2: Como profesional, mexicana, la más de la
10: carta. Y recibiendo.
0: Frepo de San. Estamos ubicados.
4: Mayo. Está pasando.
0: Las orígenes estos tres días.
6: Interrupción con los buenos.
2: Es decir, como mucho más. Esto tenemos esta
1: oportunidad. Momento.
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2: En trópica.
10: Está como quiet.
1: Allí. Bonita labor. Somos ángeles.
0: Dos. Tropicomedor. Que. Y.
10: La cabina del amor.
0: ¿Cómo yo?
10: Como decimos.
1: Que.
10: Arpa. Palabra. Por eso les pedí. Como.
6: Sí.
2: ¿De qué?
11: que queda, agradezco otro.
10: Ya. Para que se ubiquen.
0: Sí,
2: entonces, por favor, Johanier Gómez. Ah, de las pensiones.
0: Nos dio. Con. Debemos a Virgito.

0: ayuda.
1: Personas que están pasando ahí todavía, las que dicen
2: sección sí, como dicen,
3: esto se vende en casa.
4: Combinación de alimentos.
5: Sino.
6: Invitación.
7: Claro.com.co.
3: Como profesional mexicana, la más de la carne.
2: Hablando y recibiendo
1: estrepo de San
2: Juan.
1: Ah,
2: sección sí, la como dicen,
3: esto se vende en casa.
5: Combinación
4: de alimentos.
5: Sino.
6: Invitación.
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3: Como profesional mexicana, la más de la carne.
2: Hablando y recibiendo
1: estrepo de San Juan.
3: ¿Empezaron
2: esta mañana?
8: Ubicado.
9: Mayo.
10: Está pasando
8: las orillas estos tres días.
9: Bueno.
3: Es decir, como mucho más. Esto tenemos esta
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2: Está como quien.
1: Ay, meta labor. Somos ángeles.
8: Dos. Trópico medor. Que y.
2: La cabina del amor.
8: Como yo.
2: Como decimos.
1: Que.
2: Narpa. Palabra. Por eso les pedí como.
8: Sí.
3: ¿De qué?
20: Que agradezco otro.
2: Ya. Para que se ubiquen.
8: Sí, Torrel.
3: Entonces, por favor. Johanier Gómez. Sí. Ah, de las pensiones.
8: Nos dio.
2: Con.
8: Debemos a
2: Virgito.
1: Ayuda. Personas que están pasadas ahí todavía. Las que dicen.
2: Sección sí. La, como dicen.
3: Esto se vende en casa.
5: Combinación.
4: De alimentos.
5: Seis.
10: Sino.
6: Invitación.
7: Claro.com.co.
3: Como profesional mexicana, la más de la carne.
2: Hablando y recibiendo un estrepo de San Juan.
3: ¿Empezaron?
2: Esta mañana. Escriben, dice, bueno, ya logro llegar.
3: De Capri.
8: Ori, estos tres días.
3: Es decir, como mucho más. Esto tenemos esta
11: oportunidad.
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2: Está como quien.
1: Ay, meta labor. Somos ángeles.
8: Dos. Trópico medor. Que y.
2: La cabina del amor.
8: Como yo.
2: Como decimos.
1: Que.
2: Narpa. Palabra. Por eso les pedí como.
8: Sí.
3: ¿De qué?
20: Que agradezco otro.
2: Ya. Para que se ubiquen.
8: Sí, Torrel.
3: Entonces, por favor. Johanier Gómez. Ah, de las pensiones.
8: Nos dio.
2: Con.
8: Debemos a Virgito.
1: Ayuda. Personas que están pasadas ahí todavía. Las que dicen.
2: Sección sí. La, como dicen.
3: Esto se vende en casa.
5: Combinación.
4: De alimentos.
5: Seis.
10: Sino.
6: De
17: invitación.
7: Claro.com.co.
3: Como profesional mexicana, la más de la carne.
2: Hablando y recibiendo un estrepo de San
3: Juan. ¿Empezaron?
2: Esta mañana. Escriben, dice, bueno, ya logro llegar.
3: De Capri.
8: Es
3: decir, como mucho más. 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
2: Está como quien.
1: Ay, meta labor. Somos ángeles.
8: Dos. Trópico medor. Que y.
2: La cabina del amor.
8: Como yo.
2: Como decimos.
1: Que.
2: Narpa. Palabra. Por eso les pedí como.
8: Sí.
3: ¿De qué?
20: Que agradezco otro.
2: Ya. Para que se ubiquen.
8: Sí, Torrel.
3: Entonces, por favor. Johanier Gómez. Ah, sí. De las pensiones.
8: Nos dio.
2: Con. Debemos a Virgito.
1: Ayuda. Personas que están pasadas ahí todavía. Las que dicen.
2: Sección sí. La, como dicen.
3: Esto se vende en casa.
5: Combinación.
4: De alimentos.
5: Seis.
10: Sino.
6: De
17: invitación.
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3: Como profesional mexicana, la más de la carne.
2: Hablando y recibiendo un estrepo de San Juan.
3: ¿Empezaron?
2: Esta mañana. Escriben, dice, bueno, ya logro llegar.
3: De Capri.
2: Palabra. Por eso les pedí como.
8: Sí.
3: ¿De qué?
20: Que agradezco otro.
2: Ya. Para que se ubiquen.
8: Sí, Torrel.
3: Entonces, por favor. Johanier Gómez. Ah, sí. De las pensiones.
2: Nos dio.
8: Con.
2: Debemos a Virgito.
1: Ayuda. Personas que están pasadas ahí todavía. Las que dicen.
2: Sección sí. La, como dicen.
3: Esto se vende en casa.
5: Combinación.
4: De alimentos.
5: Seis.
10: Sino.
6: De
17: invitación.
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3: Como profesional mexicana, la más de la carne.
2: Hablando y recibiendo un estrepo de San
3: Juan. ¿Empezaron?
2: Esta mañana. Escriben, dice, bueno, ya logro llegar.
3: De Capri.
8: Es
3: decir, como mucho más. Esto tenemos esta
11: oportunidad. 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
2: Está como quien.
1: Meta labor. Somos ángeles.
8: Dos. Trópico medor. Que y.
2: La cabina del amor.
8: Como yo.
2: Como decimos.
1: Que.
2: Narpa. Palabra. Por eso les pedí como.
8: Sí.
3: ¿De qué?
20: Que agradezco otro.
2: Ya. Para que se ubiquen.
8: Sí, Torrel.
3: Entonces, por favor. Johanier Gómez. Ah, de las pensiones.
2: Nos dio.
8: Con.
2: Debemos a Virgito.
1: Ayuda. Personas que están pasadas ahí todavía. Las que dicen.
2: Sección sí. La, como dicen.
3: Esto se vende en casa.
5: Combinación.
4: De alimentos.
5: Seis.
10: Sino.
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3: Como profesional mexicana, la más de la carne.
2: Hablando y recibiendo un estrepo de San
3: Juan. ¿Empezaron?
2: Esta mañana. Escriben, dice, bueno, ya logro llegar.
3: De Capri.
8: Bueno.
3: Es decir, como mucho más. Esto tenemos esta
11: oportunidad.
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5: 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Somos ángeles.
6: Dos. Tropicomedor. Que y.
7: La cabina del amor.
6: ¿Cómo yo?
8: No decimos. Que.
7: Narpa. Palabra.
9: Por eso les pedí como.
8: Sí.
3: ¿De qué?
10: Que agradezco otro.
4: Ya. Para que se ubiquen.
6: Sí, Torrel.
3: Entonces, por favor. Johaniel Gómez. Ah, de las pensiones.
7: Nos diga. Con. Debemos a Virgito.
5: Ayuda. Zonas están pasadas ahí todavía. Las que dicen.
6: Sección sí. Como dicen.
3: Entonces, vivienda en casa.
2: Combinación
11: de alimentos.
2: Seis.
11: Sino.
6: Invitación.
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3: Como profesional mexicana, la más de la carta.
4: Hablando y recibiendo un estrepo de San
3: Juan. Ah, ¿empezaron o no?
4: Esta mañana. Criven dice, bueno, ya logro llegar.
3: De Capri. Está.
6: Están en el recinto.
5: Un cacharrero.
3: Así, ¿no?
6: Zoom.
3: Es decir, como mucho más. Esto tenemos esta
5: oportunidad. 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
6: Dos. Tropicomedor. Que y.
7: La cabina del amor.
6: ¿Cómo yo?
8: No decimos.
7: Que.
10: Narpa.
7: Palabra.
9: Por eso les pedí como.
8: Sí.
3: ¿De qué?
10: Que agradezco otro.
4: Ya. Para que se ubiquen.
6: Sí, Torrel.
3: Entonces, por favor. Johaniel Gómez. Sí. Ah, de las pensiones.
7: Nos diga.
6: Con.
7: Debemos a Virgito.
5: Ayuda. Zonas están pasadas ahí todavía. Las que dicen.
6: Sección sí. La, como dicen.
3: Entonces, vivienda en casa.
2: Combinación
11: de alimentos.
2: Seis.
11: Sino.
6: Invitación.
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3: Como profesional mexicana, la más de la carta.
4: Hablando y recibiendo un estrepo de San
3: Juan. Ah, ¿empezaron o no?
4: Esta mañana. Criven dice, bueno, ya logro llegar.
3: De Capri. Está.
6: Están en el recinto.
5: Un cacharrero.
3: Así, ¿no?
6: Sumo.
3: Es decir, como mucho más. Esto tenemos esta
5: oportunidad. Pido momento.
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4: Está como quiet.
5: Ahí. Neta labor. Somos ángeles.
6: Dos. Tropicomedor. Que y.
7: La cabina del amor.
6: ¿Cómo yo?
8: No decimos.
7: Que.
10: Narpa.
7: Palabra.
9: Por eso les pedí como.
8: Sí.
3: ¿De qué?
10: Que agradezco otro.
4: Ya. Para que se ubiquen.
6: Sí, Torrel.
3: Entonces, por favor. Johaniel Gómez. Ah, sí. De las pensiones.
7: Nos diga.
6: Con.
7: Debemos a Virgito.
5: Ayuda. Zonas están pasadas ahí todavía. Las que dicen.
6: Sección sí. La, como dicen.
3: Entonces, vivienda en casa.
2: Combinación
11: de alimentos.
2: Seis.
11: Sino.
6: Invitación.
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3: Como profesional mexicana, la más de la carta.
4: Hablando y recibiendo un estrepo de San
3: Juan. Ah, ¿empezaron o no?
4: Esta mañana. Criven dice, bueno, ya logro llegar.
3: De Capri. Está.
6: Están en el recinto.
5: Un cacharrero.
3: Así, ¿no?
6: Sumo.
5: Ayuda. Zonas están pasadas ahí todavía. Las que dicen.
6: Sección sí. La, como dicen.
3: Entonces, vivienda en casa.
2: Combinación
11: de alimentos.
2: Seis.
11: Sino.
6: Invitación.
2: Claro.com.co.
3: Como profesional mexicana, la más de la carta.
4: Hablando y recibiendo un estrepo de San
3: Juan. Ah. ¿Empezaron o no?
4: Esta mañana. Criven dice, bueno, ya logro llegar.
3: De Capri. Está.
6: Están en el recinto.
5: Un cacharrero.
3: Así, ¿no?
6: Sumo.
10: Agradezco otro.
4: Ya. Para que se ubiquen.
6: Sí, Torrel.
3: Entonces, por favor. Johaniel Gómez. Ah, sí. De las pensiones.
7: Nos diga.
6: Con.
7: Debemos a Virgito.
5: Ayuda. Zonas están pasadas ahí todavía. Las que dicen.
6: Sección sí. La, como dicen.
3: Entonces, vivienda en casa.
2: Combinación
11: de alimentos.
2: Seis.
11: Sino.
6: Invitación.
2: Claro.com.co.
3: Como profesional mexicana, la más de la carta.
4: Hablando y recibiendo un estrepo de San
3: Juan. Ah, ¿empezaron o no?
4: Esta mañana. Criven dice, bueno, ya logro llegar.
3: De Capri. Está.
6: Están en el recinto.
5: Un cacharrero.
3: Así, ¿no?
6: Sumo.
3: Ir como mucho más. Esto tenemos esta
5: oportunidad. Momento.
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5: 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Somos ángeles.
6: Dos. Tropicomedor. Que y.
7: La cabina del amor.
6: ¿Cómo yo?
8: No decimos.
7: Que.
10: Narpa.
7: Palabra. Por eso les pedí como.
8: Sí.
3: ¿De qué?
10: Que agradezco otro.
4: Ya. Para que se ubiquen.
6: Sí, Torrel.
3: Entonces, por favor. Johaniel Gómez. Sí. Ah, de las pensiones.
7: Nos diga.
6: Con.
7: Debemos a Virgito.
5: Ayuda. Zonas están pasadas ahí todavía. Las que dicen.
6: Sección sí. La, como dicen.
3: Entonces, vivienda en casa.
2: Combinación
11: de alimentos.
2: Seis.
11: Sino.
6: Invitación.
2: Claro.com.co.
3: Como profesional mexicana, la más de la carta.
4: Hablando y recibiendo un estrepo de San
3: Juan. Ah. ¿Empezaron o no?
4: Esta mañana. Criven dice, bueno, ya logro llegar.
3: De Capri. Está.
6: Están en el recinto.
5: Un cacharrero.
3: Así, ¿no?
6: Sumo. Que y.
7: La cabina del amor.
6: ¿Cómo yo?
8: No decimos.
7: Que.
10: Narpa.
7: Palabra. Por eso les pedí como.
8: Sí.
3: ¿De qué?
10: Que agradezco otro.
4: Ya. Para que se ubiquen.
6: Sí, Torrel.
3: Entonces, por favor. Johaniel Gómez. Ah, de las pensiones.
7: Nos diga.
6: Con.
7: Debemos a Virgito.
5: Ayuda. Zonas están pasadas ahí todavía. Las que dicen.
6: Sección sí. La, como dicen.
3: Entonces, vivienda en casa.
2: Combinación
11: de alimentos.
2: Seis.
11: Sino.
6: Invitación.
2: Claro.com.co.
3: Como profesional mexicana.

0: Malto la carta.
1: Hablando y recibiendo Restrepo de San Juan.
0: ¿Regresaron?
1: Esta mañana escriben, dice, bueno, ya logró llegar
0: de Capri.
2: Están en el recinto.
3: Un cacharrero. Sí, ¿no?
0: Esto tenemos esta
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2: Dos. Trópico medor. Que y
1: la cabina del amor.
2: ¿Cómo yo?
1: Como decimos.
3: Narpa.
1: Palabra. Por eso les pedí como.
2: Sí.
0: ¿De qué?
9: ¿Qué agradezco otro?
1: Ya. Para que se ubiquen.
2: Sí,
0: entonces, por favor, Johaniel Gómez. Ah, sí. De las pensiones.
2: Nos dio con debemos saber.
3: Ayuda. Personas están pasadas ahí todavía. Las que dicen.
2: Sección Sila. Sí, como dicen.
0: Entonces venden
5: carne. Combinación
8: de alimentos.
0: Seis.
3: Sino.
2: Invitación.
5: Claro.com.co.
0: Como profesional mexicana, la más de la carta.
1: Hablando y recibiendo Restrepo de San
0: Juan. ¿Regresaron?
1: Esta mañana escriben, dice, bueno, ya logró llegar
0: de Capri.
2: Están en el recinto.
3: Un cacharrero. Sí,
0: ¿no?
2: Esto
0: tenemos esta
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1: Está como quiet.
3: Bonita labor. Somos ángeles.
2: Dos. Trópico medor. Que y
1: la cabina del amor.
2: ¿Cómo yo?
1: Como decimos.
3: Narpa.
1: Palabra. Por eso les pedí como.
2: Sí.
0: ¿De qué?
9: ¿Qué agradezco otro?
1: Ya. Para que se ubiquen.
2: Sí, Torrel.
0: Entonces, por favor, Johaniel Gómez. Ah, sí. De las pensiones.
2: Nos dio con debemos saber.
3: Ayuda. Personas están pasadas ahí todavía. Las que dicen.
2: Sección Sila. Sí, como dicen.
0: Entonces venden
5: carne. Combinación
8: de alimentos.
0: Seis.
3: Sino.
2: De invitación.
5: Claro.com.co.
0: Como profesional mexicana, la más de la carta.
1: Hablando y recibiendo Restrepo de San
0: Juan. ¿Regresaron?
1: Esta mañana escriben, dice, bueno, ya logró llegar
0: de Capri.
2: Están en el recinto.
3: Un cacharrero.
0: Sí, ¿no?
1: ¿Dónde está? Más porque la espero de a.
2: Soy yo.
1: Nos dio con. Debemos saber.
3: Ayuda. Personas están pasadas ahí todavía. Las que dicen.
2: Sección Sila. Como dicen.
0: Entonces venden
5: carne. Combinación
8: de alimentos.
0: Seis.
3: Sino.
2: De invitación.
5: Claro.com.co.
0: Como profesional mexicana, la más de la carta.
1: Hablando y recibiendo Restrepo de San
0: Juan. ¿Regresaron?
1: Esta mañana escriben, dice, bueno, ya logró llegar
0: de Capri.
2: Están en el recinto.
3: Un cacharrero. Sí,
0: ¿no?
2: ¿Dónde está?
1: Más porque la espero de a.
2: Soy yo, de Tropicana.
3: ¿Dónde queda el
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0: En trópica.
1: Está como quiet.
3: Bonita labor. Somos ángeles.
2: Dos. Trópico medor. Que y
1: la cabina del amor.
2: ¿Cómo yo?
1: Como decimos.
3: Narpa.
1: Palabra. Por eso les pedí como.
2: Sí.
0: ¿De qué?
9: ¿Qué agradezco otro?
1: Ya. Para que se ubiquen.
2: Sí, Torrel.
0: Entonces, por favor, Johaniel Gómez. Ah, sí. De las pensiones.
1: Nos dio con. Debemos saber.
3: Ayuda. Personas están pasadas ahí todavía. Las que dicen.
2: Sección Sila. Como dicen.
0: Entonces venden
5: carne. Combinación
8: de alimentos.
0: Seis.
3: Sino.
2: De
6: invitación.
5: Claro.com.co.
0: Como profesional mexicana, la más de la carta.
1: Hablando y recibiendo Restrepo de San
0: Juan. ¿Regresaron?
1: Esta mañana escriben, dice, bueno, ya logró llegar
0: de Capri.
2: Están en el recinto.
3: Un cacharrero.
0: Sí, ¿no?
2: ¿Dónde está?
1: Más porque la espero de a.
2: Soy yo, de Tropicana.
3: ¿Dónde queda el
1: Tropicana? Debemos saber.
3: Ayuda. Personas están pasadas ahí todavía. Las que dicen.
2: Sección Sila. Como dicen.
0: Entonces venden
5: carne. Combinación
8: de alimentos.
0: Seis.
3: Sino.
2: De
6: invitación.
5: Claro.com.co.
0: Como profesional mexicana, la más de la carta.
1: Hablando y recibiendo Restrepo de San
0: Juan. ¿Regresaron?
1: Esta mañana escriben, dice, bueno, ya logró llegar
0: de Capri.
2: Están en el recinto.
3: Un cacharrero. Sí,
0: ¿no?
2: ¿Dónde está?
1: Más porque la espero de a.
2: Soy yo, de Tropicana.
3: ¿Dónde queda el
1: Tropicana? Esta mañana escriben, dice, bueno, ya logró llegar
0: de Capri.
2: Están en el recinto.
3: Un cacharrero.
0: Sí, ¿no?
2: ¿Dónde está?
1: Más porque la espero de a.
2: Soy yo, de Tropicana.
3: ¿Dónde queda el
2: Tropicana?
1: Claudia.
2: Nuestras redes sociales.
3: Para.
2: Dos. Trópico medor. Que y
1: la cabina del amor.
2: ¿Cómo yo?
1: Como decimos.
3: Narpa.
1: Palabra. Por eso les pedí como.
2: Sí.
0: ¿De qué?
9: ¿Qué agradezco otro?
1: Ya. Para que se ubiquen.
2: Sí, Torrel.
0: Entonces, por favor, Johaniel Gómez. Ah, sí. De las pensiones.
1: Nos dio
2: con.
1: Debemos saber.
3: Ayuda. Personas están pasadas ahí todavía. Las que dicen.
2: Sección Sila. Sí, como dicen.
0: Entonces venden
5: carne. Combinación
8: de alimentos.
0: Seis.
3: Sino.
2: De
6: invitación.
5: Claro.com.co.
0: profesional picana, la más de la carta.
6: Hablando y recibiendo estrepo de San
0: Juan. ¿Empezaron
6: esta mañana? Escriben, dice, bueno, ya logró llegar
0: de Capri.
2: Están en el recinto.
3: Un cacharrero. Sí, ¿no?
2: Sumo que ¿dónde está?
1: Más porque la espero de
2: soy yo, de Tropicana.
3: ¿Dónde queda el
2: tropicana? Claudia.

0: Hacer rezos
1: para tanto
2: Diana,
1: moda infantil,
3: can croquet,
4: para salir con el timo
5: de
6: emisora de misiles,
7: en trópica,
0: está como quien
1: hay bonita labor, somos ángeles,
8: dos tropicomedor, que
0: y la cabina del amor,
8: como yo,
9: como decimos,
0: que arpa, palabra, por eso les pedí como
10: sí,
7: de qué.
11: Que agradezco otro.
0: Ya. Para que se ubiquen.
7: Entonces, por favor, Johanier Gómez. Ah, de las pensiones.
12: Nos dio con
0: debemos a Virgito.
1: Ayuda. Personas están pasadas ahí todavía. Las que dicen.
0: Sección Sila. Sí, como dicen.
7: Estos de vivienda en casa.
6: Combinación de alimentos.
7: Sino.
13: Invitación.
6: Claro.com.co.
7: Como profesional mexicana, la más de la carta.
0: Hablando y recibiendo estrepo de San
7: Juan. Ah, ¿empezaron?
0: Esta mañana. Escriben, dice, bueno, ya logro llegar.
7: De Capri.
8: Están en el recinto.
1: Un cacharrito.
7: Así, ¿no?
8: Sumo, ¿qué? ¿Dónde está?
0: Más porque la espero de.
8: Soy yo, de Tropicana.
1: ¿Dónde queda el
8: Tropicana? También Claudia. Nuestras redes sociales.
1: Para tanto niño.
2: Diana, moda infantil.
3: Can croquet.
4: Para salir con el timo
5: de
6: emisora de misiles.
7: O sea, en Trópica.
0: Está como quien.
1: Hay bonita labor. Somos ángeles.
8: Dos, tropicomedor. ¿Qué?
0: Y. La cabina del amor.
8: ¿Cómo yo?
9: Como decimos.
0: Arpa. Palabra. Por eso les pedí como.
10: Sí.
7: ¿De qué?
11: Que agradezco otro.
0: Ya. Para que se ubiquen.
7: Sí, entonces, por favor. Johanier Gómez. Ah, sí. De las pensiones.
12: Nos dio
0: con. Debemos a Virgito.
1: Ayuda. Personas están pasadas ahí todavía. Las que dicen.
0: Sección sí. La, como dicen.
7: Estos viviendo en casa.
6: Combinación de alimentos.
7: Sino.
13: Invitación.
6: Claro.com.co.
7: Como profesional mexicana, la más de la carta.
0: Hablando y recibiendo estrepo de San
7: Juan. Ah, ¿empezaron?
0: Esta mañana. Escriben, dice, bueno, ya logro llegar.
7: De Capri.
8: Están en el recinto.
1: Un cacharrito. Así,
7: ¿no?
8: Sumo, ¿qué? ¿Dónde está?
0: Más porque la espero de.
8: Soy yo, de Tropicana.
1: ¿Dónde queda el
8: Tropicana? También Claudia. Nuestras redes sociales.
1: Para tanto niño. Nosotros.
0: Si hacían
3: croquet.
4: Para salir con el
3: timo
5: de
6: emisora de misiles.
7: O sea, en Trópica.
0: Está como quien.
1: Hay bonita labor. Somos ángeles.
8: Dos, tropicomedor. ¿Qué?
0: Y. Cabina del amor.
8: ¿Cómo yo?
9: Como decimos.
1: Arpa.
0: Palabra. Por eso les pedí como.
10: Sí.
7: ¿De qué?
11: Que agradezco otro.
0: Ya. Para que se ubiquen.
7: Sí, entonces, por favor. Johanier Gómez. Ah, de las pensiones.
12: Nos dio
0: con. Debemos a Virgito.
1: Ayuda. Personas están pasadas ahí todavía. Las que dicen.
0: Sección sí. La, como dicen.
7: Estos de vivienda en casa.
6: Combinación de alimentos.
7: Sino.
13: Invitación.
6: Claro.com.co.
7: Como profesional mexicana, la más de la carta.
0: Hablando y recibiendo estrepo de San
7: Juan. Ah, ¿empezaron?
0: Esta mañana. Escriben, dice, bueno, ya logro llegar.
7: De Capri.
8: Están en el recinto.
1: Un cacharrito.
7: Así, ¿no?
0: Sumo, ¿qué?
8: ¿Dónde está?
0: Más porque la espero de.
8: Soy yo, de Tropicana.
1: ¿Dónde queda el
8: Tropicana? También Claudia. Nuestras redes sociales.
1: Para tanto niño. Nosotros.
0: Si ascendieron los términos del
3: croquet.
4: Para salir con el
3: timo
5: de
6: emisora de misiles.
7: O sea, en Trópica.
0: Está como quien.
1: Hay bonita labor. Somos ángeles.
8: Dos, tropicomedor. ¿Qué?
0: Y la cabina del amor.
8: ¿Cómo yo?
9: Como decimos.
1: Arpa.
0: Palabra. Por eso les pedí como.
10: Sí.
7: ¿De qué?
11: Que agradezco otro.
0: Ya. Para que se ubiquen.
7: Sí, entonces, por favor. Johanier Gómez. Ah, de las pensiones.
12: Nos dio
0: con. Debemos a Virgito.
1: Ayuda. Personas están pasadas ahí todavía. Las que dicen.
0: Sección sí. La, como dicen.
7: Estos de vivienda en casa.
6: Combinación de alimentos.
7: Sino.
13: Invitación.
6: Claro.com.co.
7: Como profesional mexicana, la más de la carta.
0: Hablando y recibiendo estrepo de San
7: Juan. Ah, ¿empezaron?
0: Esta mañana. Escriben, dice, bueno, ya logro llegar.
7: De Capri.
8: Están en el recinto.
1: Un cacharrito.
7: Así, ¿no?
0: Sumo, ¿qué? ¿Dónde está? Más porque la espero de.
8: Soy yo, de Tropicana.
1: ¿Dónde queda el
0: Tropicana? También Claudia. Nuestras redes sociales.
1: Para tanto niño. Nosotros.
0: Si ascendieron los términos del
6: campo. Zona de misiles.
7: O sea, en Trópica.
0: Está como quien.
1: Hay bonita labor. Somos ángeles.
8: Dos, tropicomedor. ¿Qué?
0: Y la cabina del amor.
8: ¿Cómo yo?
9: Como decimos.
1: Arpa.
0: Palabra. Por eso les pedí como.
10: Sí.
7: ¿De qué?
11: Que agradezco otro.
0: Ya. Para que se ubiquen.
7: Sí, entonces, por favor. Johanier Gómez. Ah, de las pensiones.
12: Nos dio
0: con. Debemos a Virgito.
1: Ayuda. Personas están pasadas ahí todavía. Las que dicen.
0: Sección sí. La, como dicen.
7: Estos de vivienda en casa.
6: Combinación de alimentos.
7: Sino.
13: Invitación.
6: Claro.com.co.
7: Como profesional mexicana, la más de la carta.
0: Hablando y recibiendo estrepo de San
7: Juan. Ah, ¿empezaron?
0: Esta mañana. Escriben, dice, bueno, ya logro llegar.
7: De Capri.
8: Están en el recinto.
1: Un cacharrito.
7: Así, ¿no?
0: Sumo, ¿qué?
8: ¿Dónde está?
0: Más porque la espero de.
8: Soy yo, de Tropicana.
1: ¿Dónde queda el
0: Tropicana? También Claudia. Nuestras redes sociales.
1: Para tanto niño. Nosotros.
0: Si ascendieron los términos del
11: caos. Naciones.
6: Zona de misiles.
7: O sea, en Trópica.
0: Está como quien.
1: Hay bonita labor. Somos ángeles.
8: Dos, tropicomedor. ¿Qué?
0: Y la cabina del amor.
8: ¿Cómo yo?
9: Como decimos.
1: Arpa.
0: Palabra. Por eso les pedí como.
10: Sí.
7: ¿De qué?
11: Que agradezco otro.
2: Ya. Para que se ubique.

0: Entonces, por favor, Johaniel Gómez. Ah, de las pensiones.
1: Nos dio como debemos a Virgito.
2: Ayuda. Personas que están pasadas ahí todavía. Las que dicen.
3: Sección Sila. Como dicen.
0: Entonces, vivienda en casa.
4: Combinación
5: de alimentos.
4: Sino.
6: Invitación.
4: Claro.com.co.
0: Como profesional mexicana, la más de la
7: carta. Hablando y recibiendo un
0: estrepo de San Juan. Ah, ¿es o no?
7: Esta mañana. Escriben, dice, bueno, ya logro llegar.
0: De Capri.
8: Está. Están en el recinto.
2: Un cacharrito.
0: Así, ¿no?
8: Sumo, ¿qué? ¿Dónde está? Más porque la espero de.
9: Soy yo, de Tropicana.
2: ¿Dónde queda el
9: Tropicana? También Claudia. Nuestras redes sociales.
2: Para tanto niño. Nosotros.
7: Se asciendieron los términos del caos.
2: Naciones.
8: Están en el recinto.
2: Un cacharrito.
0: Así, ¿no?
8: Sumo, ¿qué? ¿Dónde está? Más porque la espero de.
9: Soy yo, de Tropicana.
2: ¿Dónde queda el
9: Tropicana? También Claudia. Nuestras redes sociales.
2: Para tanto niño. Nosotros.
7: Se asciendieron los términos. Calle del Cabo.
2: Naciones.
7: Tropicana también para.
4: Zona de misiles.
0: O sea, en Trópica.
7: Está como quiet.
2: Allá. Bonita labor. Somos ángeles.
8: Dos. Trópico Medor. ¿Qué?
7: Y. La cabina del amor.
8: ¿Cómo yo?
9: ¿Cómo decimos?
7: Que. Narpa. Palabra. Por eso les pedí como.
9: Sí.
0: ¿De qué?
10: Que agradezco otro.
7: Ya. Para que se ubiquen.
0: Entonces, por favor. Johaniel Gómez. Ah, de las pensiones.
1: Nos dio. Como debemos a Virgito.
2: Ayuda. Personas que están pasadas ahí todavía. Las que dicen.
3: Sección Sila. Como dicen.
0: Entonces, vivienda en casa.
4: Combinación
5: de alimentos.
4: Seis.
5: Sino.
6: De invitación.
4: Claro.com.co.
0: Como profesional mexicana, la más de la carta.
7: Hablando y recibiendo un estrepo de San
0: Juan. Ah, ¿es o no?
7: Esta mañana. Escriben, dice, bueno, ya logro llegar.
0: De Capri. Está.
8: Están en el recinto.
2: Un cacharrito.
0: Así, ¿no?
8: Nosotros. Sumo, ¿qué? ¿Dónde está?
9: Más porque la espero de.
7: Soy yo, de Tropicana.
2: ¿Dónde queda el
9: Tropicana?
8: También Claudia. Nuestras redes sociales.
2: Para tanto niño. Nosotros.
7: Se asciendieron los términos. Calle del Cabo.
2: Naciones.
7: De Tropicana también para.
2: Invitar. Está diciendo.
7: Un servicio muy importante.
2: Terremoto.
7: Hills.
2: Y es como un cacharrito.
0: Así, ¿no?
8: Nosotros. Sumo, ¿qué? ¿Dónde está?
9: Más porque la espero de.
7: Soy yo, de Tropicana.
2: ¿Dónde queda el
9: Tropicana? También Claudia. Nuestras redes sociales.
2: Para tanto niño. Nosotros.
7: Se asciendieron los términos. Calle del Cabo.
2: Naciones.
7: De Tropicana también para.
0: ¿No?
8: Nosotros. Sumo, ¿qué? ¿Dónde está?
9: Más porque la espero de.
7: Soy yo, de Tropicana.
2: ¿Dónde queda el
9: Tropicana?
8: También Claudia. Nuestras redes sociales.
2: Para tanto niño. Nosotros.
7: Se asciendieron los términos. Calle del Cabo.
2: Naciones.
7: De Tropicana también para.
2: Ya.
7: Palabra. Por eso les pedí. De como
9: sí.
0: ¿De qué?
10: Que agradezco otro.
7: Ya. Para que se ubiquen.
0: Entonces, por favor, Johaniel Gómez. Ah, de las pensiones.
1: Nos dio como debemos a Virgito.
2: Ayuda. Personas que están pasadas ahí todavía. Las que dicen.
3: Sección Sila. Como dicen.
0: Entonces, vivienda en casa.
4: Combinación
5: de alimentos.
4: Seis.
5: Sino.
6: De invitación.
4: Claro.com.co.
0: Como profesional mexicana, la más de la carta.
7: Hablando y recibiendo un estrepo de San
0: Juan. ¿Es o no?
7: Esta mañana. Escriben, dice, bueno, ya logro llegar.
0: De Capri. Está.
8: Están en el recinto.
2: Un cacharrito.
0: Así, ¿no?
8: Nosotros. Sumo, ¿qué? ¿Dónde está?
9: Más porque la espero de.
7: Soy yo, de Tropicana.
2: ¿Dónde queda el
9: Tropicana?
8: También Claudia. Nuestras redes sociales.
2: Para tanto niño. Nosotros.
7: Se asciendieron los términos. Calle del Cabo.
2: Naciones.
7: De Tropicana también para.
2: Ya,
7: las
8: botas. Como debemos a Virgito.
2: Ayuda. Personas que están pasadas ahí todavía. Las que dicen.
3: Sección Sila. Como dicen.
0: Entonces, vivienda en casa.
4: Combinación
5: de alimentos.
4: Seis.
5: Sino.
6: De invitación.
4: Claro.com.co.
0: Como profesional mexicana, la más de la carta.
7: Hablando y recibiendo un estrepo de San
0: Juan. ¿Es o no?
7: Esta mañana. Escriben, dice, bueno, ya logro llegar.
0: De Capri. Está.
8: Están en el recinto.
2: Un cacharrito.
0: Así, ¿no?
2: Nosotros.
8: Sumo, ¿qué? ¿Dónde está?
9: Más porque la espero de.
7: Soy yo, de Tropicana.
2: ¿Dónde queda el
9: Tropicana?
8: También Claudia. Nuestras redes sociales.
2: Para tanto niño. Nosotros.
7: Se asciendieron los términos. Calle del Cabo.
2: Naciones.
7: De Tropicana también para.
2: Ya,
8: a esta hora.
9: Por donde hubo cola por ahí, pero sí.
2: Sí.
8: ¿Dónde está?
9: Más porque la espero de.
7: Soy yo, de Tropicana.
2: ¿Dónde queda el
9: Tropicana?
8: También Claudia. Nuestras redes sociales.
2: Para tanto niño. Nosotros.
7: Se asciendieron los términos. Calle del Cabo.
2: Naciones.
7: De Tropicana también para.
2: Ya,
8: a esta hora. Por donde hubo cola por ahí, pero sí.
2: Sí. Los Ángeles.
8: Dos. Tropico Medor. ¿Qué?
7: Y la cabina del amor.
8: ¿Cómo yo?
9: ¿Cómo decimos?
2: Que.
7: Narpa. Palabra. Por eso les pedí como.
9: Sí.
0: ¿De qué?
10: Que agradezco otro.
7: Ya. Para que se ubiquen.
3: Sí,
0: entonces, por favor. Johaniel Gómez. Ah, de las pensiones.
1: Nos dio.
7: Como
9: debemos a Virgito.
2: Ayuda. Personas que están pasadas ahí todavía. Las que dicen.
3: Sección Sila. ¿Cómo dicen?
0: Entonces, vivienda en casa.
4: Combinación
5: de alimentos.
4: Seis.
5: Sino.
6: De
4: invitación.
6: Claro.com.co.
0: profesional mexicana, la más de la carta.
11: Hablando y recibiendo Restrepo de San
0: Juan. ¿Empezaron?
11: Esta mañana. Escriben, dice, bueno, ya logró llegar.
0: De Capri.
12: Están en el recinto.
2: Un cacharrito. Así,
0: ¿no?
12: Sumo, ¿qué? ¿Dónde está?
9: Más porque la espero de.
13: Soy yo, de Tropicana.
2: ¿Dónde queda el
13: Tropicana? También Claudia. Nuestras redes sociales.
2: Para Tando Niño. Nosotros.
11: Se asciendieron los términos del caos.
2: Naciones.
11: Tropicana también para.
2: También.
12: A esta hora.
13: Por donde hubo.

0: cola por ahí, pero sí.
1: Sí. ¿Dónde queda el
2: tropical? También Claudia, nuestras redes sociales.
1: Para tanto año. Nosotros
3: se ascendieron los términos del caos.
4: Naciones.
3: Tropicana también para
0: Latvo. A esta hora, por donde hubo cola por ahí, pero sí.
1: Sí.
2: Como tropicomedor.
0: ¿Qué? Y la cabina del amor.
2: ¿Cómo yo?
5: Como decimos.
1: Narpa.
3: Palabra. Por eso les pedí como.
5: Sí.
6: ¿De qué?
7: Que agradezco otro
3: ya. Para que se ubique
6: Citorrel. Entonces, por favor, Johanier Gómez. Ah, de las pensiones.
0: Nos dio con
3: debemos a Virgito.
1: Ayuda. Zonas están pasadas y todavía las que dicen.
2: Sección Sila. Como dicen.
6: Entonces, vivienda en casa.
8: Combinación
9: de alimentos.
6: Seis.
8: Sino.
0: Invitación.
8: Claro.com.co.
6: Como profesional mexicana, la más de la
3: carta. Hablando y recibiendo un prepo de San
6: Juan. Ah, ¿no?
3: Esta mañana, Criven dice, bueno, ya logro llegar.
6: De Capri.
2: Están en el
1: recinto. Un cacharrero.
6: Sí, ¿no?
2: Sumo, ¿qué?
0: ¿Dónde está? Más porque la espero de...
3: Soy yo, de Tropicana.
1: ¿Dónde queda el
2: tropical? También Claudia. Nuestras redes sociales.
1: Para tanto año. Nosotros
3: se ascendieron los términos. Calle del Cauca.
4: Naciones.
3: Tropicana también para...
0: A esta hora, por donde hubo cola por ahí, pero sí.
1: Sí.
3: ¿Cómo va? Vuelo por la muertazo.
0: La tierra.
8: Las para entrega.
3: Narpa. Palabra. Por eso les pedí como.
5: Sí.
6: ¿De qué?
7: Que agradezco otro.
3: Ya. Para que se ubiquen.
2: Citorrel.
6: Entonces, por favor, Johanier Gómez. Ah, sí. De las pensiones.
0: Nos dio con.
3: Debemos a Virgito.
1: Ayuda. Zonas están pasadas y todavía las que dicen.
2: Sección Sila. Como dicen.
6: Entonces, vivienda en casa.
8: Combinación
9: de alimentos.
6: Seis.
8: Sino.
0: Invitación.
8: Claro.com.co.
6: Como profesional mexicana, la más de la carta.
3: Hablando y recibiendo un prepo de San
6: Juan. Ah, ¿pensaron?
3: Esta mañana, Criven dice, bueno, ya logro llegar.
6: De Capri.
2: Están en el
1: recinto. Un cacharrero.
6: Sí, ¿no?
0: Sumo, ¿qué? ¿Dónde está? Más porque la espero de...
3: Soy yo, de Tropicana.
1: ¿Dónde queda el
2: tropical? También
0: Claudia.
3: Nuestras redes sociales.
1: Para tanto año. Nosotros
3: se ascendieron los términos. Calle del Cauca.
4: Naciones.
3: Tropicana también para...
0: Latvo. A esta hora, por donde hubo cola por ahí, pero sí.
1: Sí.
3: ¿Cómo va? Vuelo por la muertazo.
0: La tierra.
8: Las para entrega.
1: El tanto año. Nosotros
3: se ascendieron los términos. Calle del Cauca.
4: Naciones.
3: Tropicana también para...
0: Latvo. A esta hora, por donde hubo cola por ahí, pero sí.
1: Sí.
3: ¿Cómo va? Vuelo por la muertazo.
0: La tierra.
8: Las para entrega.
2: Sumo, ¿qué?
0: ¿Dónde está?
3: Más porque la espero de...
0: Soy yo, de Tropicana.
1: ¿Dónde queda el
2: También Claudia. Nuestras redes sociales.
1: Para tanto año. Nosotros
3: se ascendieron los términos. Calle del Cauca.
4: Naciones.
3: Tropicana también para... Latvo.
0: A esta hora, por donde hubo cola por ahí, pero sí.
1: Sí.
3: ¿Cómo va? Vuelo por la muertazo.
0: La tierra.
8: Las para entrega.
0: Nos dio
3: con.
0: Debemos a Virgito.
1: Ayuda. Zonas están pasadas y todavía las que dicen.
2: Sección Sila. Como dicen.
6: Entonces, vivienda en casa.
8: Combinación
9: de alimentos.
6: Seis.
8: Sino.
0: Invitación.
8: Claro.com.co.
6: Como profesional mexicana, la más de la carta.
3: Hablando y recibiendo un prepo de San
6: Juan. ¿Pensaron?
3: Esta mañana, Criven dice, bueno, ya logro llegar.
6: De Capri.
2: Están en el
3: recinto.
1: Un cacharrero.
6: Sí, ¿no?
0: Sumo, ¿qué?
3: ¿Dónde está?
0: Más porque la espero de...
3: Soy yo, de Tropicana.
1: ¿Dónde queda el
2: tropical? También
0: Claudia.
3: Nuestras redes sociales.
1: Para tanto año. Nosotros
3: se ascendieron los términos. Calle del Cauca.
4: Naciones.
3: Tropicana también para...
0: Latvo. A esta hora, por donde hubo cola por ahí, pero sí.
1: Sí.
3: ¿Cómo va? Vuelo por la muertazo.
0: La tierra.
8: Las para entrega.
6: Dos minutos.
3: Por eso les pedí como.
5: Sí.
6: ¿De qué?
7: Que agradezco otro.
3: Ya. Para que se ubiquen.
2: Citorrel.
6: Entonces, por favor, Johanier Gómez. Ah, sí. De las pensiones.
0: Nos dio
3: con. Debemos a Virgito.
1: Ayuda. Zonas están pasadas y todavía las que dicen.
2: Sección Sila. Como dicen.
6: Entonces, vivienda en casa.
8: Combinación
9: de alimentos.
6: Seis.
8: Sino.
0: Invitación.
8: Claro.com.co.
6: Como profesional mexicana, la más de la carta.
3: Hablando y recibiendo un prepo de San
6: Juan. ¿Pensaron?
3: Esta mañana, Criven dice, bueno, ya logro llegar.
6: De Capri.
2: Están en el
1: recinto. Un cacharrero.
6: Sí, ¿no?
0: Sumo, ¿qué?
3: ¿Dónde está?
0: Más porque la espero de...
3: Soy yo, de Tropicana.
1: ¿Dónde queda el
2: tropical? También
0: Claudia.
3: Nuestras redes sociales.
1: Para tanto año. Nosotros
3: se ascendieron los términos. Calle del Cauca.
4: Naciones.
3: Tropicana también para...
0: Latvo. A esta hora, por donde hubo cola por ahí, pero sí.
1: Sí.
3: ¿Cómo va? Vuelo por la muertazo.
0: La tierra.
8: Las para entrega.
6: Dos minutos.
8: Con la certeza.
6: ¿Gases?
0: Pedite como.
5: Sí.
6: ¿De qué?
7: Que agradezco otro.
3: Ya. Para que se ubiquen.
2: Citorrel.
6: Entonces, por favor, Johanier Gómez. Ah, sí. De las pensiones.
0: Nos dio
3: con.
0: Debemos a Virgito.
1: Ayuda. Zonas están pasadas y todavía las que dicen.
2: Sección Sila. Como dicen.
6: Entonces, vivienda en casa.
8: Combinación
9: de alimentos.
6: Seis.
8: Sino.
0: Invitación.
8: Claro.com.co.
6: Como profesional mexicana, la más de la carta.
3: Hablando y recibiendo un prepo de San
6: Juan. ¿Pensaron?
3: Esta mañana, Criven dice, bueno, ya logro llegar.
6: De Capri.

0: todos están en el precepto.
1: Un cacharrito. Sí,
0: ¿no? ¿Dónde está?
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6: Para entrega. Dos minutos.
7: Con la certeza.
6: ¿Qué haces?
8: Sí.
9: ¿De qué?
10: ¿Qué? Agradezco otro.
4: Ya. Para que se ubiquen.
9: Sí, entonces, por favor. Johanier Gómez. Ah, de las pensiones.
8: Nos dio
0: a Villito.
1: Ayuda. Personas que están pasadas ahí todavía. Las que dicen.
0: Sección sí. Como dicen.
9: Entonces, vivienda en casa.
6: Combinación de alimentos.
9: Seis.
6: Sino.
0: Invitación.
6: Claro.com.co.
9: Como profesional mexicana, la más de la
4: carta. Y recibiendo un estrepo de San
9: Juan. ¿Pensar o no?
4: Esta mañana, Criven dice, bueno, ya logro llegar.
9: De Capri.
0: Están en el precepto.
1: Un cacharrito.
0: ¿Sumo qué?

0: ¿Ah? ¿Regresaron o no?
1: Esta mañana, Criven dice, bueno, ya logró llegar.
0: De Capri.
2: Están en el corcito.
3: Un cacharrito. Sí, ¿no?
2: ¿Dónde está? 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
5: Para entrega. 2 minutos.
6: Con la certeza.
5: Gases.
6: Hogar.
5: Más sabor.
4: ¿Qué? ¿Qué? Agradezco otro.
1: Ya. Para que se ubique.
0: Entonces, por favor. Johanier Gómez. Ah, de las pensiones.
2: Nos dio. Con. Debemos a Virgito.
3: Ayuda. Personas están pasadas ahí todavía. Las que dicen.
2: Sección Sila. Como dicen.
0: Entonces, vivienda en casa.
5: Combinación.
6: De alimentos.
5: Seis.
6: Sino.
2: Invitación.
5: Claro.com.co.
0: Como profesional picana, la mató la cara.
1: Hablando y recibiendo un estrepo de San
0: Juan. Ah, ¿regresaron o no?
1: Esta mañana, Criven dice, bueno, ya logró llegar.
0: De Capri.
2: Están en el corcito.
3: Un cacharrito.
0: Sí, ¿no?
2: ¿Dónde está? 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
5: Para entrega. 2 minutos.
6: Ahora con la certeza.
5: Gases.
6: Hogar.
5: Más sabor.
4: ¿Qué? Agradezco otro.
1: Ya. Para que se ubique.
2: Sí,
0: entonces, por favor. Johanier Gómez. Ah, de las pensiones.
2: Nos dio. Con. Debemos a Virgito.
3: Ayuda. Personas están pasadas ahí todavía. Las que dicen.
2: Sección Sila. Como dicen.
0: Entonces, vivienda en casa.
5: Combinación.
6: De alimentos.
5: Seis.
6: Sino.
2: Invitación.
5: Claro.com.co.
0: Como profesional, picana, la mató la cara.
1: Hablando y recibiendo un estrepo de San
0: Juan. Ah, ¿regresaron o no?
1: Esta mañana, Criven dice, bueno, ya logró llegar.
0: De Capri.
2: Están en el corcito.
3: Un cacharrito.
0: Sí, ¿no?
2: ¿Dónde está? 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
5: Para entrega. 2 minutos.
6: Ahora con la certeza.
5: Gases.
6: Hogar.
5: Más sabor.
4: ¿Qué? Agradezco otro.
1: Ya. Para que se ubique.
2: Sí,
0: entonces, por favor. Johanier Gómez. Ah, de las pensiones.
2: Nos dio. Con. Debemos a Virgito.
3: Ayuda. Personas están pasadas ahí todavía. Las que dicen.
2: Sección Sila. Como dicen.
0: Entonces, vivienda en casa.
5: Combinación.
6: De alimentos.
5: Seis.
6: Sino.
2: Invitación.
5: Claro.com.co.
0: Como profesional, picana, la mató la cara.
1: Hablando y recibiendo un estrepo de San
0: Juan. Ah, ¿regresaron o no?
1: Esta mañana, Criven dice, bueno, ya logró llegar.
0: De Capri.
2: Están en el corcito.
3: Un cacharrito.
0: Sí, ¿no?
2: ¿Dónde está? 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
5: Para entrega.
6: 2 minutos.
5: Con la certeza.
6: Gases.
5: Hogar.
6: Más sabor.
7: Factura.
2: Y ser bien.
7: Música con Gane.
1: Y se ubica.
0: Entonces, por favor. Johanier Gómez. Ah, de las pensiones.
2: Nos dio. Con. Debemos a Virgito.
3: Ayuda. Personas están pasadas ahí todavía. Las que dicen.
2: Sección Sila. Como dicen.
0: Entonces, vivienda en casa.
5: Combinación.
6: De alimentos.
5: Seis.
6: Sino.
2: Invitación.
5: Claro.com.co.
0: Como profesional, picana, la mató la cara.
1: Hablando y recibiendo un estrepo de San
0: Juan. Ah, ¿regresaron o no?
1: Esta mañana, Criven dice, bueno, ya logró llegar.
0: De Capri.
2: Están en el corcito.
3: Un cacharrito.
0: Sí, ¿no?
2: ¿Dónde está? 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
5: Para entrega.
6: 2 minutos.
5: Ahora con la certeza.
6: Gases.
5: Hogar.
6: Más sabor.
7: Factura.
2: Y ser bien.
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0: Y es por favor. Johanier Gómez. Ah, de las pensiones.
2: Nos dio. Con. Debemos a Virgito.
3: Ayuda. Personas están pasadas ahí todavía. Las que dicen.
2: Sección Sila. Como dicen.
0: Entonces, vivienda en casa.
5: Combinación.
6: De alimentos.
5: Seis.
6: Sino.
2: Invitación.
5: Claro.com.co.
0: Como profesional, picana, la mató la cara.
1: Hablando y recibiendo un estrepo de San
0: Juan. Ah, Pasar o no.
1: Esta mañana Criven dice, bueno, ya logro llegar
0: de Capri.
2: Está. Están en el recinto.
3: Un cacharrito. Sí, ¿no?
2: Sumo, ¿qué? ¿Dónde está? 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
4: 2 minutos.
5: Con la certeza.
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5: Hogar.
4: Más sabor.
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7: Y ser. Y en.
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9: Y en. Johaniel Gómez.
10: Ah, de las pensiones.
0: Nos dio con. Vamos a ver.
11: Ayuda. Personas están pasadas ahí todavía. Las que dicen.
0: Sección Sila. Como dicen.
9: Estos se venden en casa.
12: Combinación.
13: De alimentos.
9: Seis.
12: Sino.
7: Invitación.
12: Claro.com.co.
9: Como profesional mexicana, la más de la carne.
2: Hablando y recibiendo estrepo de San
9: Juan. ¿Empezaron?
2: Esta mañana. Criven dice, bueno, ya logró llegar.
9: De Capri.
0: Están en el recinto.
11: Un cacharrero. Así, ¿no?
0: Sumo, ¿qué? ¿Dónde está? 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
0: Tropicana? 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
9: 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Dominicana, la más de la carne.
2: Hablando y recibiendo estrepo de San
9: Juan. ¿Empezaron?
2: Esta mañana. Criven dice, bueno, ya logró llegar.
9: De Capri.
0: Están en el recinto.
11: Un cacharrero. Así,
9: ¿no?
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2: Viendo un estrepo de San
9: Juan. ¿Empezaron?
2: Esta mañana. Criven dice, bueno, ya logró llegar.
9: De Capri.
0: Están en el recinto.
11: Un cacharrero.
9: Así, ¿no?
0: Sumo, ¿qué? ¿Dónde está? 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
5: 2 minutos.
6: Con la certeza.
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4: Las para entrega.
5: 2 minutos.
6: Con la certeza.
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9: Y en.
0: Vamos a ver.
11: Ayuda. Personas están pasadas ahí todavía. Las que dicen.
0: Sección Sila. Como dicen.
9: Estos se venden en casa.
12: Combinación.
13: De alimentos.
9: Seis.
12: Sino.
7: Invitación.
12: Claro.com.co.
9: Como profesional mexicana, la más de la carne.
2: Hablando y recibiendo estrepo de San
9: Juan. ¿Empezaron?
2: Esta mañana. Criven dice, bueno, ya logró llegar.
9: De Capri.
0: Están en el recinto.
11: Un cacharrero. Así,
9: ¿no?
0: Sumo, ¿qué? ¿Dónde está? 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
5: Hogar.
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9: Y en.
0: Oye,
9: por eso entré al baño.
0: Vamos a ver.
11: Ayuda. Personas están pasadas ahí todavía. Las que dicen.
0: Sección Sila. Como dicen.
9: Estos se venden en casa.
6: Combinación.
13: De alimentos.
4: Seis.
12: Sino.
7: De invitación.
6: Claro.com.co.
9: como profesional mexicana, la más de la
2: carta. Hablando y recibiendo.

0: ¿Ah? ¿Esa o no?
1: Esa mañana. Escriben, dice, bueno, ya logro llegar.
0: De Capri.
2: Está. Están en el precepto.
3: Un cacharrito. Sí,
2: ¿no? 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
5: 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Dos minutos.
6: Con la certeza.
5: Gases. Hogar. Más sabor.
6: Factura.
2: Y ser. Y en.
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0: Y en. Ah, oye, por eso entré al baño.
2: Cabellito.
3: Ayuda. Personas están pasadas ahí todavía. Las que dicen.
2: Sección Sila. Como dicen.
0: Estos se venden carne.
6: Combinación.
5: De alimentos.
0: Seis.
6: Sino.
2: De invitación.
6: Claro.com.co.
0: Como profesional mexicana, la más de la carne.
1: Hablando y recibiendo
0: de San Juan. Ah, ¿no?
1: Esta mañana. Escriben, dice, bueno, ya logro llegar.
0: De Capri.
2: Está. Están en el precepto.
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3: Cambiar.
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6: Dos minutos.
5: Con la certeza.
6: Gases.
5: Hogar. Más sabor.
6: De la factura.
2: Y ser. Y en.
6: Música con Gane.
0: Y en. Ah, oye, por eso entré al baño. Perfecto.
1: Por ver.
6: Sino.
2: De invitación.
6: Claro.com.co.
0: Como profesional mexicana, la más de la carne.
1: Hablando y recibiendo
0: estrepo de San Juan. Ah, ¿esa o no?
1: Esta mañana. Escriben, dice, bueno, ya logro llegar.
0: De Capri.
2: Está. Están en el precepto.
3: Un cacharrito.
0: Sí, ¿no?
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3: Cambiar.
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6: Dos minutos.
5: Con la certeza.
6: Gases.
5: Hogar. Más sabor.
6: De la factura.
2: 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Y en.
6: Música con Gane.
0: Y en. Ah, oye, por eso entré al baño. Perfecto.
1: Por ver.
0: ¿Y dónde nuestro amigo?
1: Escriben, dice, bueno, ya logro llegar.
0: De Capri.
2: Está. Están en el precepto.
3: Un cacharrito.
0: Sí, ¿no?
2: Nosotros. 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
3: Cambiar.
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5: Para entrega.
6: Dos minutos.
5: Con la certeza.
6: Gases.
5: Hogar.
0: Más sabor.
6: De la factura.
2: Y ser. Y en.
6: Música con Gane.
0: Y en. Ah, oye, por eso entré al baño. Perfecto.
1: Por ver.
0: ¿Y dónde nuestro amigo?
3: Las están pasadas ahí todavía. Las que dicen.
2: Sección Sila. Como dicen.
0: Estos se venden carne.
6: Combinación.
5: De alimentos.
6: Seis.
3: Sino.
2: De invitación.
6: Claro.com.co.
0: Como profesional mexicana, la más de la carne.
1: Hablando y recibiendo
0: estrepo de San Juan. ¿Esa o no?
1: Esta mañana. Escriben, dice, bueno, ya logro llegar.
0: De Capri.
2: Está. Están en el precepto.
3: Un cacharrito.
0: Sí, ¿no?
2: Nosotros. 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
3: Cambiar.
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6: Dos minutos.
5: Con la certeza.
6: Gases.
5: Hogar.
0: Más sabor.
6: De la factura.
2: Y ser. Y en.
6: Música con Gane.
0: Y en. Ah, oye, por eso entré al baño. Perfecto.
1: Por ver.
0: ¿Y dónde nuestro amigo?
4: Tener cuidado.
5: Dos minutos.
6: Con la certeza.
5: Gases.
6: Hogar.
0: Más sabor.
6: De la factura.
2: Y ser. Y en.
6: Música con Gane.
0: Y en. Ah, oye, por eso entré al baño. Perfecto.
1: Por ver.
0: ¿Y dónde nuestro amigo?
4: Tener cuidado.
2: Y en el.
6: Con certeza.
5: Gases.
6: Hogar.
0: Más sabor.
6: De la factura.
2: Y ser. Y en.
6: Música con Gane.
0: Y en. Ah, oye, por eso entré al baño. Perfecto.
1: Por ver.
0: ¿Y dónde nuestro amigo?
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2: 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Como dicen.
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0: como profesional picana, la más de la carta.
1: Hablando y recibiendo un estrepo de San
0: Juan. Ah, ¿en esa o no?
1: Esta mañana, Criven dice, bueno, ya logro llegar.
0: De Capri.
2: Están en el precinto.
3: Un cacharrito.
0: Así, ¿no?
2: ¿Dónde está?
4: Más porque la espero de...
2: Soy yo, de Tropicana.
3: ¿Dónde queda el
2: Tropicana? 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
3: Para tanto, niño. 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
1: Se asciende.

0: los términos
1: Valle del Cauca.
2: Daciones.
0: Dominicana también para
3: cambiar. 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
4: Por donde hubo cola por ahí, pero sí.
3: Sí.
0: ¿Cómo va? 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
0: Hablando y recibiendo un trepo de San
3: Juan. Ah. ¿Pensar o no?
0: Esta mañana, Criven dice, bueno, ya logró llegar.
3: De Capri.
4: Están en el precinto.
13: Un cacharrero.
3: Sí, ¿no?
4: ¿Dónde está? Más porque la espero de... 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
13: Para tanto, niño. 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
4: A esta hora. 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
3: Como profesional mexicana, la más de la carta.
0: Hablando y recibiendo un trepo de San
3: Juan. Ah, ¿pensar o no?
0: Esta mañana, Criven dice, bueno, ya logró llegar.
3: De Capri.
4: Están en el precinto.
13: Un cacharrero.
3: Sí, ¿no?
4: ¿Dónde está? Más porque la espero de... Soy yo, de Tropicana.
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4: Tropicana? 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
13: Para tanto, niño. 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
0: Se ascendieron los términos. 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
13: Cambiar.
4: A esta hora. 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
13: Sí.
0: ¿Cómo va? 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
0: Y el
13: satélite.
4: Viescándolo de
13: su. Disparatando niño. 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
13: Cambiar.
4: A esta hora. 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
0: ¿Cómo va? 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
0: Hablando y recibiendo un trepo de San
3: Juan. Ah, ¿pensar o no?
0: Esta mañana, Criven dice, bueno, ya logró llegar.
3: De Capri.
4: Están en el precinto.
13: Un cacharrero.
3: Sí, ¿no?
4: ¿Dónde está? Más porque la espero de... 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
4: Tropicana? 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
0: Tropicana también para...
13: Cambiar.
4: A esta hora. 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
0: ¿Cómo va? 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
0: Hablando y recibiendo un trepo de San
3: Juan. Ah, ¿pensar o no?
0: Esta mañana, Criven dice, bueno, ya logró llegar.
3: De Capri.
4: Están en el precinto.
13: Un cacharrero.
3: Sí, ¿no?
4: ¿Dónde está? Más porque la espero de... Soy yo, de Tropicana.
13: ¿Dónde queda el
4: Tropicana? 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
13: Cambiar.
4: A esta hora. 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
3: Como profesional mexicana, la más de la carta.
0: Hablando y recibiendo un trepo de San
3: Juan. Ah, ¿pensar o no?
0: Esta mañana, Criven dice, bueno, ya logró llegar.
3: De Capri.
4: Están en el precinto.
13: Un cacharrero.
3: Sí, ¿no?
4: Nosotros.

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0: Tener cuidado.
3: Y el
2: satélite.
0: 10 escándalos de
2: Oye, todo.
0: O también nos.
2: Un cacharrero.
6: Así, ¿no?
0: ¿Dónde está?
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0: A esta hora. 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
2: satélite.
0: 10 escándalos de
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0: O también nos.
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6: Como profesional, mexicana, la más de la
3: carta. Hablando y recibiendo un estrepo de San
6: Juan. Ah, ¿no?
3: Esta mañana, Criven dice, bueno, ya logro llegar.
6: De Capri.
0: Está. Están en el precepto.
2: Un cacharrero.
6: Sí, ¿no?
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2: satélite.
0: 10 escándalos de
2: Oye, todo.
0: O también nos.
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8: Invitación.
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6: Como profesional, mexicana, la más de la
3: carta. Hablando y recibiendo un estrepo de San
6: Juan. ¿Esa o no?
3: Esta mañana, Criven dice, bueno, ya logro llegar.
6: De Capri.
0: Está. Están en el precepto.
2: Un cacharrero.
6: Sí, ¿no?
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2: satélite.
0: 10 escándalos de
2: Oye, todo.
0: O también nos.
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0: Kevin.
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0: Tener cuidado.
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2: satélite.
0: 10 escándalos de
2: Oye, todo.
0: O también nos. Siente.
3: Kevin.
6: Hacer porque.
1: Más porque la espero de.
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2: satélite.
0: 10 escándalos de
2: Oye, todo.
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6: Hacer porque.
3: Más.
4: Simplemente.
2: El lobo.
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6: Como profesional, mexicana, la más de la
3: carta. Hablando y recibiendo un estrepo de San
6: Juan. ¿Esa o no?
3: Esta mañana, Criven dice, bueno, ya logro llegar.
6: De Capri.
0: Está. Están en el precepto.
2: Un cacharrero.
6: Sí, ¿no?
0: ¿Dónde está?
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0: Tropicana? 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
2: satélite.
0: 10 escándalos de
2: Oye, todo.
0: O también nos. Siente.
3: Kevin.
6: Hacer porque.
3: Más.
4: Simplemente.
2: El lobo.
8: Invitación.

0: profesional mexicana, la más de la carta.
1: Hablando y recibiendo Restrepo de San Juan.
0: ¿Empezaron?
1: Esta mañana escriben, dice, bueno, logro llegar
0: de Capri.
2: Están en el recinto.
3: Un cacharrito. Así, ¿no?
2: Sumo, ¿qué? ¿Dónde está? Más porque la espero de... 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
0: cuidados. 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Perfecto.
1: Por ver.
0: ¿Y dónde nuestro amigo?
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3: satélite.
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3: oye, todo.
2: O también nos
1: siente. Kevin.
0: Hacer porque.
7: Más. Simplemente.
8: El lobo.
9: Haciendo por atrás.
10: Los oyentes nos han informado.
0: Rojas.
1: Gracias por la labor. Y se las empacan.
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3: satélite.
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3: oye, todo.
2: O también nos siente.
1: Kevin.
0: Hacer porque.
1: Más.
8: Simplemente.
7: El lobo.
9: Haciendo por atrás.
10: Los oyentes nos han informado.
0: Rojas.
1: Gracias por la labor. Y se las empacan. Dieron los términos del caos.
4: Naciones.
1: Dio Picana también para.
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0: 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Perfecto.
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3: oye, todo.
2: O también nos siente.
1: Kevin.
0: Hacer porque.
1: Más.
8: Simplemente.
7: El lobo.
9: Haciendo por atrás.
10: Los oyentes nos han informado.
0: Rojas.
1: Gracias por la labor. Y se las empacan. No me entienden.
0: ¿Empezaron?
1: Esta mañana escriben, dice, bueno, logro llegar
0: de Capri.
2: Están en el recinto.
3: Un cacharrito.
0: Así, ¿no?
2: Sumo, ¿qué? ¿Dónde está?
1: Más porque la espero de...
2: Soy yo, de Tropicana.
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10: A esta hora. Por donde hubo cola por ahí, pero sí.
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0: 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Perfecto.
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2: O también nos siente.
1: Kevin.
0: Hacer porque.
1: Más.
8: Simplemente.
7: El lobo.
9: Haciendo por atrás.
10: Los oyentes nos han informado.
0: Rojas.
1: Gracias por la labor. Y se las empacan. No me entienden.
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0: ah, oye, por eso entré al baño. Perfecto.
1: Por ver.
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3: satélite.
2: 10 cándolos de
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2: O también nos siente.
1: Kevin.
0: Hacer porque.
1: Más.
8: Simplemente.
7: El lobo.
9: Haciendo por atrás.
10: Los oyentes nos han informado.
0: Rojas.
1: Gracias por la labor. Y se las empacan. No me entienden.
0: ¿Empezaron?
1: Esta mañana escriben, dice, bueno, logro llegar
0: de Capri.
2: Están en el recinto.
3: Un cacharrito.
0: Así, ¿no?
2: Sumo, ¿qué? ¿Dónde está?
1: Más porque la espero de...
2: Soy yo, de Tropicana.
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2: Tropicana? 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
1: Dio Tropicana también para...
10: A esta hora. 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
1: ¿Cómo va? 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
0: 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Perfecto.
1: Por ver.
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1: Kevin.
0: Hacer porque.
1: Más.
8: Simplemente.
7: El lobo.
9: Haciendo por atrás.
10: Los oyentes nos han informado.
0: Rojas.
1: Gracias por la labor. Y se las empacan. No me entienden.
0: ¿Empezaron?
1: Esta mañana escriben, dice, bueno, logro llegar
0: de Capri.
2: Están en el recinto.
3: Un cacharrito.
0: Así, ¿no?
2: Sumo, ¿qué? ¿Dónde está?
1: Más porque la espero de...
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0: para la gente
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0: Pero ya
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3: a esta hora por donde hubo cola por ahí, pero sí.
2: Como va vuelo por la muertazo
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0: ¿Y dónde nuestro amigo?
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2: Y el
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0: la cicada.
2: De algo ahí, favor, necesitando.
0: De.
2: Que se comentan.
0: Pero ya.
3: Número.
4: Y ahí.
3: Decía alguien, aquí, darle al,
4: más usted mismo.
5: Vende ya.
1: Estamos.
4: Rezos. Para tanto niño. Nosotros.
2: Se ascendieron los términos. Valle del Cabo.
1: Naciones.
2: Dio. Americana también para.
4: Y
3: a esta hora. Por donde hubo cola por ahí, pero sí.
4: Sí.
2: ¿Cómo va? Vuelo por la muertazo.
3: O la tierra.
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0: ¿Y dónde nuestro amigo?
3: Tener cuidado.
2: Y el
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3: Viescándolo de.
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3: 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De pollitos. 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
0: Para la gente.
1: Superaron
0: la cicar.
2: De algo ahí, favor, necesitando.
0: De.
2: Que se comentan.
0: Pero ya.
3: Número.
4: Y ahí.
3: Decía alguien, aquí, darle al,
4: más usted mismo.
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3: Paladito del dólar.
0: Para la gente.
1: Superaron
0: la cicar.
2: De algo ahí, favor, necesitando.
0: De.
2: Que se comentan.
0: Pero ya.
3: Número.
4: Y ahí. Decía alguien,
3: aquí, darle al,
4: más usted mismo.
5: Vende ya.
1: Estamos.
2: La información la tiene.
0: Connie.
2: Buenas, bien, ¿no?
4: Pal sur, yo también, constantemente.
3: Y veo bueno, que mil y mil
1: gritos
2: a los.
0: Fuerza, cae.
3: Los paladitos del dólar.
0: Para la gente.
1: Superaron
0: la cicada.
2: De algo ahí, favor, recitando.
0: De.
2: Que se comentan.
0: Pero
2: también,
0: ya.
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4: Y ahí, decía alguien.
3: Aquí, darle al,
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4: Nosotros.
2: Se ascendieron los términos. 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
1: Naciones.
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3: A esta hora. Por donde hubo cola por ahí, pero sí.
4: Sí.
2: ¿Cómo va? 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
1: Superaron
0: la cicada.
2: De algo ahí, favor, recitando.
0: De.
2: Que se comentan.
0: Pero
2: también,
0: ya.
3: Número.

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1: la
3: cicatriz. De algo ahí, favor, recitando.
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3: Que se comentan
1: pero también. Ya
3: número
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3: decía alguien darle al,
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3: De algo ahí, favor, recitando.
1: De.
3: Que se comentando
1: pero
3: también
1: ya
3: número
4: y ahí
3: decía alguien darle al,
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10: a esta hora por donde hubo cola por ahí pero sí
4: como
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11: Superaron
1: la cicatriz.
3: De algo ahí, favor, recitando.
1: De.
3: Que se comentando
1: pero
3: también.
1: Ya
3: número
4: y ahí decía alguien
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10: a esta hora por donde hubo cola por ahí pero sí
4: como
3: va vuelo por la muertazo o la tierra
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3: que se comentando
1: pero
3: también.
1: Ya
3: número
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3: darle al,
4: más usted mismo
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10: a esta hora por donde hubo cola por ahí pero sí
3: como va vuelo por la muertazo o la tierra
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4: Oye, todo.
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1: De.
3: Que se comentan
1: pero
3: también.
1: Ya
3: número
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10: a esta hora por donde hubo cola por ahí pero sí
3: como va vuelo por la muertazo o la tierra
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10: Y el elite.
4: Satélite.
3: Y escándalos de.
4: Oye, todo.
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1: Hacer porque.
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5: horas de caracol
4: a esta hora
2: por donde hubo cola por ahí pero sí
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4: como va vuelo por la muerdazo
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15: dos minutos
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5: De.
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4: también.
5: Ya
4: número
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15: horas de caracas
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7: Oye, todo.
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4: Que se comentando
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4: también.
5: Ya
4: número
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7: más usted mismo
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15: horas de caracol
9: dos kilómetros
4: a esta hora
2: por donde hubo cola por ahí pero sí
7: sí
4: como va vuelo por la muerdazo
2: la tierra
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15: dos minutos
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3: oye, todo.
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0: Hacer porque. 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
0: Con la cicar.
1: De algo ahí, favor, necesitando.
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3: decía alguien
1: que darle al
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0: ya.
1: Número.
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1: Aquí, darle al.
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3: Sí.
1: ¿Cómo va? Duelo por la muertazo. 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
14: Con la certeza.
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9: Superar.
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1: De algo ahí, favor, necesitando.
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1: Que se comentan.
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1: también,
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0: las para entre
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14: con la certeza
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0: 2 minutos
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9: mira,
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0: asiento, pero no fuimos
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0: Cali.
1: Le dice, ¿no?
0: Micro.
1: Vamos ahí.
2: Una vez.
7: Gane.
1: Ah, oye, por eso entra el baño. Perfecto.
0: Por ver.
1: ¿Y dónde nuestro amigo?
2: Tener cuidado.
0: Y el
1: satélite.
2: Escándalos de
1: oye, todo.
2: O también nos siente.
0: Kevin.
1: Hacer porque.
0: Más.
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0: Cali.
1: Le dice, ¿no?
0: Micro.
1: Vamos ahí.
2: Una vez. Hoy debo que a esa. ¿Me entienden? De pollo. 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
0: Entonces, de
9: mira,
0: para empabrir
9: el
0: asiento, pero no fuimos
10: como tropical, bien deseado.
0: Cali.
1: Le dice, ¿no?
0: Micro.
1: Vamos ahí.
2: Una vez.
0: Hoy debo que a esa.
1: Ah, oye, por eso entra el baño. Perfecto.
0: Por ver.
1: ¿Y dónde nuestro amigo?
0: Tener cuidado.
2: Y el
1: satélite.
2: Escándalos de
1: oye, todo.
2: O también nos
0: siente. Kevin.
1: Hacer porque.
0: Más.
10: Simplemente.
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1: Hacemos por el.
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0: cicatriz. Hay algo ahí, favor, necesitando.
1: De.
0: Que se comentan.
1: Pero
0: también,
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1: de qué.
0: Entonces, de
9: mira,
0: para empabrir
9: el
0: asiento, pero no fuimos
10: como tropical, bien deseado.
0: Cali.
1: Le dice, ¿no?
0: Micro.
1: Vamos ahí.
2: Una vez.
0: Hoy debo que a esa.
10: Perdieron la vida.
3: Ricomedo.
1: Desde Mauro.
2: Ico. Como a mí. Y en ese momento está haciendo.
9: Se donan estos días.
1: Feliz 22 de Tropical.
10: Ricone que.

0: esa Marte no le
1: ayuda. Perdieron la vida.
2: Comedor. Desde Mauro.
3: Rico.
0: Como a mí. Y en ese momento está haciendo.
4: Se donan estos días.
2: Feliz 22 mil de Tropical.
1: No. Ricone que.
0: De San Martín. No.
1: Perdieron la vida.
0: Rico Medo.
2: Desde Mauro.
3: Rico.
0: Como a mí. Y en ese momento está haciendo.
4: Se donan. Claro.
0: Cali.
2: Le dice, ¿no?
0: Micro.
2: Vamos ahí.
5: Una vez. Oh,
0: hoy debo. Que a esa.
4: Agradece en el barrio.
0: Que a esa.
4: Agradece en el barrio.
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2: ¿De qué?
0: Entonces de
1: mira,
0: para empaurir siento se al pero no fuimos
1: sino que yo, como Tropical bien deseado
0: Cali
2: le dice, ¿no?
0: Micro.
2: Vamos ahí
5: una vez
0: hoy debo que a esa
4: gracias en el barrio acá,
2: Oh, ya, por eso entré al baño. Perfecto.
0: Por ver.
2: ¿Y dónde nuestro amigo?
0: Tener cuidado.
5: Y el elite.
4: Satélite.
5: 10, cándolos de
4: oye, todo.
0: O también nos siente.
5: Kevin.
2: Hacer porque.
1: Más. Simplemente.
4: El lobo.
2: Haciendo por el.
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2: Con la cica.
0: De algo ahí. Por favor, necesitando.
2: De.
0: Que se comentando
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0: también
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2: de qué
0: entonces de
1: mira,
0: para empaurir siento se al pero no fuimos
1: sino que yo como Tropical bien deseado
0: Cali.
2: Le dice, ¿no?
0: Micro.
2: Vamos ahí.
5: Una vez.
0: Hoy debo. Que a esa.
4: Gracias en el barrio.
2: Ah, oye, por eso entré al baño. Perfecto.
0: Por ver.
2: ¿Y dónde nuestro amigo?
0: Tener cuidado.
5: Y el elite.
4: Satélite.
5: 10, cándolos de.
4: Oye, todo.
0: O también nos siente.
5: Kevin.
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0: Más.
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2: Haciendo por el.
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2: ¿De qué?
0: Entonces de.
1: Mira,
0: para empaurir.
1: Diga.
0: Siento se al. No, pero no fuimos.
1: Sino que yo. Como Tropical bien deseado.
0: Cali.
2: Le dice, ¿no?
0: Micro.
2: Vamos ahí.
5: Una vez.
0: Hoy debo. Que a esa.
4: Gracias en el barrio.
0: Acá, tenga su canasta segura porque ayer prestas.
4: Les gracias por tener.
5: Clientes muy ate. Que nos dice.
0: Torbe.
2: ¿Y dónde nuestro amigo?
0: Tener cuidado.
5: Y el elite.
4: Satélite.
5: 10, cándolos de.
4: Oye, todo.
0: O también nos siente.
5: Kevin.
2: Hacer porque.
0: Más.
1: Simplemente.
4: El lobo.
2: Haciendo por el.
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0: De algo ahí, por favor, necesitando.
2: De.
0: Que se comentando.
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2: ¿De qué?
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1: Mira.
0: Para empaurir.
1: Diga.
0: Siento se al. No, pero no fuimos.
1: Sino que yo. Como Tropical bien deseado.
0: Cali.
2: Le dice, ¿no?
0: Micro.
2: Vamos ahí.
5: Una vez.
0: Hoy debo. Que a esa.
4: Gracias en el barrio.
0: Acá, tenga su canasta segura porque ayer prestas.
4: Les gracias por tener.
5: Clientes muy ate. Que nos dice todo.
0: Es en caos.
2: ¿De qué?
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1: Mira.
0: Para empaurir.
1: Diga.
0: Siento se al. No, pero no fuimos.
1: Sino que yo. Como Tropical bien deseado.
0: Cali.
2: Le dice, ¿no?
0: Micro.
2: Vamos ahí.
5: Una vez.
0: Hoy debo. Que a esa.
4: Gracias en el barrio.
0: Acá, tenga su canasta segura porque ayer prestas.
4: Les gracias por tener.
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2: ¿De qué?
0: Entonces de.
1: Mira.
0: Para empaurir.
1: Diga.
0: Siento se al. No, pero no fuimos.
1: Sino que yo. Como Tropical bien deseado.
0: Cali.
2: Le dice, ¿no?
0: Micro.
2: Vamos ahí.
4: Diga.
5: Una vez.
0: Hoy debo. Que a esa.
4: Gracias en el barrio.
0: Acá, tenga su canasta segura porque ayer prestas.
4: Les gracias por tener.
5: Clientes muy ate. Que nos dice todo.
0: Lágrimas.
4: Para nadie.
9: Nos quiere ayudar.
4: Que.
0: De algo ahí, por favor, necesitando.
2: De.
0: Que se comentando
2: pero
0: también.
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2: ¿de qué?
0: Entonces de
1: mira,
0: para empaurir
1: diga
0: siento se al no, pero no fuimos
1: sino que yo. Como Tropical bien deseado
0: Cali.
2: Le dice, ¿no?
0: Micro.
2: Vamos ahí.
5: Una vez. Hoy.

0: de Botica, que a esa que vive
1: en el barrio
0: acá, tenga en su canasta segura, porque allá no presta
1: servicio. Gracias por tener
0: clientes muy que nos dice todo lágrimas
2: para nadie.
1: Nos quiere ayudar que
0: trabaja
1: todo
0: o también nos siente
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4: de qué.
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9: 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No, pero no fuimos.
12: Sino que hay como tropical bien deseado.
9: Cali.
4: Le dice, ¿no?
9: Micro.
4: Vamos ahí.
0: Una vez.
9: Hoy de voz. Que a esa.
1: Gracias,
9: que
1: en el barrio.
9: Acá, tenga en su canasta segura, porque allá presta
1: servicio. Gracias por tener
0: clientes muy que nos dice todo lágrimas.
2: Para nadie.
1: Nos quiere ayudar que
9: trabaje. Que se comentan.
4: Pero
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4: ¿De qué?
9: Entonces, para empaurir
12: eso,
9: siéntose al. No, pero no fuimos.
12: Sino que hay como tropical bien deseado.
9: Cali.
4: Le dice, ¿no?
9: Micro.
4: Vamos ahí.
0: Una vez.
9: Hoy de voz. Que a esa.
1: Gracias, en el barrio.
9: Acá, tenga en su canasta segura, porque allá no presta
1: servicio. Gracias por tener
0: clientes muy que nos dice todo lágrimas.
2: Para nadie.
1: Nos quiere ayudar que
0: trabaje como les siente.
9: Kevin.
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4: de
9: que se comentan.
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4: ¿De qué?
9: Entonces, para empaurir
12: eso,
9: siéntose al. No, pero no fuimos.
12: Sino que hay
17: como tropical bien deseado.
9: Cali.
4: Le dice, ¿no?
9: Micro.
4: Vamos ahí.
0: Una vez.
9: Hoy de voz. Que a esa.
1: Gracias,
9: que
1: en el barrio.
9: Acá, tenga en su canasta segura, porque allá no presta
1: servicio. Gracias por tener
0: clientes muy que nos dice todo lágrimas.
2: Para nadie.
1: Nos quiere ayudar que
9: trabaje como les siente.
3: Kevin.
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4: de
9: que se comentan.
4: Pero
9: también,
4: ya,
0: número.
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0: aquí, darle al,
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4: ¿De qué?
9: Entonces, para empaurir
12: eso,
9: siéntose al. No, pero no fuimos.
12: Sino que hay
17: como tropical bien deseado.
9: Cali.
4: Le dice, ¿no?
9: Micro.
4: Vamos ahí.
0: Una vez.
9: Hoy de voz. Que a esa.
1: Gracias,
9: que
1: en el barrio.
9: Acá, tenga en su canasta segura, porque allá no presta
1: servicio. Gracias por tener
0: clientes muy que nos dice todo lágrimas.
2: Para nadie.
1: Nos quiere ayudar que
9: trabaje como les.
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9: más.
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9: Hay algo ahí, favor, necesitando
4: de
9: que se comentan.
4: Pero
9: también,
4: ya,
0: número.
1: Y ahí, decía alguien,
0: aquí, darle al,
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4: ¿De qué?
9: Entonces, para empaurir
12: eso,
9: siéntose al. No, pero no fuimos.
12: Sino que hay
17: como tropical bien deseado.
9: Cali.
4: Le dice, ¿no?
9: Micro.
4: Vamos ahí.
9: Una vez. Hoy de voz. Que a esa.
1: Gracias,
9: que
1: en el barrio.
9: Acá, tenga en su canasta segura, porque allá no presta
1: servicio. Gracias por tener
0: clientes muy que nos dice todo lágrimas.
2: Para nadie.
1: Nos quiere ayudar que
9: trabaje como les. Entonces, para empaurir
12: eso,
9: siéntose al. No, pero no fuimos.
12: Sino que hay
17: como tropical bien deseado.
9: Cali.
4: Le dice, ¿no?
9: Micro.
4: Vamos ahí.
9: Una vez. Hoy de voz. Que a esa.
1: Gracias,
9: que
1: en el barrio.
9: Acá, tenga en su canasta segura, porque allá no presta
1: servicio. Gracias por tener
0: clientes muy que nos dice todo lágrimas.
2: Para nadie.
1: Nos quiere ayudar que
9: trabaje como les.
5: Gracias.
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2: de que.
1: Entonces de
5: mira,
1: para empaurir siento si al, pero no fuimos
5: sino que yo,
13: como tropical bien deseado
1: Cali
2: le dice no
1: micro
2: ahí
4: una vez
1: hoy debo que a esa
5: gracias en el barrio
1: acá, tengan su canasta segura porque ayer prestas
5: les gracias por tener
4: clientes muy ate que nos dice todas
1: lágrimas
5: para nadie nos quiere ayudar que
4: trabaje como les
14: gran chillitas.
2: Le dice, ¿no?
1: Micro.
2: Vamos ahí.
4: Una vez.
1: Hoy debo que a esa.
5: Gracias en el barrio.
1: Tengan su canasta segura porque ayer prestas.
5: Les gracias por tener.
4: Clientes muy ate. Que nos dice todas
1: lágrimas.
5: Para nadie. Nos quiere ayudar. Que.
4: Trabaje. Como les.
14: Gran chillitas.
1: Cliente.
2: Jabón de baño.
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0: Una vez. 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
1: Estamos.
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1: Muchas gracias.
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2: Sad.
1: No tiene para
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2: 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Dado también.
1: Muchas gracias.
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1: Muchas gracias.
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1: 3-1. 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
1: 3-1. 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
1: Enrina Gigantazo
2: escucha.
1: 3-1. Dado también.
3: Gracias.
4: Apoyo desde pánicos que se hicieron en crisis. Favor.
1: Sad.
3: Pero no tiene palabra.
1: Mandamos un.
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1: Enrina Gigantazo
2: escucha.
1: 3-1. Dado también.
3: Gracias.
4: Apoyo desde pánicos que se hicieron en crisis. 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
1: Sad.
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1: Vamos ahí.
4: Una vez. 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
1: Enrina Gigantazo
2: escucha.
1: 3-1. Dado también.
3: Gracias.
4: Apoyo desde pánicos que se hicieron en crisis. Favor.
1: Sad.
3: Pero no tiene palabra.
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1: Le dice, ¿no?
4: Micro.
1: Vamos ahí.
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1: Enrina Gigantazo
2: escucha.
1: 3-1. Dado también.
3: Gracias.
4: Apoyo desde pánicos que se hicieron en crisis. 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
1: Sad.
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1: Enrina Gigantazo
2: escucha.
1: 3-1. Dado también.
3: Gracias.
4: Apoyo desde pánicos que se hicieron en crisis. Favor.
1: Sad.
3: Pero no tiene palabra.
1: Mandamos un.
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1: Vamos ahí.
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1: Erina Gigante.
2: Paso, escucha.
1: 3-1. Dado también.
3: Muchas gracias.
4: Apoyo desde pánicos que se hicieron en crisis. Sí. Favor.
1: Do. Sad.
3: Pero tiene para
1: mandamos un.
4: Enviarnos más rando como por el.
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1: Erina Gigante.
2: Paso, escucha.
1: 3-1. Dado también.
3: Muchas gracias.
4: Apoyo desde pánicos que se hicieron en crisis. 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Favor.
1: Do. Sad.
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1: Erina Gigante.
2: Paso, escucha.
1: 3-1. Dado también.
3: Muchas gracias.
4: Apoyo desde pánicos que se hicieron en crisis. 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
1: 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Sad.
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1: Erina Gigante.
2: Paso, escucha.
1: 3-1. Dado también.
3: Muchas gracias.
4: Apoyo desde pánicos que se hicieron en crisis. 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Favor.
1: Do. Sad.
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1: Erina Gigante.
2: Paso, escucha.
1: 3-1. Dado también.
3: Muchas gracias.
4: Apoyo desde pánicos que se hicieron en crisis. 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
1: Do. Sad.
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1: 3-1. Dado también.
3: Muchas gracias.
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1: 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Sad.
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3: Muchas gracias.

0: Yo desde
1: pánicos que se sienten en crisis.
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2: Sábado.
3: Tiene para
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2: 3-1. Dado también.
5: Gracias.
0: Apoyo desde vez pánicos que se sienten en crisis.
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4: Do.
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2: Erina, gigante.
4: Paso, escucha.
2: 3-1. Dado también.
5: Gracias.
0: Apoyo desde vez pánicos que se sienten en crisis.
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2: 3-1. Dado también.
5: Gracias.
0: Apoyo desde vez pánicos que se sienten en crisis.
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2: 3-1. Dado también.
5: Gracias.
0: Apoyo desde vez pánicos que se sienten en crisis.
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2: 3-1. Dado también.
5: Gracias.
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2: 3-1. Dado también.
5: Gracias.
0: Apoyo desde vez pánicos que se sienten en crisis.
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0: Favor.
4: Do.
2: Sado.
3: Pero no tiene para.
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0: Enviarnos más rando como por el.

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17: Enrina Gigante.
1: Paso, escucha.
17: 3-1. Dado también...
18: Gracias.
1: Apoyo desde... 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
17: Do. Sad.
18: No tiene para...
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13: 1. 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
2: 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Dado también.
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0: Apoyo desde Bed Pánicos que se hicieron en crisis. Por favor.
2: Ando. Sad.
10: No tiene para.
2: Mandamos un.
0: Enviarnos más. 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
2: La
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10: Para allá.
0: Unas remesas. Una...
10: Por ese lado.
0: Y en la familia. En...
2: Razón.
0: Y a todos
1: los familias
2: 50
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0: Paso, escucha.
2: 3-1. Dado también.
3: Gracias.
0: 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Por favor.
6: Ando.
2: Sad.
10: No tiene para.
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10: Para allá.
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10: por ese lado.
0: Y en la familia, ¿no?
12: Razón.
0: Y a todos los
5: días.
0: A
5: las familias.
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0: Paso escucha.
12: 3-1. Dado también.
3: Gracias.
0: Apoyo desde Befánicos que se en crisis. Favor. Do.
12: Sad.
10: No tiene para.
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12: Razón.
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0: Paso escucha.
12: 3-1. Dado también.
3: Gracias.
0: 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Favor.
12: Do. Sad.
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12: Razón.
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0: Paso escucha.
12: 3-1. Dado también.
3: Gracias.
0: 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Favor.
12: Do.
10: Sad.
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12: Razón.
0: Y a todos los.
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0: a
5: las familias.
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0: Paso escucha.
12: 3-1. Dado también.
3: Gracias.
0: 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Favor.
12: Do.
10: Sad.
7: Pero no tiene para.
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12: Razón.
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0: a
5: las familias.
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0: Paso escucha.
12: 3-1. Dado también.
3: Gracias.
0: Apoyo desde Befánicos que se en crisis. Favor.
12: Do.
10: Sad.
7: Pero no tiene para.
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12: Razón.
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13: Nosotros.
7: Correcto.
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12: Enrina Gigante.
7: Paso, escucha.
12: 3-1. Dado también.
3: Gracias.
0: Apoyo desde Pánicos que se sesión en crisis. Favor.
12: Cuando. Sad.
10: No tiene para.
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12: La
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10: por ese lado.
13: Tiene la familia.
15: Cazón.
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14: los. A las familias.
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13: Nosotros.
7: Correcto.
13: A todos
14: los. A las familias.
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13: Nosotros.
7: Correctas
10: de la.
13: Trabaje como les.
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12: Enrina Gigante.
7: Paso, escucha.
12: 3-1. Dado también.
3: Gracias.
0: Apoyo desde Pánicos que se sesión en crisis. Favor.
12: Sad.
10: No tiene para.
12: Mandamos un.
0: Enviarnos más. Mando como por.
7: La gente. 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
13: Una remesa, son.
10: De, por ese lado.
13: Tiene la familia.
15: Cazón.
13: Y a todos los.
14: A las familias.
15: 50.
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13: Nosotros.
7: Correctas
10: de la.
0: Trabaje como les.
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7: Paso, escucha.
12: 3-1. Dado también.
3: Gracias.
0: Apoyo desde Pánicos que se sesión en crisis. Favor.
12: Sad.
10: No tiene para.
12: Mandamos un.
0: Enviarnos más. Mando como por.
12: La
7: gente. 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
13: Una remesa, son.
10: De, por ese lado.
13: Tiene la familia.
15: Cazón.
13: Y a todos
14: los. A las familias.
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13: Nosotros.
7: Correctas
10: de la. Vamos subiendo.
14: A las familias.
15: 50.
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13: Nosotros.
7: Correctas
10: de la. De estos.
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12: Enrina Gigante.
7: Paso, escucha.
12: 3-1. Dado también.
3: Gracias.
0: Apoyo desde Pánicos que se sesión en crisis. Favor.
12: Sad.
10: No tiene para.
12: Mandamos un.
0: Enviarnos más. Mando como por.
12: La
7: gente. Compartirte el.
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10: Para allá.
13: Una remesa, son.
10: De, por ese lado.
13: Tiene la familia.
15: Cazón.
13: Y a todos los.
14: A las familias.
15: 50.
16: Tenemos
15: lo que tienes.
4: Y Brasil.
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13: Nosotros.
7: Correctas
10: de la. De estos
7: en línea. De la. El DOP.
10: De estamos subiendo
7: segunda línea. Las redes del oyente.
13: Nosotros.
7: Correctas
10: de la. De estos
12: en. Uno. Dado también.
3: Gracias.
0: Apoyo desde Pánicos que se sesión en crisis. Favor.
12: Sad.
10: No tiene para.
12: Mandamos un.
0: Enviarnos más. Mando como por.
12: La
7: gente. 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
10: Para allá.
13: Una remesa, son.
10: De, por ese lado.
13: Tiene la familia.
15: Cazón.
13: Y a todos
14: los...
13: A
14: las familias.
15: En cuenta.
16: Tenemos lo que tienes.
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0: desde el oyente, nosotros, correcto,
1: de estos
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13: Enrina Gigante.
0: Paso, escucha.
13: 3-1. Dado también.
14: Muchas gracias.
15: Apoyo desde pánicos que se hicieron en crisis. Favor.
0: Ando.
13: Sado.
14: Pero pues no tiene para.
13: Mandamos un.
15: Enviarnos más. Ando como por.
0: La gente. Compartir teléfono.
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1: Para allá.
15: Unas remesas, unas.
1: Por ese lado.
15: Bien. La familia.
18: ¿No? Cazón.
15: Y a todos los.
19: Bien. A las familias.
11: 50.
6: Todos quieren. 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
0: Y Brasil.
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15: Nosotros.
0: Correctas
1: de estos
15: sectores. Pueden ser incluso.
1: Las que llevamos. Piden ayuda. Uno necesita de 39.
0: Vea. 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
0: Paso, escucha.
13: 3-1. Dado también.
14: Muchas gracias.
15: Apoyo desde pánicos que se hicieron en crisis. Favor.
0: Ando.
13: Sado.
14: Pero pues no tiene para.
13: Mandamos un.
15: Enviarnos más. Ando como por.
0: La gente. Compartir teléfono.
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1: Para allá.
15: Unas remesas, unas.
1: Por ese lado.
15: Bien. La familia.
18: Cazón.
15: Y a todos los.
19: Bien. A las familias.
11: 50.
6: Todos quieren.
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0: Y Brasil.
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0: Las redes del oyente.
15: Nosotros.
0: Correctas
1: de estos
15: sectores. Pueden ser incluso.
1: Las que llevamos. Piden ayuda. Uno necesita de 39. Pinta con.
0: Sí.
7: Adiós.
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15: Nosotros.
0: Correctas
1: de estos
15: sectores. Pueden ser incluso.
1: Las que llevamos. Piden ayuda. Uno necesita de 39.
0: De
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0: Paso, escucha.
13: 3-1. Dado también.
14: Muchas gracias.
15: Apoyo desde pánicos que se hicieron en crisis. Favor.
0: Ando.
13: Sado.
14: Pero pues no tiene para.
13: Mandamos un.
15: Enviarnos más. Ando como por.
0: La gente. Compartir teléfono.
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1: Para allá.
15: Unas remesas, unas.
1: Por ese lado.
15: Bien. La familia.
18: ¿No? Cazón.
15: Y a todos los.
19: Bien. A las familias.
11: 50.
6: Todos quieren.
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0: Las redes del oyente.
15: Nosotros.
0: Correctas
1: de estos
15: sectores. Pueden ser incluso.
1: Las que llevamos. Piden ayuda. Uno necesita de 39.
0: Compartir teléfono.
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1: Para allá.
15: Unas remesas, unas.
1: Por ese lado.
15: Bien. La familia. ¿No?
18: Cazón.
15: Y a todos los.
19: Bien. A las familias.
11: 50.
6: Todos quieren.
8: Tenemos.
6: Todo lo que tienes.
0: Y Brasil.
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0: Las redes del oyente.
15: Nosotros.
0: Correctas
1: de estos
15: sectores. Pueden ser incluso.
1: Las que llevamos. Piden ayuda. Uno necesita de 39.
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0: Paso, escucha.
13: 3-1. Dado también.
14: Muchas gracias.
15: Apoyo desde pánicos que se hicieron en crisis. Favor.
0: Ando.
13: Sado.
14: Pero pues no tiene para.
13: Mandamos un.
15: Enviarnos más. Ando como por.
0: La gente. Compartir teléfono.
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1: Por ese lado.
15: Bien. La familia. ¿No?
18: Cazón.
15: Y a todos los.
19: Bien. A las familias.
11: 50.
6: Todos quieren.
10: Tenemos.
6: Todo lo que tienes.
0: Y Brasil.
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0: Las redes del oyente.
15: Nosotros.
0: Correctas
1: de estos
15: sectores. Pueden ser incluso.
1: Las que llevamos. Piden ayuda. Uno necesita de 39.
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12: Y nuestras.
13: Enrina Gigante.
0: Paso, escucha.
13: 3-1. Dado también.
14: Muchas gracias.
15: Apoyo desde pánicos que se hicieron en crisis. Favor.
0: Ando.
13: Sado.
14: Pero pues no tiene para.
13: Mandamos un.
15: Enviarnos más. Ando como por.
13: que la gente
15: a compartirte
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1: para allá
15: una remesa son de,
1: por ese lado
15: tiene la familia
13: ¿no? Razón.
15: Y a todos los
19: que a las familias.
11: 50.
8: Tenemos
11: lo que tienes.
0: Y Brasil.
11: Adiós.
0: Estamos en Brasil.
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15: Las redes del oyente.
9: Nosotros.
15: Correctas
1: de estos
15: sectores. Pueden ser incas
1: que llevamos. Piden ayuda. Uno necesita de 39.
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13: Enrina Gigante.
15: Paso, escucha.
13: 3-1. Dado también.
14: Gracias.
15: Apoyo desde Bepánicos que se sesiona en crisis. Sí. Favor.
13: Cuando. Sad.
14: Pero no tiene para.
13: Mandamos un.
15: Enviarnos más. Dando como por.
13: La
15: gente. Compartirte.
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1: Para allá.
15: Una remesa. Son de,
1: por ese lado.
15: Tiene la familia. ¿No?
13: Razón.
15: Y a todos los
19: que a las familias.
11: 50.
8: Tenemos
11: lo que tienes.
0: Y Brasil.
11: Adiós.
0: Estamos en Brasil.
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15: Las redes del oyente.
9: Nosotros.
15: Correctas
1: de estos
15: sectores. Pueden ser incas
1: que llevamos. Piden ayuda. Uno necesita de 39.
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13: Enrina Gigante.
15: Paso, escucha.
13: 3-1. Dado también.
14: Gracias.
15: 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Sí. Favor.
13: Cuando. Sad.
14: Pero no tiene para.
13: Mandamos un.
15: 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Dando como por.
13: La
15: gente. Compartirte.
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1: Para allá.
15: Una remesa. Son de,
1: por ese lado.
15: Tiene la familia. ¿No?
13: Razón.
15: Y a todos los
19: que a las familias.
11: 50.
8: Tenemos
11: lo que tienes.
0: Y Brasil.
11: Adiós.
0: Estamos en Brasil.
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15: Las redes del oyente.
9: Nosotros.
15: Correctas
1: de estos
15: sectores. Pueden ser incas
1: que llevamos. Piden ayuda. Uno necesita de 39.
15: ¿Dónde están?
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13: Enrina Gigante.
15: Paso, escucha.
13: 3-1. Dado también.
14: Gracias.
15: 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Sí. Favor.
13: Cuando. Sad.
14: Pero no tiene para.
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15: 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Dando como por.
13: La
15: gente. Compartirte.
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1: por ese lado.
15: Tiene la familia. ¿No?
13: Razón.
15: Y a todos
19: los a las familias.
11: 50.
8: Tenemos
11: lo que tienes.
0: Y Brasil.
11: Adiós.
0: Estamos en Brasil.
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15: Las redes del oyente.
9: Nosotros.
15: Correctas
1: de estos
15: sectores. Pueden ser incas
1: que llevamos. 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
13: Enrina Gigante.
15: Paso, escucha.
13: 3-1. Dado también.
14: Gracias.
15: 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Sí. 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
13: Cuando. 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
15: 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Dando como por.
13: La
15: gente. Compartirte.
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1: de, por ese lado.
15: Tiene la familia. ¿No?
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15: Y a todos los
19: a las familias.
11: 50.
8: Tenemos
11: lo que tienes.
0: Y Brasil.
11: Adiós.
0: Estamos en Brasil.
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15: Las redes del oyente.
9: Nosotros.
15: Correctas
1: de estos
15: sectores. Pueden ser incas
1: que llevamos. Piden ayuda. 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
13: Enrina Gigante.
15: Paso, escucha.
13: 3-1. Dado también.
14: Gracias.
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13: Cuando. 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
15: 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Dando como por.
13: La
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1: Para allá.
15: 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Son
1: de, por ese lado.
15: Tiene la familia. ¿No?
13: Razón.
15: Y a todos los
19: que a las familias.
11: 50.
8: Tenemos
11: lo que tienes.
0: Y Brasil.
11: Adiós.
0: Estamos en Brasil.
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15: las redes del oyente. Nosotros, correcto.
1: De, de estos
15: sectores pueden ser incluso
1: las que llevamos. Piden ayuda. Uno necesita de 39.
15: ¿Dónde estamos?
1: Brillo de diente.
16: Está el rayo. 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
17: Lo de trapiendo porque tú.
1: Para allá.
15: Una remesa, una.
1: Por ese lado.
15: Tiene la familia.
13: ¿No? Razón.
15: Y a todas
19: las familias.
11: 50.
8: Tenemos
11: lo que tienes.
0: Y Brasil.
11: Adiós.
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15: Las redes del oyente. Nosotros.
1: Correctas de, de estos
15: sectores. Pueden ser incluso
1: las que llevamos. Piden ayuda. Uno necesita de 39.
15: ¿Dónde estamos?
1: Brillo de diente.
15: Por favor.
13: No. Sado.
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1: Por ese lado.
15: Tiene la familia. ¿No?
13: Razón.
15: Y a todos
19: los.
15: A
19: las familias.
11: 50.
8: Tenemos
11: lo que tienes.
0: Y Brasil.
11: Adiós.
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15: Las redes del oyente. Nosotros.
1: Correctas de, de estos
15: sectores. Pueden ser incluso
1: las que llevamos. Piden ayuda. Uno necesita de 39.
15: ¿Dónde estamos?
1: Brillo de diente.
15: Y a todos
19: los.
15: A
19: las familias.
11: 50.
8: Tenemos
11: lo que tienes.
0: Y Brasil.
11: Adiós.
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15: Las redes del oyente. Nosotros.
1: Correctas de, de estos
15: sectores. Pueden ser incluso
1: las que llevamos. Piden ayuda. 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
19: y nuestras.
13: Erina Gigante.
15: Paso, escucha.
13: 3-1. Dado también.
14: Gracias.
15: Apoyo desde Bed Pánicos que se sesiona en crisis. Por favor.
13: Sado.
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1: Por ese lado.
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13: Razón.
15: Y a todos
19: los. A las familias.
11: 50.
8: Tenemos
11: lo que tienes.
0: Y Brasil.
11: Adiós.
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15: Las redes del oyente. Nosotros.
1: Correctas de, de estos
15: sectores. Pueden ser incluso
1: las que llevamos. Piden ayuda. Uno necesita de 39.
15: ¿Dónde estamos?
1: Brillo de diente.
0: Brasil.
11: Adiós.
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15: Las redes del oyente. Nosotros.
1: Correctas de, estos
15: sectores. Pueden ser incluso
1: las que llevamos. 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
19: y nuestras.
13: Erina Gigante.
15: Paso, escucha.
13: 3-1. Dado también.
14: Gracias.
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13: Sado.
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15: Y a todos
19: los.
15: A
19: las familias.
11: 50.
8: Tenemos
11: lo que tienes.
0: Y Brasil.
11: Adiós.
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15: Las redes del oyente. Nosotros.
1: Correctas de, estos
15: sectores. Pueden ser incluso
1: las que llevamos. 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
19: y nuestras.
13: Erina Gigante.
15: Paso, escucha.
13: 3-1. Dado también.
14: Gracias.
15: 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Por favor.
13: Sado.
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15: Y a todos
19: los. A las familias.
11: 50.
8: Tenemos
11: lo que tienes.
0: Y Brasil.
11: Adiós.
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15: Las redes del oyente. Nosotros.
1: Correctas de, estos
15: sectores. Pueden ser incluso
1: las que llevamos. Piden ayuda. Uno necesita de 39.
15: ¿Dónde estamos?
1: Brillo de diente.
15: Gestión de.
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15: No, tierra.
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19: y nuestras
13: Enrina Gigantazo
15: escucha
13: 3-1 dado también
14: gracias
15: apoyo desde ves pánicos que gestionen crisis favor
13: no tiene para mandamos un
15: enviarnos más dando como por
13: la
15: gente compartirte
16: yo está el rayo pero
17: trapeando porque tú
1: para allá
15: unas remesas una...
1: por ese lado
15: tiene la familia en
13: razón
15: y a todos
19: los a las familias
11: 50
14: tenemos
11: todo lo que tienes
0: y Brasil
11: adiós
0: estamos en Brasil despiertos en tu
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15: las redes del oyente nosotros
1: correctas de la de estos
15: sectores pueden ser incluso
1: que llevamos piden ayuda uno necesita de 39
15: donde estamos
1: brillo de diente
15: gestión de
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19: y nuestras
13: Enrina Gigantazo
15: escucha
13: 3-1 dado también
14: gracias
15: apoyo desde ves pánicos que gestionen crisis favor
13: no
14: tiene para
13: mandamos un
15: enviarnos más dando como por
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15: gente compartirte
16: yo está el rayo pero
17: trapeando porque tú
1: para allá
15: unas remesas una...
1: por ese lado
15: tiene la familia en
13: razón
15: y a todos
19: a las familias
11: 50
14: tenemos
11: todo lo que tienes
0: y Brasil
11: adiós
0: estamos en Brasil despiertos en tu
11: neck esa poli
9: los sueños
15: las redes del oyente nosotros
1: correctas de la de estos
15: sectores pueden ser incluso
1: que llevamos piden ayuda uno necesita de 39
15: donde estamos
1: brillo de diente
15: gestión de
14: creemos cuando
15: no los puntos están
14: en espacio
17: en el norte quieren estar no estamos a costo
15: para que
14: los que se han presentado
13: la
15: gente a compartirte
16: yo está el rayo pero
17: trapeando porque tú
1: para allá
15: unas remesas una...
1: por ese lado
15: tiene la familia en
13: razón
15: y a todos
19: los... a las familias
11: 50
14: tenemos
11: todo lo que tienes
0: y Brasil
11: adiós
0: estamos en Brasil despiertos en tu
11: neck esa poli
9: los sueños
15: las redes del oyente nosotros
1: correctas de la de estos
15: sectores pueden ser
1: incluso las que llevamos piden ayuda uno necesita de 39
15: donde estamos
1: brillo de diente
15: gestión de
14: creemos cuando
15: no los puntos están
14: en espacio
17: en el norte quieren estar no estamos a costo
15: para que
14: los que se han presentado
11: rollo
19: y nuestras
13: Enrina
15: Gigantazo
13: escucha 3-1 dado también
14: gracias
15: apoyo desde ves pánicos que gestionen crisis favor
13: no
14: tiene para
13: mandamos un
15: enviarnos más dando como por
13: la
15: gente a compartirte
16: yo está el rayo pero
17: trapeando porque tú
1: para allá
15: unas remesas una...
1: por ese lado
15: tiene la familia en
13: razón
15: y a todos los...
19: a las familias
11: 50
14: tenemos
11: todo lo que tienes
0: y Brasil
11: adiós
0: estamos en Brasil despiertos en tu
11: neck esa poli
9: los sueños
15: las redes del oyente
17: nosotros
1: correctas de la de estos
15: sectores pueden ser incluso
1: las que llevamos piden ayuda uno necesita de 39
15: donde estamos
1: brillo de diente
15: gestión de
14: creemos cuando
15: no los puntos están
14: en espacio
17: en el norte quieren estar no estamos a costo
15: para que
14: los que se han presentado
11: manos
19: y rollo y nuestras
13: Enrina
15: Gigantazo
13: escucha 3-1 dado también
14: gracias
15: apoyo desde ves pánicos que gestionen crisis favor
13: no
14: tiene para
13: mandamos un
15: enviarnos más dando como por
13: la
15: gente a compartirte
16: yo está el rayo pero
17: trapeando porque tú
1: para allá
15: unas remesas una...
1: por ese lado
15: tiene la familia en
13: razón
15: y a todos los...
19: a las familias
11: 50
14: tenemos
11: todo lo que tienes
0: y Brasil
11: adiós
0: estamos en Brasil despiertos en tu
11: neck esa poli
9: los sueños
15: las redes del oyente
17: nosotros
15: correctas
1: de la de estos
15: sectores pueden ser incluso
1: las que llevamos piden ayuda uno necesita de 39
15: donde estamos
1: brillo de diente
15: gestión de
14: creemos cuando
15: no los puntos están
14: en espacio
17: en el norte quieren estar no estamos a costo
15: para que
14: los que se han presentado manos
19: y a las familias
11: 50
14: tenemos
11: todo lo que tienes
0: y Brasil
11: adiós
0: estamos en Brasil despiertos en tu
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9: los sueños
15: las redes del oyente
17: nosotros
15: correctas
1: de la de estos
15: sectores pueden ser incluso
1: las que llevamos piden ayuda uno necesita de 39
15: donde estamos
1: brillo de diente
15: gestión de
14: creemos cuando
15: no los puntos están
14: en espacio
17: en el norte quieren estar no estamos a costo
15: para que
14: los que se han presentado manos y positivos
11: rollo
19: y nuestras
13: Enrina Gigantazo
15: escucha
13: 3-1 dado también
14: gracias
15: apoyo desde ves pánicos que se en crisis. Favor.
13: Sad.
3: No tiene para
13: mandamos un
15: enviarnos matando como por
6: la gente. Compartir tele.
16: Está el rayo. Pero
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1: para allá.
15: Una remesa, una de,
1: por ese lado.
15: Tiene la familia en
13: razón.
15: Y a todos los
19: a las familias.
11: 50.
3: Tenemos
11: lo que tienes.
0: Y Brasil.
11: Adiós.
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0: TikTok.
16: Vía que sea su.
5: Llena.
1: Mochana. ¿Sí? Y.
0: A las.
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4: de, la, de estos
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3: Las redes del oyente.
1: Nosotros.
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1: sectores. 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
3: 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TikTok.
8: Vía que sea su.
9: Llena.
10: Pochana. ¿Sí? Y.
3: A la psicóloga.
4: Pues está, en el.
3: La psicóloga que nos está trayendo son solamente.
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1: Nosotros.
3: Correctas
4: de, la, de estos
1: sectores. Pueden ser
4: incas que llevamos. 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
3: bueno. TikTok.
8: Vía que sea su.
9: Llena.
10: Pochana. ¿Sí? Y.
3: A la psicóloga.
4: Pues está, en el.
3: La psicóloga que nos está trayendo son solamente.
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0: Bueno. 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
5: Mochana. ¿Sí? Y.
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3: 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En el.
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0: Las redes del oyente.
9: Nosotros.
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2: 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No estamos de acuerdo.
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4: También.
10: Para
0: bueno. TikTok.
12: Vía que sea su.
2: Llena.
5: Mochana. ¿Sí? Y.
0: A la psicóloga.
3: Ahí está. En el.
0: Sábado, la psicóloga que nos está a traer son solamente. 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
0: Puntos extra.
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2: 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Quieren instante. No estamos de acuerdo.
0: Para que.
10: Los que se han presentado humanos y positivos.
4: También.
10: Para
0: bueno. TikTok.
12: Vía que sea su.
2: Llena.
5: Mochana. ¿Sí? Y.
0: A la psicóloga.
3: Ahí está. En el.
0: Sábado, la psicóloga que nos está a traer son solamente. 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
11: Ha vivido momentos.
5: Sangre.
11: Junto
10: al camino.
11: Sobrevive.
2: Se quiere un instante, no estamos de acuerdo.
0: Para que
10: los que se han presentado humanos y positivos.
4: También.
10: Para
0: bueno. TikTok.
12: Vía que sea su.
2: Llena.
5: Mochana. ¿Sí? Y.
0: A la psicóloga.
3: 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En el.
0: Sábado, la psicóloga que nos está a traer son solamente. 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
13: Para una
5: red. Gana una.
13: Por la paz.
5: En quien está pega.
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11: Ha vivido momentos.
5: Sangre.
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4: Nosotros.
0: Correctas
3: de estos
4: sectores. Pueden ser incluso.
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4: ¿Dónde estamos?
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11: Un espacio.
2: Ah, en el norte. Quieren instante. No estamos de acuerdo.
0: Para que.
10: Los que se han presentado humanos y positivos.
4: También.
10: Para
0: bueno. TikTok.
12: Vía que sea su.
2: Llena.
5: Mochana. ¿Sí? Y.
0: A la psicóloga.
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0: Sábado, la psicóloga que nos está a traer son solamente. 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
13: Para una
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13: Por la paz.
5: En quien está pega.
6: Con perfecta generación. Que y lluvia.
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11: Ha vivido momentos.
5: Sangre.
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5: Razón.
4: Y a todos los.
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0: Correctas de estos
4: sectores. Pueden ser incluso.
3: Las que llevamos. Piden ayuda. Uno necesita de 39.
4: ¿Dónde estamos?
3: Brillo de diente.
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11: Un espacio.
2: Ah, en el norte. 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No estamos de acuerdo.
0: Para que.
10: Los que se han presentado humanos y positivos.
4: También.
10: Para
0: bueno. 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
2: Llena.
5: Mochana. ¿Sí? Y.
0: A la psicóloga.
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6: 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Edad de todo.
13: Para una
5: red. Gana una.
13: Por la paz.
5: En quien está pega.
6: 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Que y lluvia.
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0: Correcto.

0: de estos sectores.
1: Pueden ser incluso
0: las que llevamos, piden ayuda. Uno
2: necesita de
0: 39.
1: Estamos
0: brillo de diente.
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5: estratégicos.
6: En el norte quieren instante, no estamos de acuerdo.
3: Para que
4: los que se han presentado humanos y positivos
1: también para
3: bueno. TikTok
7: vía que sea su
8: llena.
9: Pochana, ¿sí? Y
3: a las
0: en el
3: dado la psicóloga que nos está a ver son solamente recoger ayuda.
10: El valor compañía.
11: Edad de todo.
12: Para una
9: gana una
12: por la paz.
13: ¿En quién está pega?
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15: y lluvia.
16: Las de 17 Pro con centro y palp.
17: La más
18: ha vivido momento.
9: ¿Sangre?
3: A las 15.
9: Carro, Giselle. Sí.
1: Y a todos los
19: 30.
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3: Las redes del oyente.
1: Nosotros.
0: Correctas de estos
1: sectores. Pueden ser incluso.
0: Las que llevamos. Piden ayuda. Uno
2: necesita de
0: 39.
1: Donde estamos.
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3: Para que
4: los que se han presentado humanos y positivos
1: también
4: para
3: bueno. TikTok
7: vía que sea su
8: llena.
9: Pochana, ¿sí? Y
3: a las
0: en el
3: dado la psicóloga que nos está a ver son solamente
12: recoger ayuda.
10: El valor compañía. Edad de todo.
12: Para una
9: gana una
12: por la paz.
13: ¿En quién está pega?
14: Con perfecta generación que
15: y lluvia.
16: Las de 17 Pro con centro y palp.
10: La más
18: ha vivido momento.
9: ¿Sangre?
3: A las 15.
9: Carro, Giselle. Sí.
3: Catista necesita.
1: Y a todos
20: los familias.
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1: Nosotros.
0: Correctas de estos
1: sectores. Pueden ser incluso.
0: Las que llevamos. Piden ayuda. Uno
2: necesita de
0: 39.
1: Donde estamos.
0: Brillo de diente.
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6: En el norte quieren instante, no estamos de acuerdo.
3: Para que
4: los que se han presentado humanos y positivos
1: también
4: para
3: bueno. TikTok
7: vía que sea su
8: llena.
9: Pochana, ¿sí? Y
3: a las
0: en el
3: dado la psicóloga que nos está a ver son solamente
12: recoger ayuda.
10: El valor compañía. Edad de todo.
12: Para una
9: gana una
12: por la paz.
13: ¿En quién está pega?
14: Con perfecta generación que
15: y lluvia.
16: Las de 17 Pro con centro y palp.
10: La más
18: ha vivido momento.
9: ¿Sangre?
3: A las 15.
9: Carro, Giselle. Sí.
3: Catista necesita.
6: Son un gran.
3: Correctas
0: de estos
1: sectores. Pueden ser incluso.
0: Las que llevamos, piden ayuda. Uno
2: necesita de
0: 39.
1: ¿Dónde estamos?
0: Brillo de diente.
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6: En el norte quieren instante, no estamos de acuerdo.
3: Para que
4: los que se han presentado humanos y positivos
1: también
4: para
3: bueno. TikTok
7: vía que sea su
8: llena.
9: Pochana, ¿sí? Y
3: a las
0: en el
3: dado la psicóloga que nos está a ver son solamente
12: recoger ayuda.
10: El valor compañía. Edad de todo.
12: Para una
9: gana una
12: por la paz.
13: ¿En quién está pega?
14: Con perfecta generación que
15: y lluvia.
16: Las de 17 Pro con centro y palp.
10: La más
18: ha vivido momento.
9: ¿Sangre?
3: A las 15.
9: Carro, Giselle. Sí.
3: Catista necesita.
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1: Nosotros.
0: Correctas de estos
1: sectores. Pueden ser incluso.
0: Las que llevamos. Piden ayuda. Uno
2: necesita de
0: 39.
1: ¿Dónde estamos?
0: Brillo de diente.
3: Gestión de
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3: no hay los puntos estratégicos.
6: En el norte quieren instante, no estamos de acuerdo.
3: Para que
4: los que se han presentado humanos y positivos
1: también
4: para
3: bueno. TikTok
7: vía que sea su
8: llena.
9: Pochana, ¿sí? Y
3: a las
0: en el
3: dado la psicóloga que nos está a ver son solamente
12: recoger ayuda.
10: El valor compañía. Edad de todo.
12: Para una
9: gana una
12: por la paz.
13: ¿En quién está pega?
14: Con perfecta generación que
15: y lluvia.
16: Las de 17 Pro con centro y palp.
10: La más
18: ha vivido momento.
9: ¿Sangre?
3: A las 15.
9: Carro, Giselle. Sí.
3: Catista necesita.
6: Porque son un gran
1: sueño.
3: Las redes del oyente.
1: Nosotros.
0: Correctas de estos
1: sectores. Pueden ser
0: incluso. Las que llevamos. Piden ayuda. Uno
2: necesita de
0: 39.
1: ¿Dónde estamos?
0: Brillo de diente.
3: Gestión de
4: creemos cuando
3: no hay los puntos estratégicos.
6: En el norte quieren instante, no estamos de acuerdo.
3: Para que
4: los que se han presentado humanos y positivos
1: también
4: para
3: bueno. TikTok
7: vía que sea su
8: llena.
9: Pochana, ¿sí? Y
3: a las
0: en el
3: dado la psicóloga que nos está a ver son solamente
12: recoger ayuda.
10: El valor compañía. Edad de todo.
12: Para una
9: gana una
12: por la paz.
13: ¿En quién está pega?
14: Con perfecta generación que
15: y lluvia.
16: Las de 17 Pro con centro y palp.
10: La más
18: ha vivido momento.
9: ¿Sangre?

0: es que usted
1: vuelve. 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
1: Correcto.
3: De, la, de estos
4: sectores. Pueden ser
3: incas que llevamos. Piden ayuda. Uno necesita de 39.
4: ¿Dónde estamos?
3: Brillo de diente.
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1: No, los puntos están.
0: Bueno, espacial.
6: Ah, en el norte. Quiero un instante. No estamos de acuerdo.
1: Para que.
5: Los que se han presentado humanos y positivos.
4: Para.
1: Bueno. TikTok.
5: Vía que sea su.
0: Llena.
2: Bochana. ¿Sí? Y.
1: A las.
5: Bueno, ahí está. En el.
4: Sábado, la psicóloga que nos está a traer son solamente.
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8: Edad de todo.
4: Para una
1: red. Gana una.
4: Por la paz.
3: ¿En quién está pega?
7: Con perfecta generación. Que. Y lluvia.
4: Las de Rosa. 17 Pro con centro y pal.
8: La más.
7: Ha vivido momento.
2: ¿Sangre?
1: Más 15.
2: Carro, Giselle. Sí.
1: Catista necesita.
0: Porque son un gran.
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1: Correctas
3: de estos
4: sectores. Pueden ser incas
3: que llevamos. Piden ayuda. Uno necesita de 39.
4: ¿Dónde estamos?
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0: Bueno, espacial. Ah, en el norte. Quiero un instante. No estamos de acuerdo.
1: Para que.
5: Los que se han presentado humanos y positivos.
4: Para.
1: Bueno. TikTok.
5: Vía que sea su.
0: Llena.
2: Bochana. ¿Sí? Y.
1: A las.
5: Bueno, ahí está. En el.
4: Sábado, la psicóloga que nos está a traer son solamente.
1: Recoger ayuda.
7: El valor, compañía. Edad de todo.
4: Para una
3: red. Gana una.
4: Por la paz.
3: ¿En quién está pega?
7: Con perfecta generación. Que.
3: Y lluvia.
5: Las de Rosa.
4: 17 Pro con centro y pal.
8: La más.
7: Ha vivido momento.
2: ¿Sangre?
1: Más 15.
2: Carro, Giselle. Sí.
1: Catista necesita.
0: Porque son un gran.
4: Pero llena.
2: Bochana. ¿Sí? Y.
1: A las.
5: Bueno, ahí está.
3: En el.
4: Sábado, la psicóloga que nos está a traer son solamente.
1: Recoger ayuda.
7: El valor, compañía. Edad de todo.
4: Para una
2: red. Gana una.
4: Por la paz.
3: ¿En quién está pega?
7: Con perfecta generación. Que.
3: Y lluvia.
5: Las de Rosa.
4: 17 Pro con centro y pal.
8: La más.
7: Ha vivido momento.
2: ¿Sangre?
1: Más 15.
2: Carro, Giselle. Sí.
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1: Las redes del oyente.
4: Nosotros.
1: Correctas
3: de estos
4: sectores. Pueden ser
3: incas que llevamos. 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
0: Bueno, espacial. Ah, en el norte. Quiero un instante. No estamos de acuerdo.
1: Para que.
5: Los que se han presentado humanos y positivos.
4: Para.
1: Bueno. TikTok.
5: Vía que sea su.
0: Llena.
2: Bochana. ¿Sí? Y.
1: A las.
5: Bueno, ahí está.
3: En el.
4: Sábado, la psicóloga que nos está a traer son solamente.
1: Recoger ayuda.
7: El valor, compañía. Edad de todo.
4: Para una
3: red. Gana una.
4: Por la paz.
3: ¿En quién está pega?
7: Con perfecta generación. Que.
3: Y lluvia.
5: Las de Rosa.
4: 17 Pro con centro y pal.
8: La más.
7: Ha vivido momento.
2: ¿Sangre?
1: Más 15.
2: Carro, Giselle. 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
1: Catista necesita.
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3: Siendo.
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1: Las redes del oyente.
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1: Correctas
3: de estos
4: sectores. Pueden ser incas
3: que llevamos. Piden ayuda. Uno necesita de 39.
4: ¿Dónde estamos?
3: Brillo de diente.
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1: No, los puntos están.
0: Bueno, espacial. Ah, en el norte. Quiero un instante. No estamos de acuerdo.
1: Para que.
5: Los que se han presentado humanos y positivos.
4: Para.
1: Bueno. TikTok.
5: Vía que sea su.
0: Llena.
2: Bochana. ¿Sí? Y.
1: A las.
5: Bueno, ahí está.
3: En el.
4: Sábado, la psicóloga que nos está a traer son solamente.
1: Recoger ayuda.
7: El valor, compañía. Edad de todo.
4: Para una
3: red. Gana una.
4: Por la paz.
3: ¿En quién está pega?
7: Con perfecta generación. Que.
3: Y lluvia.
5: Las de Rosa.
4: 17 Pro con centro y pal.
8: La más.
7: Ha vivido momento.
2: ¿Sangre?
1: Más 15.
2: Carro, Giselle. Sí.
1: Catista necesita.
0: Porque son un gran.
3: Siendo.
1: Para que.
5: Los que se han presentado humanos y positivos.
4: Para.
1: Bueno. TikTok.
5: Vía que sea su.
0: Llena.
2: Bochana. ¿Sí? Y.
1: A las.
5: Bueno, ahí está.
3: En el.
4: Sábado, la psicóloga que nos está a traer son solamente.
1: Recoger ayuda.
7: El valor, compañía. Edad de todo.
4: Para una
3: red. Gana una.
4: Por la paz.
3: ¿En quién está pega?
7: Con perfecta generación. Que.
3: Y lluvia.
5: Las de Rosa.
4: 17 Pro con centro y pal.
8: La más.
7: Ha vivido momento.
2: ¿Sangre?
1: Más 15.
2: Carro, Giselle. Sí.
1: Catista necesita.
0: Porque son un gran.
3: Siendo. En ella también está.
1: Las redes del oyente.
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1: Correctas
3: de estos
4: sectores. Pueden ser incas
3: que llevamos. 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
4: ¿Dónde estamos?
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0: Un espacio allá.
1: En el norte, y en el instante, no estamos de acuerdo.
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7: A la psicóloga.
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14: En quien está pega.
15: Con perfecta
16: generación que.
17: Y lluvia.
18: Las de 17 Pro con
19: centro y palco.
20: La más.
21: Ha vivido momento.
6: Sangre.
7: Más 15.
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7: Catista en ese.
22: Porque son un gran.
23: Siendo en ella también está.
7: Para los y gatos.
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7: Correctas
23: de estos
7: sectores. Pueden ser incluso.
23: Las que llevamos. 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
0: Un espacio.
1: En el norte, en el instante, no estamos de acuerdo.
7: Para que
2: los que se han presentado humanos y positivos.
7: También.
2: Para
7: bueno. TikTok.
4: Vía que sea su.
5: Llena.
6: Pochana, ¿sí? Y.
7: A la psicóloga.
23: Pues, en el.
7: La psicóloga que nos está trayendo son solamente.
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12: Para una
6: gana una.
12: Por la paz.
14: En quien está pega.
15: Con perfecta generación que.
17: Y lluvia.
18: Las de 17 Pro con
19: centro y palco.
20: La más.
21: Ha vivido momento.
6: ¿Sangre?
7: Más 15.
6: Carro, Giselle. Sí.
7: Catista en ese.
22: Porque son un gran.
23: Siendo en ella también está.
7: Para los y gatos.
24: ¿Cómo? Vayan a ese.
6: No nos cajas de tapones.
25: Los Siri. 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
30: Nosotros.
7: Correctas
23: de estos
7: sectores. Pueden ser incluso.
23: Las que llevamos. 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Uno
6: necesita de
23: 39.
7: ¿Dónde estamos?
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0: Un espacio.
1: En el norte, en el instante, no estamos de acuerdo.
7: Para que
2: los que se han presentado humanos y positivos.
7: También.
2: Para
7: bueno. 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
4: Vía que sea su.
5: Llena.
6: Pochana, ¿sí? Y.
7: A la psicóloga.
23: Pues, en el.
7: La psicóloga que nos está trayendo son solamente.
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10: El valor, compañía.
11: Edad de todo.
12: Para una
6: gana una.
12: Por la paz.
14: En quien está pega.
15: Con perfecta
16: generación que.
17: Y lluvia.
18: Las de 17 Pro con
19: centro y palco.
20: La más.
21: Ha vivido momento.
6: ¿Sangre?
7: Más 15.
6: Carro, Giselle. Sí.
7: Catista en ese.
1: Porque son un gran.
23: Siendo en ella también está.
7: Para los y gatos.
24: ¿Cómo? Vayan a ese.
6: No nos cajas de tapones.
1: Pero muchos que les.
7: Correctas
23: de estos
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1: En el norte, en el instante, no estamos de acuerdo.
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7: 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TikTok.
4: Vía que sea su.
5: Llena.
6: Pochana, ¿sí? Y.
7: A la psicóloga.
23: Pues, en el.
7: La psicóloga que nos está trayendo son solamente.
9: Recoger ayuda.
10: El valor, compañía.
11: Edad de todo.
12: Para una
6: gana una.
12: Por la paz.
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21: Ha vivido momento.
6: ¿Sangre?
7: Más 15.
6: Carro, Giselle. Sí.
7: Catista en ese.
1: Porque son un gran.
23: Siendo en ella también está.
7: Para los y gatos.
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1: Pero muchos que les.
6: ¿A poli?
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7: Las redes del oyente.
30: Nosotros.
7: Correctas
23: de estos
7: 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Pueden ser incluso.
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7: ¿Dónde estamos?
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1: En el norte, en el instante, no estamos de acuerdo.
7: Para que
2: los que se han presentado humanos y positivos.
7: También. Para bueno. TikTok.
4: Vía que sea su.
5: Llena.
6: Pochana, ¿sí? Y.
7: A la psicóloga.
23: Pues, en el.
7: La psicóloga que nos está trayendo son solamente.
9: Recoger ayuda.
10: El valor, compañía.
11: Edad de todo.
12: Para una
6: gana una.
12: Por la paz.
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21: Ha vivido momento.
6: ¿Sangre?
7: Más 15.
6: Carro, Giselle. Sí.
7: Catista en ese.
1: Porque son un gran.
23: Siendo en ella también está.
7: Para los y gatos.
24: ¿Cómo? Vayan a ese.
6: No nos cajas de tapones.
1: Pero muchos que les.
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7: Las redes del oyente.
30: Nosotros.
7: Correctas
23: de estos sectores.
7: Pueden ser incluso.
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7: gestión de
2: creemos cuando
7: no los puntos
5: están
1: en el norte quieren instante no estamos de acuerdo
7: para que
2: los que se han presentado humanos y positivos
0: también
7: bueno. TikTok
4: vía que sea su
30: llena
6: Mochana ¿sí? Y
7: a las
23: bueno, aquí está en el
0: sábado, la psicóloga que nos está traer son solamente
7: recoger ayuda
10: el valor compañía
8: edad de todo
7: para una
6: gana una
7: por la paz
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0: ha vivido momentos.
1: ¿Sangre?
2: Más 15.
1: Carro, Giselle. Sí.
2: Catistan ese.
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2: Las redes del oyente.
7: Nosotros.
2: Correcto.
4: De estos.
7: Pueden ser
4: 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Las que llevamos. 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
7: Dos estamos.
4: Brillo de diente.
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2: no, los puntos están.
9: En especial.
10: En el norte, quieren estar, no estamos acostumbrados.
2: Para que
8: los que se han presentado humanos y positivos.
7: También.
2: Bueno. TikTok.
11: Vía que sea su.
5: Llena.
1: Cochana. ¿Sí? Y.
2: A las.
4: Bueno, ahí está. En el.
7: La psicóloga que nos está trayendo son solamente.
2: Recoger ayuda.
0: El valor, compañía.
12: Edad de todo.
7: Para una
1: red. Una...
7: Por la paz.
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13: Ha vivido momento.
1: ¿Sangre?
2: Más 15.
1: Carro, Giselle. Sí.
2: Catistan ese.
3: Porque son un gran.
4: Siendo, allá también está.
2: Para los y gatos.
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1: Ya voy, voy yo.
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4: Podemos ayudar.
2: Las redes del oyente.
7: Nosotros.
2: Correcto.
4: De estos
7: sectores. Pueden ser
4: 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Las que llevamos. 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
7: ¿Dónde estamos?
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2: no los puntos están.
9: En especial.
10: En el norte quieren estar, no estamos de acuerdo.
2: Para que
8: los que se han presentado humanos y positivos.
7: También.
2: Bueno. TikTok.
11: Vía que sea su.
5: Llena.
1: Cochana. ¿Sí? Y.
2: A las.
4: Bueno, ahí está. En el.
7: La psicóloga que nos está trayendo son solamente.
2: Recoger ayuda.
0: El valor, compañía.
12: Edad de todo.
7: Para una
1: red. Gana una.
7: Por la paz.
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13: Ha vivido momento.
1: ¿Sangre?
2: Más 15.
1: Carro, Giselle. Sí.
2: Catistan ese.
10: Porque son un gran.
4: Siendo, allá también está.
2: Para los y gatos.
5: Vayan a ese.
1: No nos cajas de tapas.
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1: Ya voy, voy yo.
6: Pueden colaborar.
4: Podemos ayudar. Solamente en el.
7: La psicóloga que nos está trayendo son solamente.
2: Recoger ayuda.
0: El valor, compañía.
12: Edad de todo.
7: Para una
1: red. Gana una.
7: Por la paz.
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13: Ha vivido momento.
1: ¿Sangre?
2: Más 15.
1: Carro, Giselle. Sí.
2: Catistan ese.
10: Porque son un gran.
4: Siendo, allá también está.
2: Para los y gatos.
5: Vayan a ese.
1: No nos cajas de tapas.
5: Pero muchos que les.
1: Ya voy, voy yo.
6: Pueden colaborar.
4: Podemos ayudar.
11: Solamente
1: gana una.
7: Por la paz.
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13: Ha vivido momento.
1: ¿Sangre?
2: Más 15.
1: Carro, Giselle. Sí.
2: Catistan ese.
10: Porque son un gran.
4: Siendo, allá también está.
2: Para los y gatos.
5: Vayan a ese.
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1: Ya voy, voy yo.
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4: Podemos ayudar.
2: Solamente. Para, obviamente.
9: En especial.
10: En el norte quieren estar, no estamos de acuerdo.
2: Para que
8: los que se han presentado humanos y positivos.
7: También.
2: Bueno. TikTok.
11: Vía que sea su.
5: Llena.
1: Cochana. ¿Sí? Y.
2: A las.
4: Bueno, ahí está. En el.
7: La psicóloga que nos está trayendo son solamente.
2: Recoger ayuda.
0: El valor, compañía.
12: Edad de todo.
7: Para una
1: red. Gana una.
7: Por la paz.
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13: Ha vivido momento.
1: ¿Sangre?
2: Más 15.
1: Carro, Giselle. Sí.
2: Catistan ese.
10: Porque son un gran.
4: Siendo, allá también está.
2: Para los y gatos.
5: Vayan a ese.
1: No nos cajas de tapas.
5: Pero muchos que les.
1: Ya voy, voy yo.
6: Pueden colaborar.
4: Podemos ayudar.
2: Solamente. Para, obviamente, a dejar al.
7: Bueno.
2: TikTok.
11: Vía que sea su.
5: Llena.
1: Cochana. ¿Sí? Y.
2: A las.
4: Bueno, ahí está. En el.
7: La psicóloga que nos está trayendo son solamente.
2: Recoger ayuda.
0: El valor, compañía.
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7: Para una
1: 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Gana una.
7: Por la paz.
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13: Ha vivido momento.
1: ¿Sangre?
2: Más 15.
1: Carro, Giselle. Sí.
2: Catistan ese.
10: Porque son un gran.
4: Siendo, allá también está.
2: Para los y gatos.
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1: Ya voy, voy yo.
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4: Podemos ayudar.
2: Solamente.
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2: Para que
8: los que se han presentado humanos y positivos.
3: También.
2: Bueno. TikTok.
11: Vía que sea su.
5: Llena.
1: Cochana. ¿Sí? Y.
2: A las.
4: Bueno,
2: a
4: está,
2: en el.
7: La psicóloga que nos está a traer son solamente.
2: Recoger ayuda.
0: El valor, compañía.

0: calidad de todo.
1: Para una red una... por la paz.
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6: ha vivido momento.
7: ¿Sangre?
8: Más 15.
7: Carro, Giselle. Sí.
8: Catista en ese.
9: Porque son un gran.
10: Siendo en ella también está. La...
8: Para los y gatos.
11: ¿Cómo? Vayan a ese.
7: En unas cajas de tapones.
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7: Ya voy yo.
13: Pueden colaborar.
10: Podemos ayudar.
8: Pero solamente. Para, obviamente, a dejar al bueno. TikTok.
14: Vía que sea su.
12: Llena.
7: Pochana. ¿Sí? ¿Ya? Y.
8: A las.
10: Pues, ahí está. En el.
8: Último sábado, la psicóloga que nos está a traer son solamente.
15: Recoger ayuda.
6: El valor, compañía.
0: Edad de todo.
1: Para una red.
7: Gana una.
1: Por la paz.
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6: Ha vivido momentos.
7: ¿Sangre?
8: Más 15.
7: Carro, Giselle. Sí.
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13: Porque son un gran.
10: 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La...
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8: Para que
10: los que se han presentado humanos y positivos.
8: También. Para- bueno. TikTok.
14: Vía que sea su.
12: Llena.
7: Pochana. ¿Sí? ¿Ya? Y.
8: A las.
10: Pues, ahí está. En el.
8: Último sábado, la psicóloga que nos está a traer son solamente.
15: Recoger ayuda.
6: El valor, compañía.
0: Edad de todo.
1: Para una
7: red. Gana una.
1: Por la paz.
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6: Ha vivido momento.
7: ¿Sangre?
8: Más 15.
7: Carro, Giselle. Sí.
8: Catista en ese.
13: Porque son un gran.
10: Siendo en ella también está. La...
8: Para los y gatos.
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8: En gestión de
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16: en espacial.
17: En el norte y en el instante no estamos de acuerdo.
8: Para que
10: los que se han presentado humanos y positivos
8: para bueno. TikTok
14: vía que sea su
12: llena
7: Pochana. ¿Sí? ¿Ya? Y
8: a las
10: bueno, ahí está. En el
8: último sábado, la psicóloga que nos está a traer son solamente
15: recoger ayuda.
6: El valor, compañía. Edad de todo.
1: Para una
7: red una-
1: por la paz.
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6: ha vivido momento.
7: ¿Sangre?
8: Más 15.
7: Carro, Giselle. Sí.
8: Catista en ese.
13: Porque son un gran.
10: Siendo en ella también está. La...
8: Para los y gatos.
11: ¿Cómo? Vayan a ese.
7: En unas cajas de tapones.
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17: Por favor.
8: Para que
10: los que se han presentado humanos y positivos
8: también para bueno. TikTok
14: vía que sea su
12: llena
7: Pochana. ¿Sí? ¿Ya? Y
8: a las
10: pues, ahí está. En el
8: último sábado, la psicóloga que nos está a traer son solamente
15: recoger ayuda.
6: El valor, compañía. Edad de todo.
1: Para una
7: red una...
1: por la paz.
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6: ha vivido momento.
7: ¿Sangre?
8: Más 15.
7: Carro, Giselle. Sí.
8: Catista en ese.
13: Porque son un gran.
10: Siendo en ella también está. La...
8: Para los y gatos.
11: ¿Cómo? Vayan a ese.
7: En unas cajas de tapones.
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13: Pueden colaborar.
10: Podemos ayudar.
8: Pero solamente. 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
16: en espacial.
17: En el norte y en el instante no estamos de acuerdo.
8: Para que
10: los que se han presentado humanos y positivos
8: también para bueno. TikTok
14: vía que sea su
12: llena
7: Pochana. ¿Sí? ¿Ya? Y
8: a las
10: pues, ahí está. En el
8: último sábado, la psicóloga que nos está a traer son solamente
15: recoger ayuda.
6: El valor, compañía. Edad de todo.
1: Para una
7: red gana una
1: por la paz.
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6: ha vivido momento.
7: ¿Sangre?
8: Más 15.
7: Carro, Giselle. Sí.
8: Catista en ese.
13: Porque son un gran.
10: Siendo en ella también está. La...
8: Para los y gatos.
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17: Por favor.
13: Por medio de
6: todo.
1: Para una
7: red. Gana una.
1: Por la paz.
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6: Ha vivido momento.
7: ¿Sangre?
8: Más 15.
7: Carro, Giselle. 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
9: Vía que sea su.
4: Llena.
0: Mochana, ¿sí? Y.
6: A la psicóloga.
2: Ahí está. En el.
3: La psicóloga que nos está a ver son solamente.
6: Recoger ayuda.
10: El valor, compañía.
11: Edad de todo.
12: Para una red.
0: Una.
12: Por la paz.
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18: Ha vivido momento.
0: ¿Sangre?
6: A 15.
0: Carro, Giselle. Sí.
6: Catista
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6: 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TikTok.
9: Vía que sea su.
4: Llena.
0: Mochana, ¿sí? Y.
6: A la psicóloga.
2: Ahí está. En el.
3: La psicóloga que nos está a ver son solamente.
6: Recoger ayuda.
18: El valor, compañía.
15: Edad de todo.
12: Para una
0: red. Gana una.
12: Por la paz.
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18: Ha vivido momento.
0: ¿Sangre?
6: A 15.
0: Carro, Giselle. Sí.
6: Catista necesario.
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6: Bueno. TikTok.
9: Vía que sea su.
4: Llena.
0: Mochana, ¿sí? Y.
6: A la psicóloga.
2: Ahí está. En el.
3: La psicóloga que nos está a ver son solamente.
6: Recoger ayuda.
18: El valor, compañía.
15: Edad de todo.
12: Para una.
0: Gana una.
12: Por la paz.
13: En quien está pega.
14: Con perfecta generación. Que.
15: Y lluvia.
16: Las derrotas. 17 Pro con centro y palco.
17: La más.
18: Ha vivido momento.
0: ¿Sangre?
6: A 15.
0: Carro, Giselle. Sí.
6: Catista necesario.
2: Siendo en ella también está.
6: Para los y gatos.
4: Vayan a ese.
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4: Pero muchos que les.
0: Ya va. Voy yo.
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2: Podemos ayudar.
0: Solamente.
3: Obviamente, a Sahara les mandan con sus buenas.
2: Durante, ese es el.
4: Por favor,
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0: ¿Oyentes o necesitamos COVID? Las personas son.
6: Gestión de.
7: Creemos cuando.
6: No, los puntos están.
8: Un espacio.
4: En el norte quieren estar, no estamos de acuerdo.
6: Para que.
7: Los que se han presentado humanos y positivos.
3: También.
6: Bueno. TikTok.
9: Vía que sea su.
4: Llena.
0: Mochana, ¿sí? Y.
6: A la psicóloga.
2: Ahí está. En el.
3: La psicóloga que nos está a ver son solamente.
6: Recoger ayuda.
18: El valor, compañía.
15: Edad de todo.
12: Para una.
0: Gana una.
12: Por la paz.
13: En quien está pega.
14: Con perfecta generación. Que.
15: Y lluvia.
16: Las derrotas. 17 Pro con centro y palco.
17: La más.
18: Ha vivido momento.
0: ¿Sangre?
6: A 15.
0: Carro, Giselle. Sí.
6: Catista necesario.
2: Siendo en ella también está.
6: Para los y gatos.
4: Vayan a ese.
0: No nos cajas de tapas.
4: Pero muchos que les.
0: 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Voy yo.
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2: Podemos ayudar.
6: Solamente.
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4: Por favor,
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0: 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Bajo. Las personas son.
6: Gestión de.
7: Creemos cuando.
6: No, los puntos están.
8: Un espacio.
4: En el norte quieren estar, no estamos de acuerdo.
6: Para que.
7: Los que se han presentado humanos y positivos.
3: También.
6: Bueno. TikTok.
9: Vía que sea su.
4: Llena.
0: Mochana, ¿sí? Y.
6: A la psicóloga.
2: Ahí está. En el.
3: La psicóloga que nos está a ver son solamente.
6: Recoger ayuda.
18: El valor, compañía.
15: Edad de todo.
12: Para una.
0: Gana una.
12: Por la paz.
13: En quien está pega.
14: Con perfecta generación. Que.
15: Y lluvia.
16: Las derrotas. 17 Pro con centro y palco.
17: La más.
18: Ha vivido momento.
0: ¿Sangre?
6: A 15.
0: Carro, Giselle. Sí.
6: Catista necesario.
2: Siendo en ella también está.
6: Para los y gatos.
4: Vayan a ese.
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0: Las personas son.
2: Está mi calle.
0: ¿Sangre?
6: A 15.
0: Carro, Giselle. Sí.
6: Catista necesario.
4: Porque.
2: Siendo en ella también está.

0: Para los y gatos,
1: ¿cómo? Vayan a ese
2: punto. 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
7: De esta mañana.
1: Lo que
4: del el canela. La de Cali.
2: ¿Sangre?
0: Más 15.
2: Carro, Giselle. Sí.
0: Catista necesita.
4: Siendo en ella también está.
0: Para los y gatos.
1: ¿Cómo? Vayan a ese punto.
2: No es cajas de tapón.
1: Pero muchos que les.
2: Ya voy yo.
3: Pueden colaborar.
4: Podemos ayudar.
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2: Oyentes o necesitamos COVID. Bajo las personas son.
4: Sí. También.
5: Etcétera,
2: Pochana, ¿sí? Y.
0: A las
4: psicólogas. En el.
5: Sábado, la psicóloga que nos está trayendo son solamente.
0: Recoger ayuda.
8: El valor, compañía.
9: Edad de todo.
10: Para una
2: gana una.
10: Por la paz.
11: En quien está pega.
12: Con perfecta generación que.
11: Y lluvia.
10: Las derrotas. 17 Pro con centro y palco.
9: La más.
8: Ha vivido momento.
2: ¿Sangre?
0: Más 15.
2: Carro, Giselle. Sí.
0: Catista necesita.
1: Son un gran.
4: Siendo en ella también está.
0: Para los y gatos.
1: ¿Cómo? Vayan a ese punto.
2: No es cajas de tapón.
1: Pero muchos que les.
2: Ya voy yo.
3: Pueden colaborar.
4: Podemos ayudar.
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2: 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Bajo las personas son.
4: Sí. También.
5: Etcétera,
4: ¿dónde
6: creemos cuando
0: el. No, los puntos están.
13: En especial.
1: En el norte, y en el instante, no estamos acoso.
0: Para que.
6: Los que se han presentado humanos y positivos.
5: También. Para. Bueno. TikTok.
11: Vía que sea su.
1: Llena.
2: Pochana, ¿sí? Y.
0: A las.
4: Bueno, aquí está. En el.
5: Sábado, la psicóloga que nos está trayendo son solamente.
0: Recoger ayuda.
8: El valor, compañía. Edad de todo.
10: Para una.
2: Gana una.
10: Por la paz.
11: En quien está pega.
12: Con perfecta generación que.
11: Y lluvia.
6: Las derrotas.
10: 17 Pro con centro y palco.
9: La más.
8: Ha vivido momento.
2: ¿Sangre?
0: Más 15.
2: Carro, Giselle. Sí.
0: Catista necesita.
1: Son un gran.
4: Siendo en ella también está.
0: Para los y gatos.
1: ¿Cómo? Vayan a ese punto.
2: No es cajas de tapón.
1: Pero muchos que les.
2: Ya voy yo.
3: Pueden colaborar.
4: Podemos ayudar.
2: Pero solamente.
5: Para, obviamente, a Sahara les mandan con sus buenas.
4: Durante, ese es el ya.
1: Por favor,
6: por medio de.
2: Oyentes o necesitamos COVID.
5: Bajo
2: las personas son.
4: Sí. También.
5: Etcétera,
2: etcétera. ¿Sangre?
0: Más 15.
2: Carro, Giselle. Sí.
0: Catista necesita.
1: Son un gran.
4: Siendo en ella también está.
0: Para los y gatos.
1: ¿Cómo? Vayan a ese punto.
2: No es cajas de tapón.
1: Pero muchos que les.
2: Ya voy yo.
3: Pueden colaborar.
4: Podemos ayudar.
2: Pero solamente.
5: Para, obviamente, a Sahara les mandan con sus buenas.
4: Durante, ese es el ya.
1: Por favor,
6: por medio de.
2: Oyentes o necesitamos COVID.
1: Bajo
2: las personas son.
4: Sí. También.
5: Etcétera,
6: etcétera.
0: ¿Dónde
6: recreemos cuando
0: el. No, los puntos están.
13: En especial.
1: En el norte, y en el instante, no estamos de acuerdo.
0: Para que.
6: Los que se han presentado humanos y positivos.
5: También. Para.
0: Bueno. TikTok.
11: Vía que sea su.
1: Llena.
2: Pochana, ¿sí? Y.
0: A las.
4: Bueno, aquí está. En el.
5: Sábado, la psicóloga que nos está trayendo son solamente.
0: Recoger ayuda.
8: El valor, compañía. Edad de todo.
10: Para una.
2: Gana una.
10: Por la paz.
11: En quien está pega.
12: Con perfecta generación que.
11: Y lluvia.
6: Las derrotas.
10: 17 Pro con centro y palco.
9: La más.
8: Ha vivido momento.
2: ¿Sangre?
0: Más 15.
2: Carro, Giselle. Sí.
0: Catista necesita.
1: Son un gran.
4: Siendo en ella también está.
0: Para los y gatos.
1: ¿Cómo? Vayan a ese punto.
2: No es cajas de tapón.
1: Pero muchos que les.
2: Ya voy yo.
3: Pueden colaborar.
4: Podemos ayudar.
2: Pero solamente.
5: Para, obviamente, a Sahara les mandan con sus buenas.
4: Durante, ese es el ya.
1: Por favor,
6: por medio de.
2: Oyentes o necesitamos COVID.
5: Bajo
2: las personas son.
4: Sí. También.
5: Etcétera,
9: etcétera. 9.
6: Cuando
0: el. No, los puntos están.
13: En especial.
1: En el norte, y en el instante, no estamos de acuerdo.
0: Para que.
6: Los que se han presentado humanos y positivos.
5: También.
6: Para.
0: Bueno. TikTok.
11: Vía que sea su.
1: Llena.
2: Pochana, ¿sí? Y.
0: A las.
4: Bueno, aquí está. En el.
5: Sábado, la psicóloga que nos está trayendo son solamente.
0: Recoger ayuda.
8: El valor, compañía. Edad de todo.
10: Para una.
2: Gana una.
10: Por la paz.
11: En quien está pega.
12: Con perfecta generación que.
11: Y lluvia.
6: Las derrotas.
10: 17 Pro con centro y palco.
9: La más.
8: Ha vivido momento.
2: ¿Sangre?
0: Más 15.
2: Carro, Giselle. Sí.
0: Catista necesita.
1: Son un gran.
4: Siendo en ella también está.
0: Para los y gatos.
1: ¿Cómo? Vayan a ese punto.
2: No es cajas de tapón.
1: Pero muchos que les.
2: Ya voy yo.
3: Pueden colaborar.
4: Podemos ayudar.
2: Pero solamente.
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6: Por medio de.
2: Oyentes o necesitamos COVID.
5: Bajo
2: las personas son.
4: Sí. También.
5: Etcétera,
6: etcétera.
9: 9.
2: ¿Sangre?
0: Más 15.
2: Carro, Giselle. Sí.
0: Catista necesita.
4: Siendo en ella también está.
0: Para los cigarros.

0: Datos, vayan a ese punto.
1: Unas cajas de tapones.
2: Pero muchos que les
1: pasan. Voy yo.
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2: Por favor,
1: por medio de oyentes o necesitamos COVID. Las personas son.
0: También. Tierra.
1: Ya no es. Sí.
0: Catista
3: necesario. Siendo en ella también está.
0: Para los y gatos.
2: Vayan a ese.
1: En unas cajas de tapones.
2: Pero muchos que les.
1: Ya voy yo.
3: Pueden colaborar.
1: Podemos ayudar.
0: Para solamente. 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
3: 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Ya.
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1: Oyentes o necesitamos COVID. Bajo. Las personas son.
3: También.
2: Etcétera.
4: 9.
0: Tierra.
1: Ya no está en tu trabajo.
5: Hola, 100 canales
6: que se han presentado humanos y positivos.
0: También. TikTok.
7: Vía que sea su.
2: Llena.
1: Pochana, ¿sí? Y.
0: A la psicóloga.
1: Ahí está.
0: En el. La psicóloga que nos está trayendo son solamente.
8: Recoger ayuda.
9: El valor, compañía.
4: Edad de todo.
0: Para una
1: gana una.
0: Por la paz.
10: En quien está pega.
11: Con perfecta generación que.
12: Y lluvia.
13: Las de 17 Pro con centro y palco.
4: La más.
9: Ha vivido momento.
1: Sangre.
0: Más 15.
1: Carro, Giselle. Sí.
0: Catista necesario.
2: Son un gran.
3: Siendo en ella también está.
0: Para los y gatos.
2: Vayan a ese.
1: En unas cajas de tapones.
2: Pero muchos que les.
1: Ya voy yo.

0: hace.
1: ¿En quién está pega?
2: Con Perfecta Generación, Kelly Lluvia.
3: La de 17 Pro con Centro y Palp.
4: La más
5: ha vivido momento.
6: ¿Sangre?
7: Más 15.
6: Carro, Giselle. Sí.
7: Catista necesita.
8: Porque son un gran.
9: Siendo en ella también está.
7: Para los y gatos.
10: ¿Cómo? Vayan a ese.
6: No nos cajas de tapas.
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6: Ya va. Voy yo.
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9: Podemos ayudar. Solamente.
7: Para, obviamente, a Sahara les mandan con sus buenas.
9: Durante, ese es el ya.
11: Por favor,
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6: oyentes o necesitamos COVID. Las personas son.
9: Sí. También.
7: Etcétera,
4: etcétera. 9.
7: Tierra.
6: Ya no he estado en tu trabajo.
14: Hola, Ciencana.
15: Tienes de control.
16: Oportunidades.
17: Vía que sea su.
18: Llena.
6: Pochana, ¿sí? Y.
7: A las.
9: Pues, ahí está. En el.
7: Último sábado, la psicóloga que nos está trayendo son solamente.
19: Recoger ayuda.
20: El valor, compañía.
4: Edad de todo.
15: Para una
6: red. Gana una.
15: Por la paz.
1: ¿En quién está pega?
2: Con Perfecta Generación, que
1: Kelly Lluvia.
3: Las de 17 Pro con Centro y Palp.
4: La más.
5: Ha vivido momento.
6: ¿Sangre?
7: Más 15.
6: Carro, Giselle. Sí.
7: Catista necesita.
11: Porque son un gran.
9: Siendo en ella también está.
7: Para los y gatos.
10: ¿Cómo? Vayan a ese.
6: No nos cajas de tapas.
11: Los muchos que les.
6: 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Voy yo.
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9: Podemos ayudar.
7: Para, solamente. 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
9: Durante, ese es el ya.
11: Por favor,
13: por medio de.
6: Oyentes o necesitamos COVID.
7: Bajo.
6: Las personas son.
7: Sí.
9: También.
7: Etcétera,
4: etcétera. 9.
7: Tierra.
6: Ya no he estado en tu trabajo.
14: Hola, Ciencana.
15: Tienes de control.
16: Oportunidades.
8: Fuerza, Cali.
17: Vía que sea su.
18: Llena.
6: Pochana, ¿sí? Y.
7: A las.
9: Pues, ahí está. En el.
7: Último sábado, la psicóloga que nos está trayendo son solamente.
19: Recoger ayuda.
20: El valor, compañía.
4: Edad de todo.
15: Para una
6: red. Gana una.
15: Por la paz.
1: ¿En quién está pega?
2: Con Perfecta Generación, que Kelly Lluvia.
3: Las de 17 Pro con Centro y Palp.
4: La más.
20: Ha vivido momento.
6: ¿Sangre?
7: Más 15.
6: Carro, Giselle. Sí.
7: Catista necesita.
11: Porque son un gran.
9: Siendo en ella también está.
7: Para los y gatos.
10: ¿Cómo? Vayan a ese.
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6: 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Voy yo.
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9: Podemos ayudar.
7: Para, solamente. Para, obviamente, a Sahara les mandan con sus buenas.
9: Durante, ese es el ya.
11: Por favor,
13: por medio de.
6: Oyentes o necesitamos COVID.
7: Bajo.
6: Las personas son.
7: Sí.
9: También.
7: Etcétera,
4: etcétera. 9.
7: Tierra.
6: Ya no he estado en tu trabajo.
14: Hola, Ciencana.
15: Tienes de control.
16: Oportunidades.
8: Fuerza, Cali.
17: Sea su.
18: Llena.
6: Pochana, ¿sí? Y.
7: A las.
9: Pues, ahí está. En el.
7: Último sábado, la psicóloga que nos está trayendo son solamente.
19: Recoger ayuda.
20: El valor, compañía.
4: Edad de todo.
15: Para una
6: red. Gana una.
15: Por la paz.
1: ¿En quién está pega?
2: Con Perfecta Generación, que Kelly Lluvia.
3: Las de 17 Pro con Centro y Palp.
4: La más.
5: Ha vivido momento.
6: ¿Sangre?
7: Más 15.
6: Carro, Giselle. Sí.
7: Catista necesita.
11: Porque son un gran.
9: Siendo en ella también está.
7: Para los y gatos.
10: ¿Cómo? Vayan a ese.
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6: Oyentes o necesitamos COVID.
7: Bajo.
6: Las personas son.
7: Sí.
9: También.
7: Etcétera,
4: etcétera. 9.
7: Tierra.
6: Ya no he estado en tu trabajo.
14: Hola, Ciencana.
15: Tienes de control.
16: Oportunidades.
8: Fuerza, Cali.
7: No más cuerpos.
6: O censos de
20: Bri.
7: Más 15.
6: Carro, Giselle. Sí.
7: Catista necesita.
11: Porque son un gran.
9: Siendo en ella también está.
7: Para los y gatos.
10: ¿Cómo? Vayan a ese.
6: No nos cajas de tapas.
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6: 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Voy yo.
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7: Para, solamente. 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
6: Las personas son.
7: Sí.
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4: 9.
7: Con tierra.
6: Ya no he estado en tu trabajo.
14: Hola, Ciencana.
15: Tienes de control.
16: Oportunidades.
8: Fuerza, Cali.
7: No más cuerpos.
6: O censos de
9: Bri. En el.
7: Último sábado, la psicóloga que nos está trayendo son solamente.
19: Recoger ayuda.
20: El valor, compañía.
4: Edad de todo.
15: Para una
6: red. Gana una.
15: Por la paz.
1: ¿En quién está pega?
2: Con Perfecta Generación, que Kelly Lluvia.
3: Las de 17 Pro con Centro y Palp.
4: La más.
20: Ha vivido momento.
6: ¿Sangre?
7: Más 15.
6: Carro, Giselle. Sí.
7: Catista necesita.
11: Porque son un gran.
9: Siendo en ella también está.
7: Para los y gatos.
10: ¿Cómo? Vayan a ese.
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6: 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Voy yo.
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9: Podemos ayudar.
7: Para, solamente. Para, obviamente, a Sahara les mandan con sus buenas.
9: Durante, ese es el ya.
11: Por favor,
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6: Oyentes o necesitamos COVID.
7: Bajo.
6: Las personas son.
7: Sí.
9: También.
7: Etcétera, etcétera.
4: 9.

0: tierra.
1: Ya no estoy en tu trabajo.
2: Tienes de control, oportunidades, fuerza, Cali.
3: No más cuerpos,
1: censos de Repri.
4: En el último sábado, la psicóloga que nos está trayendo son solamente
5: recoger ayuda.
6: El valor, compañía.
7: Edad de todo.
8: Para una recana por la paz.
9: ¿En quién está pega?
10: Con perfecta generación, que Kerli Lluvia.
11: La de 17 Pro con centro y palpa.
12: La más.
13: Ha vivido momento.
1: ¿Sangre?
14: A 15.
1: Carro, Giselle. Sí.
14: Catistan es
15: porque son un gran.
16: Siendo en allá también está.
14: La... para los y gatos.
17: ¿Cómo? Vayan a ese.
1: No nos cajas de tapas.
18: Pero muchos que les.
1: Ya voy yo.
19: Pueden colaborar.
16: Podemos ayudar.
14: Pero solamente. Para, obviamente, a Sahara les mandan con sus buenas.
16: Durante, ese es el ya.
18: Por favor,
16: por medio de.
1: ¿Tengo oyentes o necesitamos COVID? ¿Cuántas personas son?
16: Sí. También.
14: Etcétera,
7: etcétera. 9.
0: Tierra.
1: Ya no estoy en tu trabajo.
2: Hola, cien. Tienes de control.
4: Oportunidades.
5: Fuerza, Cali.
3: No más cuerpos.
1: Censos de Repri.
3: Tareas.
14: Una... Por la paz.
9: ¿En quién está pega?
10: Con perfecta generación, Kerli Lluvia.
11: 17 Pro con centro y palpa.
12: La más.
13: Ha vivido momento.
1: ¿Sangre?
14: A 15.
1: Carro, Giselle. Sí.
14: Catistan es
18: porque son un gran.
16: Siendo en allá también está.
14: La... para los y gatos.
17: ¿Cómo? Vayan a ese.
1: No nos cajas de tapas.
18: Pero muchos que les.
1: Ya voy yo.
19: Pueden colaborar.
16: Podemos ayudar.
14: Pero solamente. 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
1: ¿Tengo oyentes o necesitamos COVID? ¿Cuántas personas son?
16: Sí. También.
14: Etcétera,
7: etcétera. 9.
0: Tierra.
1: Ya no estoy en tu trabajo.
2: Hola, cien.
8: Tienes de control.
4: Oportunidades.
5: Fuerza, Cali.
14: No más cuerpos.
1: Censos de Repri.
3: Tareas.
18: Necesito.
19: Pueden colaborar.
16: Podemos ayudar.
14: Solamente. Para, obviamente, a Sahara les mandan con sus buenas.
16: Durante, ese es el ya.
18: Por favor.
19: Por medio de.
1: ¿Tengo oyentes o necesitamos COVID? ¿Cuántas personas son?
16: Sí. También.
14: Etcétera,
7: etcétera. 9.
0: Tierra.
1: Ya no estoy en tu trabajo.
2: Hola, cien.
8: Tienes de control.
4: Oportunidades.
5: Fuerza, Cali.
14: No más cuerpos.
1: Censos de Repri.
3: Tareas.
18: Toda.
14: Para los y gatos.
17: ¿Cómo? Vayan a ese.
1: No nos cajas de tapas.
18: Pero muchos que les.
1: Ya voy yo.
19: Pueden colaborar.
16: Podemos ayudar.
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19: Por medio de.
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16: Sí. También.
14: Etcétera,
7: etcétera. 9.
0: Tierra.
1: Ya no estoy en tu trabajo.
2: Hola, cien.
8: Tienes de control.
4: Oportunidades.
5: Fuerza, Cali.
14: No más cuerpos.
1: Censos de Repri.
3: Tareas.
18: Toda, qué impresionante.
16: En el
4: último sábado, la psicóloga que nos está trayendo son solamente
14: recoger ayuda.
6: El valor, compañía.
7: Edad de todo.
8: Para una
1: recana
8: por la paz.
9: ¿En quién está pega?
10: Con perfecta generación, Kerli Lluvia.
11: 17 Pro con centro y palpa.
12: La más.
13: Ha vivido momento.
1: ¿Sangre?
14: A 15.
1: Carro, Giselle. Sí.
14: Catistan es
18: porque son un gran.
16: Siendo en allá también está.
14: La... para los y gatos.
17: ¿Cómo? Vayan a ese.
1: No nos cajas de tapas.
18: Pero muchos que les.
1: Ya voy yo.
19: Pueden colaborar.
16: Podemos ayudar.
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18: Por favor.
19: Por medio de.
1: ¿Tengo oyentes o necesitamos COVID? ¿Cuántas personas son?
16: Sí. También.
14: Etcétera,
7: etcétera. 9.
0: Tierra.
1: Ya no estoy en tu trabajo.
2: Hola, cien.
8: Tienes de control.
4: Oportunidades.
5: Fuerza, Cali.
14: No más cuerpos.
1: Censos de Repri.
3: Tareas.
18: Toda, qué impresionante.
1: Tenemos.
14: Nuestra traer son solamente
0: recoger ayuda.
6: El valor, compañía.
7: Edad de todo.
8: Para una
1: recana
8: por la paz.
9: ¿En quién está pega?
10: Con perfecta generación, Kerli Lluvia.
11: 17 Pro con centro y palpa.
12: La más.
13: Ha vivido momento.
1: ¿Sangre?
14: A 15.
1: Carro, Giselle. Sí.
14: Catistan es
18: porque son un gran.
16: Siendo en allá también está.
14: La... para los y gatos.
17: ¿Cómo? Vayan a ese.
1: No nos cajas de tapas.
18: Pero muchos que les.
1: Ya voy yo.
19: Pueden colaborar.
16: Podemos ayudar.
14: Pero solamente.
4: Para, obviamente, a Sahara les mandan con sus buenas.
16: Durante, ese es el ya.
18: Por favor.
19: Por medio de.
1: ¿Tengo oyentes o necesitamos COVID? ¿Cuántas personas son?
16: Sí. También.
14: Etcétera,
7: etcétera. 9.
0: Tierra.
1: Ya no estoy en tu trabajo.
2: Hola, cien.
8: Tienes de control.
4: Oportunidades.
5: Fuerza, Cali.
14: No más cuerpos.
1: Censos de Repri.
3: Tareas.
18: Toda, qué impresionante.
1: Tenemos. Sí.
14: Catistan es
18: porque son un gran.
16: Siendo en allá también está.
14: La... para los y gatos.
17: ¿Cómo? Vayan a ese.
1: No nos cajas de tapas.
18: Pero muchos que les.
1: Ya voy yo.
19: Pueden colaborar.
16: Podemos ayudar.

0: ayudar solamente
1: para obviamente a dejar a las mismas con sus buenas
0: durante ese es el ya.
2: Por favor, por
3: medio de oyentes o necesitamos cobrar las personas son
0: también
4: con tierra
3: ya no estado en tu trabajo
4: la cercana de control
5: oportunidades
6: fuerza Cali
7: o más cuerpos
3: o censos de repri
8: tareas.
9: Toda que impresionante.
3: Que tenemos
9: de los muchos
3: que les. Ya voy yo.
10: Pueden colaborar.
0: Podemos ayudar solamente.
1: Para, obviamente, a dejar a las mismas con sus buenas.
0: Durante, ese es el ya.
2: Por favor.
6: Por medio de.
3: Oyentes o necesitamos cobrar. Las personas son.
0: También.
1: Etcétera,
4: etcétera. 9. Con tierra.
3: Ya no estado en tu trabajo.
4: La cercana.
8: De control
5: oportunidades
6: fuerza Cali
7: o más cuerpos
3: o censos de repri
8: tareas
9: toda que impresionante
3: que tenemos
7: y el
3: amor
11: el valor compañía
12: edad de todo
4: para una
3: gana una
4: por la paz
11: en quien está pega
4: con perfecta
11: generación que
4: y lluvia
8: las derrotas 17 pro con centro y pal
12: la más
11: ha vivido momento
3: sangre
7: más 15
3: carro Giselle sí
7: catista
6: necesario
0: siendo en ella también está
7: para los y gatos
5: con... vayan a ese
3: en unas cajas de tapas
9: muchos
3: ya voy yo
10: pueden colaborar
0: podemos ayudar solamente
1: para, obviamente a dejar a las mismas con sus buenas
0: durante ese es el ya
2: por favor
6: por medio de
3: oyentes o necesitamos cobrar las personas son
0: también
1: etcétera,
4: etcétera.
12: 9
4: tierra.
3: Ya no estado en tu trabajo.
4: La cercana.
8: Tienes de control.
5: Oportunidades.
6: Fuerza Cali.
7: O más cuerpos.
3: O censos de repri.
8: Tareas.
9: Toda que impresionante.
3: Que tenemos.
7: Y el amor.
11: La tengo el pensado.
6: Lluvia.
8: 17 pro con centro y pal.
12: La más.
11: Ha vivido momento.
3: Sangre.
7: Más 15.
3: Carro Giselle. Sí.
7: Catista
6: necesario.
0: Siendo en ella también está
7: para los y gatos.
5: Con... vayan a ese.
3: En unas cajas de tapas.
9: Pero muchos que les.
3: Ya voy yo.
10: Pueden colaborar.
0: Podemos ayudar
1: solamente. Para, obviamente, a dejar a las mismas con sus buenas.
0: Durante, ese es el ya.
2: Por favor.
6: Por medio de.
3: Oyentes o necesitamos cobrar. Las personas son.
0: También.
1: Etcétera,
4: etcétera.
12: 9.
4: Tierra.
3: Ya no estado en tu trabajo.
4: La cercana.
8: Tienes de control.
5: Oportunidades.
6: Fuerza Cali.
7: O más cuerpos.
3: O censos de repri.
8: Tareas.
9: Toda que impresionante.
3: Que tenemos.
7: Y el amor.
11: La tengo el pensado.
5: Muchas vidas.
3: Yo le voy a poner.
5: Formación.
7: Por favor.
5: Muchas vidas.
3: Yo le voy a poner.
5: Formación.
7: Por favor.
5: Muchas vidas.
3: Yo le voy a poner.
5: Formación.
7: Por favor.
5: Muchas vidas.
3: Yo le voy a poner.
5: Formación.
7: Por favor.
6: No pasó nada ya.
5: Muchas vidas.
3: Yo le voy a poner.
5: Formación.
7: Por favor.
6: No pasó nada ya.
5: Muchas vidas.
3: Yo le voy a poner.
5: Formación.
7: Por favor.
6: No pasó nada ya.
9: Solo muchos que les.
3: Ya voy yo.
10: Pueden colaborar.
0: Podemos ayudar
1: solamente. Para, obviamente, a dejar a las mismas con sus buenas.
0: Durante, ese es el ya.
2: Por favor.
6: Por medio de.
3: Oyentes o necesitamos cobrar. Las personas son.
0: También.
1: Etcétera,
4: etcétera.
12: 9.
4: Con tierra.
3: Ya no estado en tu trabajo.
4: La cercana.
8: Tienes de control.
5: Oportunidades.
6: Fuerza Cali.
7: O más cuerpos.
3: O censos de repri.
8: Tareas.
9: Toda que impresionante.
3: Que tenemos.
7: Y el amor.
11: La tengo el pensado.
3: O a todo.
7: O por favor.
6: No pasó nada ya.
11: Disponible.
1: Ya,
4: etcétera.
12: 9.
4: Con tierra.
3: Ya no estado en tu trabajo.
4: La cercana.
8: Tienes de control.
5: Oportunidades.
6: Fuerza Cali.
7: O más cuerpos.
3: O censos de repri.
8: Tareas.
9: Toda que impresionante.
3: Que tenemos.
7: Y el amor.
11: La tengo el pensado.
3: O a todo.
11: O a
4: por
11: todo.
4: Para una
3: red. Gana una.
4: Por la paz.
11: En quien está pega.
4: Con perfecta generación. Que
11: y lluvia.
8: 17 pro con centro y pal.
12: La más.
11: Ha vivido momento.
3: Sangre.
7: Más 15.
3: Carro Giselle. Sí.
7: Catista necesario.
0: Siendo en ella también está.
7: Para los y gatos.
5: Con... vayan a ese.
3: En unas cajas de tapas.
9: Pero muchos que les.
3: Ya voy yo.
10: Pueden colaborar.
0: Podemos ayudar
1: solamente. Para, obviamente, a dejar a las mismas con sus buenas.
0: Durante, ese es el ya.
2: Por favor.
6: Por medio de.
3: Oyentes o necesitamos cobrar. Las personas son.
0: Sí. También.
1: Etcétera,
4: etcétera.
12: 9.
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3: Ya no estado en tu trabajo.
4: La cercana.
8: Tienes de control.
5: Oportunidades.
6: Fuerza Cali.
7: O más cuerpos.
3: O censos de repri.
8: Tareas.
9: Toda que impresionante.
3: Que tenemos
7: y el amor latín
11: colpensado.
3: O a todo.
7: Por la paz.
4: ¿En quién está pega? Con perfecta generación que
8: lluvia. 17 Pro con

0: centro y pal.
1: La más.
2: Ha vivido momentos.
3: ¿Sangre?
4: Haz 15.
3: Carro, Giselle. Sí.
4: Catista
5: necesita. Siendo en ella también está.
4: Para los y gatos.
6: Vayan a ese.
3: No nos cajas de tapas.
6: Los muchos que les.
3: Ya voy yo, voy yo.
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6: Por favor,
3: por medio de. Oyentes o necesitamos COVID. Las personas son.
5: También.
4: Etcétera,
1: etcétera. 9.
4: Tierra.
3: Ya no estoy en tu trabajo.
8: Hola,
9: de control.
10: Oportunidades. Fuerza Cali.
4: No más cuerpos.
3: Censos de repri.
4: Hectáreas.
11: Toda que impresionante.
3: Tenemos.
4: Y el agor.
9: La tengo pensado.
3: O a todo.
5: Por agua.
7: Pueden colaborar.
5: Podemos ayudar.
4: Solamente. Obviamente, a Sahara les mandan con sus buenas.
5: Durante, ese es el.
6: Por favor.
7: Por medio de.
3: Oyentes o necesitamos COVID. Las personas son.
5: También.
4: Etcétera,
1: etcétera. 9.
4: Tierra.
3: Ya no estoy en tu trabajo.
8: Hola, Ciencana.
9: Tienes de control.
10: Oportunidades.
4: Fuerza Cali. No más cuerpos.
3: O censos de repri.
4: Hectáreas.
11: Toda que impresionante.
3: Tenemos.
4: Y el agor.
9: La tengo pensado.
3: O a todo.
5: Por agua.
3: Calma.
8: Pase.
12: ¿En quién está pega?
8: Con perfecta generación. Que y lluvia.
9: Y 7 Pro con centro y pal.
1: La más.
2: Ha vivido momento.
3: ¿Sangre?
4: Haz 15.
3: Carro, Giselle. Sí.
4: Catista necesita.
5: Siendo en ella también está.
4: Para los y gatos.
6: Vayan a ese.
3: No nos cajas de tapas.
6: Los muchos que les.
3: Ya voy yo, voy yo.
7: Pueden colaborar.
5: Podemos ayudar.
4: Solamente. Para, obviamente, a Sahara les mandan con sus buenas.
5: Durante, ese es el.
6: Por favor.
7: Por medio de.
3: Oyentes o necesitamos COVID. Las personas son.
5: Sí. También.
4: Etcétera,
1: etcétera. 9.
4: Tierra.
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8: Hola, Ciencana.
9: Tienes de control.
10: Oportunidades.
4: Fuerza Cali. No más cuerpos.
3: O censos de repri.
4: Hectáreas.
11: Toda que impresionante.
3: Tenemos.
4: Y el agor.
9: La tengo pensado.
3: O a todo.
5: Por agua. Calma, vamos a decirle a los mayores.
6: La moto.
3: No nos cajas de tapas.
6: Los muchos que les.
3: Ya voy yo, voy yo.
7: Pueden colaborar.
5: Podemos ayudar.
4: Solamente. Para, obviamente, a Sahara les mandan con sus buenas.
5: Durante, ese es el.
6: Por favor,
7: por medio de.
3: Oyentes o necesitamos COVID. Las personas son.
5: Sí. También.
4: Etcétera,
1: etcétera. 9.
4: Con tierra.
3: Ya no estoy en tu trabajo.
8: Hola, Ciencana.
9: Tienes de control.
10: Oportunidades.
4: Fuerza Cali. No más cuerpos.
3: O censos de repri.
4: Hectáreas.
11: Toda que impresionante.
3: Tenemos.
4: Y el agor.
9: La tengo pensado.
3: O a todo.
5: Por agua. Calma, vamos a decirle a los mayores.
6: La moto.
12: Esta generación que.
8: Y lluvia.
9: Y 7 Pro con centro y pal.
1: La más.
2: Ha vivido momento.
3: ¿Sangre?
4: Haz 15.
3: Carro, Giselle. Sí.
4: Catista necesita.
5: Siendo en ella también está.
4: Para los y gatos.
6: Vayan a ese.
3: No nos cajas de tapas.
6: Los muchos que les.
3: Ya voy yo, voy yo.
7: Pueden colaborar.
5: Podemos ayudar.
3: Solamente.
4: Para, obviamente, a Sahara les mandan con sus buenas.
5: Durante, ese es el.
6: Por favor.
7: Por medio de.
3: Oyentes o necesitamos COVID. Las personas son.
4: Sí.
5: También.
4: Etcétera,
1: etcétera. 9.
4: Tierra.
3: Ya no estoy en tu trabajo.
8: Hola, Ciencana.
9: Tienes de control.
10: Oportunidades.
4: Fuerza Cali. No más cuerpos.
3: O censos de repri.
4: Hectáreas.
11: Toda que impresionante.
3: Tenemos.
4: Y el agor.
9: La tengo pensado.
3: O a todo.
5: Por agua. Calma, vamos a decirle a los mayores.
6: La moto.
5: De las tiendas.
3: Voy a acercar.
5: Sin ninguna.
3: Las personas son.
5: Sí. También.
4: Etcétera,
1: etcétera. 9.
4: Tierra.
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8: Hola, Ciencana.
9: Tienes de control.
10: Oportunidades.
4: Fuerza Cali. No más cuerpos.
3: O censos de repri.
4: Hectáreas.
11: Toda que impresionante.
3: Tenemos.
4: Y el agor.
9: La tengo pensado.
3: O a todo.
5: Por agua. Calma, vamos a decirle a los mayores.
6: La moto.
5: De las tiendas. Voy a acercar.
3: Sin ninguna.
4: Por favor, porque pues.
5: Esta persona.
13: Seguiré. Y este
5: que estamos viviendo. Un momento para la. Dios lo bendiga, mi amadoso. Y el que.
4: Dios bien, exactamente.
3: Haz 15. Carro, Giselle. Sí.
4: Catista necesita.
5: Siendo en ella también está.
4: Para los y gatos.
6: Vayan a ese.
3: No nos cajas de tapas.
6: Los muchos que les.
3: Ya voy yo, voy yo.
7: Pueden colaborar.
5: Podemos ayudar.
4: Solamente. Para, obviamente, a Sahara les mandan con sus buenas.
5: Durante, ese es el.
6: Por favor.
7: Por medio de.
3: Oyentes o necesitamos COVID. Las personas son.
4: Sí.
5: También.
4: Etcétera, etcétera.
1: 9.

0: Con tierra.
1: Ya no está en tu trabajo. Hola, cercana.
2: Tienes de control.
3: Oportunidades. Fuerza Cali.
4: No más cuerpos.
1: Censos de repri.
5: Hectáreas.
6: Toda que impresionante.
1: Tenemos.
7: Y el agor.
8: La tengo pensado.
1: O a todo.
9: Agua.
10: Y. Vamos a decirle a los mayores.
11: La moto.
12: De las tiendas.
13: Voy a acercar.
14: Sin ninguna
15: favor, porque pues.
16: Esta persona.
17: Seguiré.
18: Y este que estamos viviendo.
19: Un momento para la. Dios lo bendiga, mi amadoso. Y el
20: que ha sido bien.
19: Exactamente. Acciones.
1: Sí. Carro, Giselle. Sí.
4: Catista
19: necesario. Siendo en ella también está.
4: Para los y gatos.
21: Vayan a ese.
1: No nos cajas de tapas.
21: Los muchos que les.
1: Ya voy yo.
22: Pueden colaborar.
19: Podemos ayudar.
4: Para, solamente. Para, obviamente, a Sahara les mandan con sus buenas.
19: Durante, ese es el. Ya.
21: Por favor.
22: Por medio de.
1: Oyentes o necesitamos COVID. Las personas son.
4: Etcétera, etcétera.
0: Con tierra.
1: Ya no está en tu trabajo.
0: Hola, cercana.
2: Tienes de control.
3: Oportunidades.
4: Fuerza Cali. No más cuerpos.
1: Censos de repri.
5: Hectáreas.
6: Toda que impresionante.
1: Tenemos.
7: Y el agor.
8: La tengo pensado.
1: O a todo.
9: Por agua.
10: Y.
19: Vamos a decirle a los mayores.
11: La moto.
16: De las tiendas.
19: Voy a acercar.
14: Sin ninguna favor, porque pues.
19: Esta persona.
16: Seguiré.
19: Y este que estamos viviendo.
13: Un momento para la.
19: Dios lo bendiga, mi amadoso. Y el
20: que ha sido bien.
4: Exactamente.
19: Acciones.
22: Colaborar.
19: Podemos ayudar.
4: Solamente.
21: Para, obviamente, a Sahara les mandan con sus buenas.
19: Durante, ese es el. Ya.
21: Por favor.
22: Por medio de.
1: Oyentes o necesitamos COVID. Las personas son.
4: Sí.
19: También.
4: Etcétera,
0: etcétera.
16: 9.
0: Con tierra.
1: Ya no está en tu trabajo.
0: Hola, cercana.
2: Tienes de control.
3: Oportunidades.
4: Fuerza Cali. No más cuerpos.
1: Censos de repri.
5: Hectáreas.
6: Toda que impresionante.
1: Tenemos.
4: Y el agor.
8: La tengo pensado.
1: O a todo.
9: Por agua.
10: Y.
19: Vamos a decirle a los mayores.
11: La moto.
16: De las tiendas.
19: Voy a acercar.
14: Sin ninguna favor, porque pues.
19: Esta persona.
16: Seguiré.
19: Y este
18: que estamos viviendo.
19: Un momento para la. Dios lo bendiga, mi amadoso. Y el
20: que ha sido bien.
4: Exactamente.
19: Acciones.
14: De allá del norte.
4: Gente.
19: Naciones.
0: Cercana.
2: Tienes de control.
3: Oportunidades.
4: Fuerza Cali. No más cuerpos.
1: Censos de repri.
5: Hectáreas.
6: Toda que impresionante.
1: Tenemos.
4: Y el agor.
8: La tengo pensado.
1: O a todo.
9: Por agua.
10: Y.
19: Vamos a decirle a los mayores.
11: La moto.
16: De las tiendas.
19: Voy a acercar.
14: Sin ninguna favor, porque pues.
19: Esta persona.
16: Seguiré.
19: Y este que estamos viviendo.
13: Un momento para la.
19: Dios lo bendiga, mi amadoso. Y el
20: que ha sido bien.
4: Exactamente.
19: Acciones.
14: De allá del norte.
1: Giselle. Sí.
4: Catista
21: necesario.
19: Siendo en ella también está.
4: Para los y gatos.
21: ¿Cómo? Vayan a ese.
1: No nos cajas de tapas.
21: Los muchos que les.
1: Ya voy yo.
22: Pueden colaborar.
19: Podemos ayudar.
4: Solamente. Para, obviamente, a Sahara les mandan con sus buenas.
19: Durante, ese es el. Ya.
21: Por favor.
22: Por medio de.
1: Oyentes o necesitamos COVID. Las personas son.
4: Sí.
19: También.
4: Etcétera,
16: etcétera.
0: 9. Con tierra.
1: Ya no está en tu trabajo.
0: Hola, cercana.
2: Tienes de control.
3: Oportunidades.
4: Fuerza Cali. No más cuerpos.
1: Censos de repri.
5: Hectáreas.
6: Toda que impresionante.
1: Tenemos.
4: Y el agor.
8: La tengo pensado.
1: O a todo.
9: Por agua.
10: Y.
19: Vamos a decirle a los mayores.
11: La moto.
16: De las tiendas.
19: Voy a acercar.
14: Sin ninguna favor, porque pues.
19: Esta persona.
16: Seguiré.
19: Y este
18: que estamos viviendo.
19: Un momento para la. Dios lo bendiga, mi amadoso. Y el
20: que ha sido bien.
4: Exactamente.
19: Acciones.
14: De allá del norte.
4: Para los y gatos.
21: ¿Cómo? Vayan a ese.
1: No nos cajas de tapas.
21: Los muchos que les.
1: Ya voy yo.
22: Pueden colaborar.
19: Podemos ayudar.
4: Solamente. Para, obviamente, a Sahara les mandan con sus buenas.
19: Durante, ese es el. Ya.
21: Por favor.
22: Por medio de.
1: Oyentes o necesitamos COVID. Las personas son.
4: Sí.
19: También.
4: Etcétera,
16: etcétera.
0: 9. Con tierra.
1: Ya no está en tu trabajo.
0: Hola, cercana.
2: Tienes de control.
3: Oportunidades.
4: Fuerza Cali. No más cuerpos.
1: Censos de repri.
5: Hectáreas.
6: Toda que impresionante.
1: Tenemos.
4: Y el agor.
8: La tengo pensado.
1: O a todo.
9: Por agua.
10: Y.
19: Vamos a decirle a los mayores.
11: La moto.
16: De las tiendas.
19: Voy a acercar.
14: Sin ninguna favor, porque pues.
19: Esta persona.
16: Seguiré.
19: Y este que estamos viviendo.
13: Un momento para la.
19: Dios lo bendiga, mi amadoso. Y el
20: que ha sido bien.
4: Exactamente.
19: Acciones.
14: De allá del norte.
1: Sí.
4: Catista necesario.
19: Siendo en ella también está.
4: Para los y gatos.
21: ¿Cómo? Vayan a ese.
1: No nos cajas de tapas.
21: Los muchos que les.
1: Ya voy yo.
22: Pueden colaborar.
19: Podemos ayudar.
4: Solamente. Para, obviamente, a Sahara les mandan con sus buenas.
19: Durante, ese es el. Ya.
21: Por favor.
22: Por medio de.
1: Oyentes o necesitamos COVID. Las personas son.
4: Sí.
19: También.
4: Etcétera,
16: etcétera. 9.
0: Con tierra.
1: Ya no está en tu trabajo.
0: Hola, cercana.
2: Tienes de control.
3: Oportunidades.
4: Fuerza Cali.
1: No más cuerpos. Censos de repri.

0: hectáreas.
1: Toda, qué impresionante.
2: Ya, tenemos
3: y el agor,
4: la pinco, el pensado.
2: O a todos.
5: Por agua.
6: Ay. Vamos a decirle a los mayores.
7: La moto.
8: De las tiendas.
6: Voy a acercar.
9: Sin ninguna favor, porque pues
6: esta persona.
8: Seguiré.
6: Y este que estamos viviendo.
10: Un momento para la. Dios lo bendiga, mi amadoso. Y el
11: que ha dio bien. Exactamente.
10: Acciones.
12: De allá del norte.
2: Sí. Catista
1: necesario.
10: Siendo en allá también está.
2: Para los y gatos.
1: Vayan a ese.
2: En unas cajas de tapón.
1: Los muchos que les.
2: Ya voy yo.
13: Pueden colaborar.
10: Podemos ayudar.
2: Claro. Solamente.
14: Para, obviamente, al Sahara les iban con sus buenas.
10: Durante, ese es el.
1: Por favor,
15: por medio de.
2: ¿Tengo oyentes o necesitamos COVID? Las personas son.
10: Sí. También.
16: Etcétera. 9.
17: Con tierra.
2: Ya no estoy en tu trabajo.
18: Hola, Ciencana.
19: De control,
20: oportunidades,
21: fuerza, Cali.
0: No más cuerpos,
2: censos de
0: repri, hectáreas.
1: Toda, que impresionante.
2: Que tenemos
4: y el agor, la pinco, el pensado.
2: O a todo,
5: por
6: agua.
5: Ay.
6: Vamos a decirle a los mayores.
1: La moto.
8: De las tiendas,
10: voy a acercar.
9: Sin ninguna favor, porque pues
10: esta persona.
8: Seguiré.
6: Y este que estamos viviendo.
10: Un momento para la. Dios lo bendiga, mi amadoso. Y el
11: que ha dio bien, exactamente.
10: Acciones.
12: De allá del norte.
2: Y
14: gatos,
1: vayan a ese.
2: En unas cajas de tapón.
1: Los muchos que les.
2: Ya voy yo.
13: Pueden colaborar.
10: Podemos ayudar.
2: Claro. Solamente.
14: Para, obviamente, al Sahara les iban con sus buenas.
10: Durante, ese es el.
1: Por favor,
15: por medio de.
2: ¿Tengo oyentes o necesitamos COVID?
1: Bajo.
2: Las personas son.
10: Sí. También.
14: Etcétera,
16: etcétera. 9.
17: Con tierra.
2: Ya no estoy en tu trabajo.
18: Hola, Ciencana.
19: Tienes de control.
20: Oportunidades.
21: Fuerza, Cali.
0: No más cuerpos.
2: O censos de
0: repri. Hectáreas.
1: Toda, que impresionante.
2: Ya, tenemos.
4: Y el agor. La pinco, el pensado.
2: O a todo.
5: Por agua.
12: Ay.
10: Vamos a decirle a los mayores.
1: La moto.
8: De las tiendas.
10: Voy a acercar.
9: Sin ninguna favor, porque pues
10: esta persona.
8: Seguiré.
6: Y este que estamos viviendo.
10: Un momento para la. Dios lo bendiga, mi amadoso. Y el
11: que ha dio bien. Exactamente.
10: Acciones.
12: De allá del norte.
14: Pañitos humos.
2: Sí.
0: Catista necesario.
10: Siendo en allá también está.
0: Para los y gatos.
1: Vayan a ese.
2: En unas cajas de tapón.
1: Los muchos que les.
2: Ya voy yo.
13: Pueden colaborar.
10: Podemos ayudar.
2: Claro. Solamente.
14: Para, obviamente, al Sahara les iban con sus buenas.
10: Durante, ese es el.
1: Por favor,
15: por medio de.
2: ¿Tengo oyentes o necesitamos COVID?
1: Bajo.
2: Las personas son.
10: Sí. También.
14: Etcétera,
16: etcétera. 9.
17: Con tierra.
2: Ya no estoy en tu trabajo.
18: Hola, Ciencana.
19: Tienes de control.
20: Oportunidades.
21: Fuerza, Cali.
0: No más cuerpos.
2: O censos de
0: repri. Hectáreas.
1: Toda, que impresionante.
2: Ya, tenemos.
4: Y el agor. La pinco, el pensado.
2: O a todo.
5: Por agua.
10: Claro, vamos a decirle a los mayores.
1: La moto.
8: De las tiendas.
10: Voy a acercar.
9: Sin ninguna favor, porque pues
10: esta persona.
6: Seguiré.
10: Y este que estamos viviendo.
6: Un momento para la. Dios lo bendiga, mi amadoso. Y el
11: que ha dio bien. Exactamente.
10: Acciones.
12: De allá del norte.
14: Pañitos humos. Cuando van a. Posiblemente.
19: Tienes de control.
0: Oportunidades.
21: Fuerza, Cali.
0: No más cuerpos.
2: O censos de
0: repri. Hectáreas.
1: Toda, que impresionante.
2: Ya, tenemos.
0: Y el agor.
4: La pinco, el pensado.
2: O a todo.
5: Por agua.
10: Claro, vamos a decirle a los mayores.
1: La moto.
8: De las tiendas.
10: Voy a acercar.
9: Sin ninguna favor, porque pues
10: esta persona.
6: Seguiré.
10: Y este que estamos viviendo.
6: Un momento para la. Dios lo bendiga, mi amadoso. Y el
11: que ha dio bien. Exactamente.
10: Acciones.
12: De allá del norte.
14: Pañitos humos.
0: Catista
1: necesario.
10: Siendo en allá también está.
0: Para los y gatos.
1: Vayan a ese.
2: En unas cajas de tapón.
1: Los muchos que les.
2: Ya voy yo.
13: Pueden colaborar.
10: Podemos ayudar.
6: Claro. Solamente.
14: Para, obviamente, al Sahara les iban con sus buenas.
10: Durante, ese es el.
1: Por favor,
15: por medio de.
2: ¿Tengo oyentes o necesitamos COVID?
1: Bajo.
2: Las personas son.
10: Sí. También.
14: Etcétera,
16: etcétera. 9.
17: Con tierra.
2: Ya no estoy en tu trabajo.
18: Hola, Ciencana.
19: Tienes de control.
0: Oportunidades.
21: Fuerza, Cali.
0: No más cuerpos.
2: O censos de
0: repri. Hectáreas.
1: Toda, que impresionante.
2: Ya, tenemos.
0: Y el agor.
4: La pinco, el pensado.
2: O a todo.
5: Por agua.
10: Claro, vamos a decirle a los mayores.
1: La moto.
8: De las tiendas.
10: Voy a acercar.
9: Sin ninguna favor, porque pues
10: esta persona.
6: Seguiré.
10: Y este que estamos viviendo.
6: Un momento para la. Dios lo bendiga, mi amadoso. Y el
11: que ha dio bien. Exactamente.
10: Acciones.
12: De allá del norte.
14: Pañitos humos.
17: Ha pasado.
14: Estábamos practicando.
19: Les dirección.
2: Ya voy yo.
13: Pueden colaborar.
10: Podemos ayudar.
6: Claro. Solamente.
14: Para, obviamente, al Sahara les iban con sus buenas.
10: Durante, ese es el.
1: Por favor,
15: por medio de.
2: ¿Tengo oyentes o necesitamos COVID?
1: Bajo.
2: Las personas son.
10: Sí. También.
14: Etcétera,
16: etcétera. 9.
17: Con tierra.
2: Ya no estoy en tu trabajo.
18: Hola, Ciencana.
19: Tienes de control.
0: Oportunidades.
21: Fuerza, Cali.
0: No más cuerpos.
2: O censos de
0: repri. Hectáreas.
1: Toda, que impresionante.
2: Ya, tenemos.
0: Y el agor.
4: La pinco, el pensado.

0: ¿Cómo a todo?
1: Transporte, agua.
2: Ay, vamos a decirle a los mayores.
3: De las tiendas.
2: Voy a acercar.
4: Sin ninguna favor, porque pues
2: esta persona.
5: Seguiré. Y este que estamos viviendo.
2: Un momento para la. Dios lo bendiga, mi amadoso. Y el que.
6: Dios mío, exactamente.
2: Acciones.
7: De allá del norte.
8: Pañitos húmedos. ¿Qué ha pasado?
9: Estábamos practicando.
2: Siendo en allá también está.
10: Para los cigatos.
11: Vayan a ese.
12: No nos cajas de tapones.
13: Pero muchos que les.
12: Ya voy yo.
14: Pueden colaborar.
2: Podemos ayudar. Solamente.
15: Para, obviamente, dejar a las mismas con sus buenas.
2: Durante, ese es el.
16: Por favor.
17: Por medio de.
12: ¿Tengo oyentes o necesitamos COVID? ¿Cuántas personas son?
2: También.
18: Nueve.
19: Con tierra.
12: Ya no estado en tu trabajo.
19: Hola, cien. De control,
20: oportunidades, fuerza, Cali.
21: No más cuerpos,
12: censos de
22: repri.
23: Tareas.
24: Toda que impresionante.
12: Que tenemos.
21: Y el agor.
25: La tengo pensado.
12: ¿Cómo a todo?
1: Por agua.
2: Cali, vamos a decirle a los mayores.
3: Remoto.
5: De las tiendas.
2: Voy a acercar.
4: Sin ninguna favor, porque pues
2: esta persona.
5: Seguiré. Y este que estamos viviendo.
2: Un momento para la. Dios lo bendiga, mi amadoso. Y el que.
6: Dios mío, exactamente.
2: Acciones.
7: De allá del norte.
8: Pañitos húmedos. ¿Qué ha pasado?
9: Estábamos practicando
10: dirección.
11: Sus familiares
12: trabajan.
19: Hola,
23: cien.
24: De control.
25: Oportunidades.
26: Fuerza, Cali.
21: No más cuerpos.
12: Censos de
23: repri.
22: Tareas.
24: Toda que impresionante.
12: Que tenemos.
21: Y el agor.
25: La tengo pensado.
12: ¿Cómo a todo?
1: Por agua.
2: Cali, vamos a decirle a los mayores.
3: Remoto.
5: De las tiendas.
2: Voy a acercar.
4: Sin ninguna favor, porque pues
2: esta persona.
5: Seguiré. Y este que estamos viviendo.
2: Un momento para la. Dios lo bendiga, mi amadoso. Y el que.
6: Dios mío, exactamente.
2: Acciones.
7: De allá del norte.
8: Pañitos húmedos. ¿Qué ha pasado?
9: Estábamos practicando.
8: Dirección.
10: Sus familiares. Para los cigatos.
11: Vayan a ese.
12: No nos cajas de tapones.
13: Pero muchos que les.
12: Ya voy yo.
14: Pueden colaborar.
2: Podemos ayudar.
10: Solamente.
15: Para, obviamente, dejar a las mismas con sus buenas.
2: Durante, ese es el.
16: Por favor.
7: Por medio de.
12: ¿Tengo oyentes o necesitamos COVID? ¿Cuántas personas son?
2: También.
18: Nueve.
19: Tierra.
12: Ya no estado en tu trabajo.
19: Hola, cien.
24: De control.
25: Oportunidades.
26: Fuerza, Cali.
21: No más cuerpos.
12: Censos de repri.
22: Tareas.
24: Toda que impresionante.
12: Que tenemos.
21: Y el agor.
25: La tengo pensado.
12: ¿Cómo a todo?
1: Por agua.
2: Cali, vamos a decirle a los mayores.
3: Remoto.
5: De las tiendas.
2: Voy a acercar.
4: Sin ninguna favor, porque pues
2: esta persona.
5: Seguiré.
2: Y este que estamos viviendo. Un momento para la. Dios lo bendiga, mi amadoso. Y el que.
6: Dios mío, exactamente.
2: Acciones.
7: De allá del norte.
8: Pañitos húmedos. ¿Qué ha pasado?
9: Estábamos practicando
10: dirección.
11: Sus familiares.
8: Parte.
10: Para los cigatos.
11: Vayan a ese.
12: No nos cajas de tapones.
13: Pero muchos que les.
12: Ya voy yo.
14: Pueden colaborar.
2: Podemos ayudar.
10: Solamente.
15: Para, obviamente, dejar a las mismas con sus buenas.
2: Durante, ese es el.
16: Por favor.
7: Por medio de.
12: ¿Tengo oyentes o necesitamos COVID? ¿Cuántas personas son?
2: También.
18: Nueve.
19: Tierra.
12: Ya no estado en tu trabajo.
19: Hola, cien.
24: De control.
25: Oportunidades.
26: Fuerza, Cali.
21: No más cuerpos.
12: Censos de
22: repri. Tareas.
24: Toda que impresionante.
12: Que tenemos.
21: Y el agor.
25: La tengo pensado.
12: ¿Cómo a todo?
1: Por agua.
2: Cali, vamos a decirle a los mayores.
3: Remoto.
5: De las tiendas.
2: Voy a acercar.
4: Sin ninguna favor, porque pues
2: esta persona.
5: Seguiré.
2: Y este que estamos viviendo. Un momento para la. Dios lo bendiga, mi amadoso. Y el que.
6: Dios mío, exactamente.
2: Acciones.
7: De allá del norte.
8: Pañitos húmedos. ¿Qué ha pasado?
9: Estábamos practicando
10: dirección.
11: Sus familiares.
8: Parte vuelven de ansiedad. Muy desley. La parte violó. Muy.
12: Censos de repri.
22: Tareas.
24: Toda que impresionante.
12: Que tenemos.
21: Y el agor.
25: La tengo pensado.
12: ¿Cómo a todo?
1: Por agua.
2: Cali, vamos a decirle a los mayores.
3: Remoto.
5: De las tiendas.
2: Voy a acercar.
4: Sin ninguna favor, porque pues
2: esta persona.
5: Seguiré.
2: Y este que estamos viviendo. Un momento para la. Dios lo bendiga, mi amadoso. Y el que.
6: Dios mío, exactamente.
2: Acciones.
7: De allá del norte.
8: Pañitos húmedos. ¿Qué ha pasado?
9: Estábamos practicando
10: dirección.
11: Sus familiares.
8: Parte vuelven de ansiedad.
24: Sí.
12: Tenemos cupos.
11: Vayan a ese.
12: No nos cajas de tapones.
13: Pero muchos que les.
12: Ya voy yo.
14: Pueden colaborar.
2: Podemos ayudar.
10: Solamente.
15: Para, obviamente, dejar a las mismas con sus buenas.
2: Durante, ese es el.
16: Por favor.
7: Por medio de.
12: ¿Tengo oyentes o necesitamos COVID? ¿Cuántas personas son?
2: También.
18: Nueve.
19: Tierra.
12: Ya no estado en tu trabajo.
19: Hola, cien.
24: De control.
25: Oportunidades.
26: Fuerza, Cali.
21: No más cuerpos.
12: Censos de
22: repri. Tareas.
24: Toda que impresionante.
12: Que tenemos.
21: Y el agor.
25: La tengo pensado.
12: ¿Cómo a todo?
1: Por agua.
2: Cali, vamos a decirle a los mayores.
3: Remoto.
5: De las tiendas.
2: Voy a acercar.
4: Sin ninguna favor, porque pues
2: esta persona.
5: Seguiré.
2: Y este que estamos viviendo. Un momento para la. Dios lo bendiga, mi amadoso. Y el que.
6: Dios mío, exactamente.
2: Acciones.

0: norte, allá del norte.
1: Pañitos húmedos.
2: ¿Qué ha pasado?
1: Estábamos practicando
2: dirección.
3: Sus familiares
1: parte vuelven de ansiedad.
4: Tenemos cúpulas.
5: Pero muchos que les.
4: Ya voy yo.
6: Pueden colaborar.
4: Podemos ayudar.
1: Solamente. Obviamente, dejarán las mismas con sus buenas.
4: Durante, ese es el.
5: Por favor,
7: por medio de
4: oyentes o necesitamos COVID. Las personas son.
1: También.
8: Con tierra.
4: Ya no estoy en tu trabajo.
8: Hola, cana.
9: Tienes de control.
10: Oportunidades. Fuerza Cali.
3: No más cuerpos.
4: Censos de
3: Bri.
11: Hectáreas.
10: Toda que impresionante.
4: Que tenemos.
3: Y el amor.
11: La tengo el pensado.
4: O a todo.
0: Agua.
3: Y.
0: Vamos a decirle a los mayores.
10: La moto.
12: De las tiendas.
0: Voy a acercar.
3: Sin ninguna.
13: Por favor, porque pues.
0: Esta persona.
12: Seguiré.
0: Y este es que estamos viviendo. Un momento para la. Dios lo bendiga, mi amadoso. Y el.
2: Que ha sido bien.
0: Exactamente. Acciones.
13: De allá del norte.
1: Pañitos húmedos.
2: ¿Qué ha pasado?
1: Estábamos practicando.
2: Les dirección.
3: Sus familiares.
1: Parte vuelven de ansiedad.
10: Sí.
4: Tenemos cupos.
8: Por si.
4: Zona son.
0: También.
8: Con tierra.
4: Ya no estoy en tu trabajo.
8: Hola, cana.
9: Tienes de control.
10: Oportunidades. Fuerza Cali.
3: No más cuerpos.
4: Censos de
11: Bri.
3: Hectáreas.
10: Toda que impresionante.
4: Que tenemos.
3: Y el amor.
11: La tengo el pensado.
13: O
4: a todo.
0: Por agua.
13: Y.
0: Vamos a decirle a los mayores.
10: La moto.
12: De las tiendas.
0: Voy a acercar.
13: Sin ninguna.
3: Por favor, porque pues.
0: Esta persona.
12: Seguiré.
0: Y este es lo que estamos viviendo. Un momento para la. Dios lo bendiga, mi amadoso. Y el.
2: Que ha sido bien.
10: Exactamente.
0: Acciones.
13: De allá del norte.
1: Pañitos húmedos.
2: ¿Qué ha pasado?
1: Estábamos practicando.
2: Les dirección.
3: Sus familiares.
1: Parte vuelven de ansiedad.
10: Sí.
4: Tenemos cupos.
8: Por si.
5: Pero muchos que les.
4: Ya voy yo.
6: Pueden colaborar.
0: Podemos ayudar.
4: Solamente.
1: Obviamente, dejarán las mismas con sus buenas.
0: Durante, ese es el.
5: Por favor.
6: Por medio de.
4: Oyentes o necesitamos COVID. Las personas son.
1: Sí.
0: También.
8: Con tierra.
4: Ya no estoy en tu trabajo.
8: Hola, cana.
9: Tienes de control.
10: Oportunidades. Fuerza Cali.
3: No más cuerpos.
4: Censos de
11: Bri.
3: Hectáreas.
10: Toda que impresionante.
4: Que tenemos.
3: Y el amor.
11: La tengo el pensado.
13: O
4: a todo.
0: Por agua.
13: Y.
0: Vamos a decirle a los mayores.
10: La moto.
12: De las tiendas.
0: Voy a acercar.
13: Sin ninguna. Por favor, porque pues.
0: Esta persona.
12: Seguiré.
0: Y este es lo que estamos viviendo. Un momento para la. Dios lo bendiga, mi amadoso. Y el.
2: Que ha sido bien.
10: Exactamente.
0: Acciones.
13: De allá del norte.
1: Pañitos húmedos.
2: ¿Qué ha pasado?
1: Estábamos practicando.
2: Les dirección.
3: Sus familiares.
1: Parte vuelven de ansiedad.
10: Sí.
4: Tenemos cupos.
8: Por si.
4: Son.
0: También.
8: Con tierra.
4: Ya no estoy en tu trabajo.
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10: Oportunidades. Fuerza Cali.
3: No más cuerpos.
4: Censos de
11: Bri.
3: Hectáreas.
10: Toda que impresionante.
4: Que tenemos.
3: Y el amor.
11: La tengo el pensado.
13: O
4: a todo.
0: Por agua.
13: Y.
0: Vamos a decirle a los mayores.
10: La moto.
12: De las tiendas.
0: Voy a acercar.
13: Sin ninguna.
3: Por favor, porque pues.
0: Esta persona.
12: Seguiré.
0: Y este es lo que estamos viviendo. Un momento para la. Dios lo bendiga, mi amadoso. Y el.
2: Que ha sido bien.
10: Exactamente.
0: Acciones.
13: De allá del norte.
1: Pañitos húmedos.
2: ¿Qué ha pasado?
1: Estábamos practicando.
2: Les dirección.
3: Sus familiares.
1: Parte vuelven de ansiedad.
10: Sí.
4: Tenemos cupos.
8: Por si.
4: Caracol.
1: Ida y.
4: Bacana, es hora.
12: Necesidades.
8: Ahora una.
6: Colaborar.
0: Podemos ayudar.
1: Solamente. Obviamente, dejarán las mismas con sus buenas.
0: Durante, ese es el.
5: Por favor.
6: Por medio de.
4: Oyentes o necesitamos COVID. Las personas son.
1: Sí.
0: También.
8: Con tierra.
4: Ya no estoy en tu trabajo.
8: Hola, cana.
9: Tienes de control.
10: Oportunidades. Fuerza Cali.
3: No más cuerpos.
4: Censos de
11: Bri.
3: Hectáreas.
10: Toda que impresionante.
4: Que tenemos.
3: Y el amor.
11: La tengo el pensado.
13: O
4: a todo.
0: Por agua.
13: Y.
0: Vamos a decirle a los mayores.
10: La moto.
12: De las tiendas.
0: Voy a acercar.
13: Sin ninguna. Por favor, porque pues.
0: Esta persona.
12: Seguiré.
0: Y este es lo que estamos viviendo. Un momento para la. Dios lo bendiga, mi amadoso. Y el.
2: Que ha sido bien.
10: Exactamente.
0: Acciones.
13: De allá del norte.
1: Pañitos húmedos.
2: ¿Qué ha pasado?
1: Estábamos practicando.
2: Les dirección.
3: Sus familiares.
1: Parte vuelven de ansiedad.
10: Sí.
4: Tenemos cupos.
8: Por si.
12: Caracol.
1: Ida y.
4: Bacana, es hora.
12: Necesidades.
8: Ahora una.
12: Solidaridad.
1: Obviamente, dejarán las mismas con sus buenas.
0: Durante, ese es el.
10: Por favor.
6: Por medio de.
4: Oyentes o necesitamos COVID. 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
1: Sí.
0: También.
8: Con tierra.
4: Ya no estoy en tu trabajo.
8: Hola, cana.
9: Tienes de control.
10: Oportunidades.
0: Fuerza Cali.
3: No más cuerpos.
4: Censos de
11: Bri.
3: Hectáreas.
10: Toda que impresionante.
4: Que tenemos.
3: Y el amor.
11: La tengo el pensado.
13: O
4: a todo.
0: Por agua.
13: Y.
0: Vamos a decir.

0: A los mayores
1: de las tiendas
0: voy a acercar
2: sin ningún favor porque pues
0: esta persona
3: seguiré y este es lo que estamos viviendo
0: un momento para la Dios lo bendiga mi amadoso y el
4: que ha dio bien
0: exactamente acciones
5: de allá del norte
6: pañitos húmedos.
7: Ha pasado.
8: Estábamos practicando
7: dirección.
9: Sus familiares
10: parte
7: vuelven de
10: ansiedad.
11: Tenemos cupos.
12: Caracol.
7: Ida y
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13: Necesidades.
14: Ahora una
13: de solidaridad.
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5: Cali.

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0: Y en este momento.
3: Mano. Va a llegar nuestra
0: tía.
4: Ahora en Tropical.
1: Esta edición.
0: Dados a atender.
2: Comportamiento.
0: Que.
4: Puede. De Cali. De.
5: Así me sabía.
3: Mano.
2: Va a llegar nuestra tía.
4: Ahora en Tropical.
1: Esta edición.
0: Dados a atender.
2: Comportamiento.
0: Que.
4: Puede. De Cali. De.
5: Así me sabía.
3: Mano.
2: Va a llegar nuestra
0: tía.
4: Ahora en Tropical.
1: Esta edición.
0: Dados a atender.
2: Comportamiento.
0: Que.
4: Puede. De Cali. De.
5: Así me sabía.
3: Mano.
2: Va a llegar nuestra
0: tía.
4: Ahora en Tropical.
1: Esta edición.
0: Dados a atender.
2: Comportamiento.
0: Que.
4: Puede. De Cali. De.
5: Así me sabía.
3: Mano.
2: Va a llegar nuestra
0: tía.
4: Ahora en Tropical.
1: Esta edición.
0: Dados a atender.
2: Comportamiento.
0: Que.
4: Puede. De Cali. De.
5: Así me sabía.
3: Mano.
2: Va a llegar nuestra
0: tía.
4: Ahora en Tropical.
1: Esta edición.
0: Dados a atender.
2: Comportamiento.
0: Que.
4: Puede. De Cali. De.
5: Así me sabía.
3: Mano.
6: El en qué mercado.
7: Al día la alcaldes
6: que esta imagen
2: va a llegar nuestra
0: tía.
4: Ahora en Tropical.
1: Esta edición.
0: Dados a atender.
2: Comportamiento.
0: Que.
4: Puede. De Cali. De.
5: Así me sabía.
3: Mano.
6: El en qué mercado.
7: Al día la alcaldes
6: que esta imagen
7: sabe de la,
2: va a llegar nuestra
0: tía.
4: Ahora en Tropical.
1: Esta edición.
0: Dados a atender.
2: Comportamiento.
0: Que.
4: Puede. De Cali. De.
5: Así me sabía.
3: Mano.
6: El en qué mercado.
7: Al día la alcaldes
6: que esta imagen
7: sabe de la,
2: va a llegar nuestra
0: tía.
4: Ahora en Tropical.
1: Esta edición.
0: Dados a atender.
2: Comportamiento.
0: Que.
4: Puede. De Cali. De.
5: Así me sabía.
3: Mano.
6: El en qué mercado.
7: Al día la alcaldes
6: que esta imagen
7: sabe de la,
2: eso. Va a llegar nuestra
0: tía.
4: Ahora en Tropical.
1: Esta edición.
0: Dados a atender.
2: Comportamiento.
0: Que.
4: Puede. De Cali. De.
5: Así me sabía.
3: Mano.
6: El en qué mercado.
7: Al día la alcaldes
6: que esta imagen
7: sabe de la,
2: eso. Amigo. Va a llegar nuestra
0: tía.
4: Ahora en Tropical.
1: Esta edición.
0: Dados a atender.
2: Comportamiento.
0: Que.
4: Puede. De Cali. De.
5: Así me sabía.
3: Mano.
6: El en qué mercado.
7: Al día la alcaldes
6: que esta imagen
7: sabe de la,
2: eso. Amiga. El muy duro.
7: No. Historia clave.
2: Va a llegar nuestra
0: tía.
4: Ahora en Tropical.
1: Esta edición.
0: Dados a atender.
2: Comportamiento.
0: Que.
4: Puede. De Cali. De.
5: Así me sabía.
3: Mano.
6: El en qué mercado.
7: Al día la alcaldes
6: que esta imagen
7: sabe de la,
2: eso. Amiga. El muy duro.
7: No. Historia clave.
2: Lo visitaba. Pollo de la gente.
7: Amigos. Para amigos. Parto con nosotros.
2: Va a llegar nuestra
0: tía.
4: Ahora en Tropical.
1: Esta edición.
0: Dados a atender.
2: Comportamiento.
0: Que.
4: Puede. De Cali. De.
5: Así me sabía.
3: Mano.
6: El en qué mercado.
7: Al día la alcaldes
6: que esta imagen
7: sabe de la,
2: eso. Amiga, el muy duro.
7: No. Historia que la auto con nosotros.
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2: Comportamiento.
0: Que.
4: Puede. De Cali. De.
5: Así me sabía.
3: Mano.
6: El en qué mercado.
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6: 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Ahí le hago una.
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0: Dados a atender.
2: Comportamiento.
0: Que.
4: Puede. De Cali. De.
5: Así me sabía.
3: Mano.
6: El en qué mercado.
7: Al día la alcaldes.
6: Que esta imagen
7: sabe de la,
2: 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Amiga, el muy duro.
7: No. Historia que la auto con nosotros.
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6: 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Ahí le hago una.
7: Exactamente.
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0: tía.
4: Ahora en Tropical.
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0: Dados a atender.
2: Comportamiento.
0: Que.
4: De Cali. De.
5: Así me sabía.
3: Mano.
6: El en qué mercado.
7: Al día la alcaldes.
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7: sabe de la,
2: eso. Amiga, el muy duro.
7: No. Historia que la auto con nosotros.
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6: 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Ahí le hago una.
7: Exactamente.
8: Los armas.
7: Iba para manejar. Pero. Personas.
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8: Es que realmente quito el sombrero. Me siento bien. Quito los ojos.
2: Va a llegar nuestra
0: tía.
4: Ahora en Tropical.
1: Esta edición.
0: Dados a atender.
2: Comportamiento.
0: Que.
4: Puede. De Cali. De.
5: Así me sabía.
3: Mano.
6: El en qué mercado.
7: Al día la alcaldes.
6: Que esta imagen
7: sabe de la,
2: eso. Amiga, el muy duro.
7: No. Historia que la auto con nosotros.
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6: Pero ahí. Ahí le hago una.
7: Exactamente.
8: 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Me siento bien. Quito los ojos. Porque también son de.
2: Va a llegar nuestra
0: tía.
4: Ahora en Tropical.
1: Esta edición.
0: Dados a atender.
2: Comportamiento.
0: Que.
4: Puede. De Cali. De.
5: Así me sabía.
3: Mano.
6: El en qué mercado.
7: Al día la alcaldes.
6: Que esta imagen
7: sabe de la,
2: eso. Amiga, el muy duro.
7: No. Historia que la auto con nosotros.
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6: Pero ahí. Ahí le hago una.
7: Exactamente.
8: Porque

0: quito el sombrero, me siento bien aquí, sí, los joyas.
1: Porque también son de
0: no, aquí en las más puntuales.
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3: 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Ahí le hago una demostración.
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0: quito el sombrero, me siento bien aquí, los joyas.
1: Porque también son de también son de
4: André Felipe.
3: Ahora, experiencias. Muchas
4: gracias. También, porque no
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3: tía.
6: 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Esta edición.
7: Adusa a ti. Comportamiento.
8: Que
9: de Cali. De.
10: Así me sabía.
11: Mi mano.
3: ¿En qué mercado?
4: Al día la alcaldesa que
3: esta imagen
4: sabe de la,
12: eso. Amiga, el muy duro
4: una historia que la auto con nosotros
0: aquí en las más puntuales.
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3: Ahí le hago una
1: demostración. 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
4: André Felipe. 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
5: va a llegar nuestra
3: tía.
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7: Adusa a ti.
3: Comportamiento.
8: Que
9: de Cali. De.
10: Así me sabía.
11: Mi mano.
3: ¿En qué mercado?
4: Al día la alcaldesa que
3: esta imagen
4: sabe de la
12: eso. Amiga, el muy duro
4: una historia que la auto con nosotros
0: aquí en las más puntuales.
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3: Ahí le hago una
4: demostración.
0: Porque realmente quito el sombrero, me siento bien aquí, los joyas.
1: Porque también son de
4: André Felipe. Porque no
10: sabía.
11: Mi mano.
3: ¿En qué mercado?
4: Al día la alcaldesa que
3: esta imagen
4: sabe de la
12: eso. Amiga, el muy duro
4: una historia que la auto con nosotros
0: aquí en las más puntuales.
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3: Ahí le hago una
4: demostración.
0: Porque realmente quito el sombrero, me siento bien aquí, los joyas.
1: Porque también son de
4: André Felipe. Porque no
0: quito los joyas.
1: Porque también son de
4: André Felipe. Porque no
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4: admisión a
11: lo pensado.
2: Unir fue
4: admisión a
11: lo pensado.
2: Unir fue
4: admisión a
11: lo pensado. El tiempo.
2: Unir fue
4: admisión a
11: lo pensado. El tiempo.
2: Unir fue
4: admisión a
11: lo pensado. El tiempo.
2: Unir fue
4: admisión a
11: lo pensado. El tiempo.
4: Vivienda desde este
2: es unir fue
4: admisión a
11: lo pensado. El tiempo.
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3: soñamos.
6: Tu cabello.
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2: Admisión a
11: lo pensado. El tiempo.
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3: soñamos.
6: Tu cabello.
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2: Admisión a
11: lo pensado. El tiempo.
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3: soñamos.
6: Tu cabello.
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2: Admisión a
11: lo pensado. El tiempo.
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3: soñamos.
6: Tu cabello.
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2: Admisión a
11: lo pensado. El tiempo.
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3: soñamos.
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2: Admisión a
11: lo pensado. El tiempo.
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3: soñamos.
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4: y
2: unir fue
4: admisión a
11: lo pensado. El tiempo.
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3: soñamos.
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4: y el
1: que era usar.
3: Llame ahora, llame ahora, llame ahora.
1: Para usted
4: panel. 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
2: admisión a
11: lo pensado. El tiempo.
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3: soñamos.
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4: y el
1: que de panel.
4: Unir fue
2: admisión a
11: lo pensado. El tiempo.
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3: soñamos.
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4: y el
1: que de panel.
4: Unir fue
2: admisión a
11: lo pensado. El tiempo.
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3: soñamos.
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4: y el
1: que de panel.
4: Unir fue
2: admisión a
11: lo pensado. El tiempo.
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3: soñamos.
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4: y el
1: que de panel.
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2: admisión a
11: lo pensado. El tiempo.
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7: Unir fuerza.
8: Misión hay
9: que pensar.
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10: Forma de ser.
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9: que pensar. El tiempo.
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9: que pensar. El tiempo.
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9: que pensar. 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
10: Forma de ser.
7: Unir fuerza.
8: Misión hay
9: que pensar. El tiempo.
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6: que de panel.

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